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0: Kike Hernández saltó al montículo.
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10: El jonrón número 300 de por vida para Shohei Ohtani no fue suficiente, su número 20 del año, para que los Dodgers aguantaran a los Rockies. No pudieron otra vez. Los Rockies atacan al bullpen de los Dodgers con pobre defensa en su octava entrada. Anotaron 3 y por ello ganan el partido 4-3, así empatando la serie de 3 partidos.
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2: Los estamos saludando con mucho gusto en este miércoles, aquí en la jugada final. Cari Zambrano, Jess de León y Heriberto Murrieta, con el gusto de acompañarles como cada día durante este campeonato del mundo que está entrando ya en su recta final. Cari, mucho gusto en saludarte.
3: Hola, hola, Beto. Buenos días. Buenos días, mi querida gente de Estados Unidos, de la comunidad latina aquí en Estados Unidos.

0: Bienvenidos, pásenle, están, pónganse cómodos donde quiera que estén, si van a su trabajo, si están en su casita, si están disfrutando de un buen cafecito, pues tenemos ya todo junto para ustedes. La información y ustedes disfruten de este día miércoles, esta mitad de semana, información importante, valiosa, que la tenemos lista y preparada para todos ustedes. Así es que acompáñenos hoy en este miércoles.
1: Hola Jess, qué gusto saludarte el día de hoy.
2: Ay, buenas, buenas a todos los que nos están sintonizando. Buenas, buenas a ustedes, chicos. Gracias por estar por acá ya en este miércoles, mitad de semana. Un día muy raro porque, como bien platicábamos fuera del aire, Beto, pues hoy no hay partidos. Hasta se siente la vibra diferente porque ya veníamos como que acostumbrados a un ritmo de ver partidos pues todos los días. ¿O qué van? 27 días creo que van. Entonces, ¿sí? Pues bueno, o sea, ya nos habían acostumbrado a algo. Pero también es para irle bajando, como bien dices, esa revolución, porque pues próximamente ya pues se va a terminar. Quédense con nosotros, tenemos buena información. Yo soy Jess de León y ¿qué cosa? Ya estábamos hablando, Beto y yo, fuera del aire, de toda la polémica y de todo lo que ha estado pasando. Está muy fuerte.
1: Muy fuerte, muy fuerte, Jess, porque entre la competitividad argentina, esa forma de nunca dejarse vencer, esa gran mentalidad que tienen los argentinos, y las presuntas irregularidades de los árbitros, pues está creando un ambiente de escepticismo, Jess, en torno a la selección de Argentina en este mundial.
2: Sí, totalmente. Y súmale que además hay declaraciones muy fuertes de parte, obviamente, de gente que tiene redes sociales y plataformas que lo puede hacer porque pues son libres de expresión, pero también sí. Compañeros periodistas que están tomando posturas muy extremas, dejando a un lado pues que somos seres humanos, que además solamente es fútbol, me explico. Sí hay que engancharse a lo mejor un poco con el fútbol, somos competitivos, como bien dices, pero de ahí a unas declaraciones tan intensas y que pueden tener una repercusión muy, muy fuerte, creo yo que hay que saber controlarnos. Sí. Pero bueno, pues yo creo que, como bien mencionas, hay mucha polémica. Y ustedes que nos están sintonizando y escuchando, sin duda alguna, vieron el partido. Y si no, miren, el internet está plagado de esos videos donde pues están en duda muchas jugadas, otras tantas pues no, dicen que no se amonestaron de la manera correcta, que si el penal no era penal, que si se lo regalaron, que bueno, qué cosas.
1: Sí, cara, y totalmente de acuerdo, como que despierta mucha pasión el fútbol, se exacerban los ánimos, se rebasan ciertas líneas elementales de respeto y como que el fútbol trasciende hacia otros terrenos que se ponen muy peliagudos, delicados, de insultos muy fuertes, como bien dices, descalificaciones por parte de algunos periodistas argentinos, porque es una rivalidad que tendría que ser estrictamente deportiva, pero se va a otros terrenos, como bien apuntas, Jess. Y vamos contigo, Cari, con el avance de tu información.
0: Así es, vamos a presentarles la información. Y bueno, surgen de nueva cuenta ataques contra Irán de parte de Estados Unidos en respuesta a las agresiones contra los buques en el Estrecho de Hormuz. Estaremos dando a conocer qué está pasando. También se vuelve a disparar el precio del petróleo debido a esto y tras que Donald Trump rompe un acuerdo, el acuerdo que ya había con respecto al alto al fuego con Irán. Estaremos dándoles a conocer todos los detalles acerca de este conflicto y bueno, también con el tema de la tarjeta roja, la famosa tarjeta roja que Donald Trump pidió a Infantino que se eliminara. Y bueno, diputados europeos recaudaron apoyo para investigar a Gian Infantino tras este caso de Balogun y de la tarjeta roja que Donald Trump dijo que pues la eliminara. También, lamentable información, un agente de ICE abate a tiros a ciudadano mexicano en Houston durante un operativo. Estaremos dándoles a conocer los detalles por qué sucedió y qué pasó durante ese momento. Así es que acompáñenos hoy en la jugada final en este miércoles.
1: Y ahora contigo, Jess, con los titulares de espectáculos en este día miércoles.
2: Ay, bueno, pues en los espectáculos no somos ajenos de todo lo que está pasando con los deportes ahí, en específico pues en este mundial. Entonces, bueno, pues vamos a platicar de esos famosos argentinos que evidentemente también estuvieron levantando la voz, compartiendo en redes sociales, y también los famosos colombianos, porque también sabemos que jugó Colombia. ¿Qué estuvo pasando? Bueno, pues las redes sociales ahí explotaron, y también Intocable va a tener su estrella en el Paseo de la Fama de Hollywood. Sabemos que hay mucha gente que nos está escuchando que le encanta Intocable, sin duda alguna, pues es una de las agrupaciones muy queridas tanto en territorio mexicano como en el territorio estadounidense. Entonces, bueno, pues pues es música que nos une. Entonces vamos a platicar un poco de cuándo va a ser, para que estemos al pendiente de esto.
1: Excelente, excelente, perfecto, Jess. Y yo voy a hablarles de deportes el día de hoy, del Campeonato Mundial de Norteamérica 2026. Estaremos platicando acerca de Javier Aguirre, el técnico de la selección mexicana, ex técnico de la selección mexicana, porque ya terminó sus funciones. Javier dio una entrevista a Denise Merker el día de ayer y en ella habla sobre Rafael Márquez, el nuevo entrenador de la selección mexicana. Dice que han trabajado muy bien, que se entienden muy bien. Seguramente le va a dar continuidad Rafael Márquez a la filosofía futbolística de Javier Aguirre. Vamos a ver qué tanto cambia en su forma de jugar la selección mexicana con Rafa Márquez en comparación con cómo jugaba con Javier Aguirre hasta el domingo, cuando el árbitro silbó el final del partido contra Inglaterra. También Javier Aguirre justificó tantos centros por parte de algunos de ellos, principalmente de Gallardo, que yo creo que fueron demasiados centros en contra de la portería de Inglaterra, pero son centros que difícilmente iban a desestabilizar a una defensa tan rocosa, tan poderosa y tan alta en cuanto a estatura como es la de Inglaterra. Sin embargo, él encuentra lógico lo que decidió en ese momento de tirar tantos centros buscando a Guillermo Martínez, que sin embargo, pues prácticamente ni siquiera tocó el balón en este partido. Javier Aguirre habla también del rechazo de una oferta millonaria de Arabia. Seguramente seguirá dirigiendo algún equipo, pero no será en Arabia como se presuponía, por el hecho de que iba a ser una un beneficio económico, una remuneración económica muy elevada para Javier Aguirre, pero él rechaza esta oferta. También vamos a escuchar a la jugadora Alexia Putellas, la jugadora española, que habla sobre su experiencia de haber vivido algunos partidos del Mundial en México, de cómo el público se conglomeraba en distintos lugares y cómo vivían el Mundial en restaurantes, en bares y en otros lugares, y sobre todo también la presencia de muchas mujeres apoyando el Mundial de Fútbol de Norteamérica. Y por último escucharemos también a Iker Fimbres, jugador del equipo de Rayados de Monterrey, el joven jugador que tiene una gran capacidad y que busca convertirse en un jugador muy importante para el siguiente Mundial, por lo pronto para el Campeonato de Liga del Fútbol Mexicano, que arranca la próxima semana. Estamos ya a la vuelta de la esquina con el arranque del torneo de Liga del Fútbol Mexicano. El jueves de la próxima semana, o sea de mañana en 8, arranca el torneo con el partido entre el Necaxa y el Atlante, que regresa a la primera división. Y también Fimbres habla sobre el desempeño de la selección mexicana en el Mundial, que ya terminó para el conjunto mexicano. Vamos a arrancar escuchando a Javier Aguirre, que elogia a Rafa Márquez, que vino trabajando como su auxiliar, aunque no habían trabajado juntos en la parte táctica. Se le consultó a Javier Aguirre en su momento si le agradaba la idea de contar con Rafa Márquez como su auxiliar, y Javier Aguirre dijo que sí, junto con el equipo enorme que tiene Javier Aguirre de varios colaboradores de origen español. Rafa Márquez se convirtió en su auxiliar para el Campeonato del Mundo, y así se expresa Javier Aguirre sobre Rafa Márquez, que se queda como técnico de la selección mexicana para el siguiente ciclo mundialista.
3: En 2002, no te diría que éramos improvisados, no, pero casi. Le dije a Iván, le dije a Miquel, tiene que mejorar esto, ¿eh? Porque realmente esto no es así. O sea, te lees cuatro libros, te haces cuatro cosas con un balón y ya eres entrenador. Y no estás calificado para ello. Tiene muy buena selección Rafa. Y Rafa es uno de los entrenadores mexicanos preparados, fíjate. Rafa tiene muy buena escuela, sabe distinguir, se ha preparado, es un hombre muy ordenado, que eso ayuda mucho en el fútbol, muchísimo. Y cercano también, es el detalle, el punto fino lo sabe porque fue él un jugador fino. Les di un abrazo uno por uno, lloré con ellos de porque se cerraba un círculo fantástico, maravilloso, de amistad, más allá del profesional, el amigo, ¿no? Que estaba orgulloso de ellos y que los iba a extrañar.
1: Javier Aguirre también habló sobre la estrategia, que a mí me pareció un tanto atrabancada y desesperada, de los últimos minutos del partido frente al conjunto de Inglaterra, pero Javier Aguirre dice que los centros trataba de que no fueran tan frontales, sino más bien laterales, y en ese sentido Él decía que buscaba una segunda jugada, que buscaba aprovechar la buena estatura de Guillermo Martínez, aunque dio la impresión de que el equipo no utilizó otras herramientas que pudieran haberle servido, como el fútbol por abajo, las asociaciones por abajo, el tiro de media distancia, el tiro de larga distancia, aunque también hay que recordar que Pickford, el portero de Inglaterra, estaba en un gran momento, pero Javier Aguirre justifica el haber tirado tantos centros, particularmente de Gallardo, en la recta final del partido.
4: En la primera parte, inclusive el gol, bien de centros. Raúl remata de cabeza y el portero atrapa dos veces. Y el gol viene de un centro, se arma ahí una pelotera y la mete Quiñones. Te quiero decir con esto, no son esos centros frontales en los cuales dos centrales de Inglaterra de 1.95 iban a ganarle fácil a nuestros tres delanteros que terminan jugando Santi, Memo y Raúl. Queremos ese centro hacia adentro. Uno intenta esto y en el desarrollo del partido, pues buscar alternativas y en ese momento consideramos que era lo mejor para el equipo, pues ese centro, ya que los teníamos con un hombre menos, llegábamos por fuera, era muy difícil entrar por dentro con paredes. Entonces sí, ¿por qué no? Cabe el comentario y hasta acepto que Gilberto pudo habernos dado algo más si estuviera en el campo en ese momento, pero bueno, son decisiones que tienen que tomar y ya está.
1: Javier Aguirre también reafirma que rechazó una oferta millonaria del fútbol de Arabia. El fútbol de Arabia se le había acercado a Javier Aguirre para este ciclo posterior al campeonato mundial. Sin embargo, Javier sigue convencido de que hay otro lugar donde puede continuar su carrera. Decía su esposa Silvia que pudiera ser de 2 años más la carrera como entrenador del Vasco Javier Aguirre, y así lo dice el ex entrenador de la selección mexicana.
4: Hoy rechacé una oferta muy, muy jugosa del fútbol árabe, de Arabia Saudita concretamente. Y bueno, no estoy en este momento, no lo tengo claro. Sé que quiero ir con Silvia por ahí, llevar a mis nietas por ahí y después veremos. También estoy tranquilo, no llevo prisa. Nos haremos alguna revisión a ver cómo estamos por dentro. Yo creo que es suficiente ya 30 años de entrenamiento. En el 96 con el Atlante y estamos en 2026. Bueno, da la sensación que puedo tener el perfil, evidentemente, de un hombre que te puede dar su punto de vista y que te puede organizar algo. Y teniendo pues los conocimientos académicos, inclusive, ¿no? Para organizarte algo. Pero bueno, vamos a esperar.
1: Es la voz de Javier Aguirre, un hombre que tiene experiencia, que claro que se convirtió en un personaje muy mediático dirigiendo a México por tercera vez en un campeonato mundial. Ahora sí es la despedida de Javier como técnico de la selección mexicana. Incluso dijo que era su último partido dirigiendo en la cancha del Estadio Azteca, que le traí tantos recuerdos porque ahí se inició su carrera como jugador profesional en los primeros años 80. Arrancaba Javier Aguirre una trayectoria destacada que lo llevó a jugar el Campeonato Mundial de México en 1986. Jugó también en el Guadalajara, jugó en el Atlante y una larga etapa de Javier en el Estadio Azteca ha terminado con su participación como entrenador en el partido del domingo anterior.
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14: Estamos de regreso en La Jugada Final en este miércoles y vamos contigo, Cari, con toda tu información.
15: Y ahora sí, vámonos con la información. Les platicaba de que las fuerzas del Comando Central de Estados Unidos, denominado CENTCOM, comenzaron el día martes, el día de ayer, una serie de ataques contra Irán en respuesta a las agresiones iraníes contra 3 embarcaciones comerciales que transitaban por el Estrecho de Hormuz. Así lo informó este mando militar estadounidense. Y bueno, dicen que las acciones de Irán fueron injustificadas, peligrosas y una clara violación del alto al fuego. Así lo afirmó el CENTCOM en su cuenta de X, en la que acusó a Teherán de atacar a estos barcos comerciales tripulados por civiles inocentes en una vía marítima internacional. Y tiene sentido. Las fuerzas del mando central de Estados Unidos han comenzado ya a lanzar esta serie de fuertes ataques contra Irán para imponer un alto, sobre todo, y también por atacar, ¿no?, y poner en peligro a buques comerciales tripulados por civiles inocentes. También dicen, dan a conocer que estas acciones son una respuesta a las agresiones iraníes contra 3 embarcaciones. Y bueno, la tensión ha llegado a un nuevo punto desde el día martes con el ataque contra el buque qatarí Al-Rekayat, mientras que transitaba cerca del estrecho de Hormuz. Doha atribuyó este incidente a Irán y, bueno, señalando que constituye un ataque inaceptable contra la seguridad de la navegación. Los nuevos ataques se producen en un momento de creciente tensión entre Estados Unidos e Irán, pese al alto al fuego alcanzado entre ambos países y, bueno, con el estrecho de Hormuz convertido en un foco de disputa por la importancia para el transporte mundial del petróleo y el gas. Y bueno, aunado a ello, se vuelve a disparar el precio del petróleo. Vamos también con esta información, ya que el petróleo intermedio de Texas subió este miércoles a un 4.78% hasta $73.81 el barril, después de que el presidente Donald Trump declarara terminado el alto al fuego con Irán. Y bueno, a las 9 hora local, los contratos de futuros del WTI para el mes de agosto, los de referencia en Estados Unidos, sumaban $3.37 respecto al cierre anterior. Y bueno, este miércoles temprano Trump aseguró que da por terminado este acuerdo que marcaba el alto al fuego con Irán, al afirmar que para él se ha acabado, porque ese país es basura, así lo dijo el mismo mandatario. Y bueno, vuelve otra vez la misma situación de siempre, va a estar fluctuando mucho el precio del petróleo, por lo tanto el precio de la gasolina y otros productos. Estaremos dándoles a conocer más adelante la información y los detalles de qué sucede con este conflicto. Y ya lo decía, decenas de diputados europeos están recabando apoyos para iniciar una investigación en el Parlamento Europeo sobre el presidente de la FIFA, Gianni Infantino, por esta implicación en la decisión de permitir que el delantero estadounidense Folarin Balogun jugara en el Mundial pese a una tarjeta roja previa. Recordemos que a Balogun le mostraron esa tarjeta roja durante la victoria de Estados Unidos sobre Bosnia y Herzegovina el pasado 1 de julio, lo que normalmente lo habría dejado inhabilitado para jugar el siguiente partido, pero la FIFA levantó su suspensión por el encuentro de octavos de final el día lunes, después de que el presidente Donald Trump interviniera ante Infantino en nombre del delantero de 25 años. Y bueno, los diputados europeos Barry Andrews, Lara Walters y Niels Fulsland afirmaron en una declaración conjunta que la decisión de la FIFA de cambiar la regla sobre las suspensiones por tarjeta roja a mitad de torneo es una vergüenza y una perversión de la justicia. Una vez más hemos visto a Infantino y a la FIFA capitular ante exigencias de la administración Trump. Así lo dice la declaración de los mismos legisladores europeos que piden a las asociaciones nacionales de fútbol de los países de la Unión Europea que impulsen al Comité de Ética de la FIFA a investigar a Infantino y si la la presión del gobierno de Trump fue un factor en el que el levantamiento de la suspensión, así como otras posibles vulneraciones de la neutralidad política, como otorgarle a Trump el premio de la paz en la FIFA. La misma FIFA ha dicho que el levantamiento de la suspensión fue una decisión de un comité disciplinario independiente. Los mismos legisladores dijeron que hasta ahora 35 colegas han firmado la carta. Y bueno, estaremos muy de cerca con esta información para ver qué sucede con esta demanda que los mismos parlamentarios europeos están haciéndole a la FIFA y, por supuesto, a su dirigente Infantino. Y en el tema migratorio, les platicaba de un agente del Servicio de Inmigración y Control de Aduanas de Estados Unidos. Abatió a tiros a un hombre de nacionalidad mexicana en Houston después de que este intentara evadir su arresto en un vehículo, en su mismo vehículo, durante un operativo. Esto ocurrió el día martes, según lo dio a conocer la misma agencia. El Departamento de Seguridad Nacional, por su parte, dijo que el hombre hizo caso omiso de las órdenes de detenerse e intentó embestir a un agente, quien disparó su arma en defensa propia. Este hombre, de origen mexicano, era origen de un operativo porque vivía en el país sin permiso legal, según el departamento que supervisa ICE. El automóvil de esta persona chocó con un vehículo de ICE y también, pues, sucedió todo esto. La muerte provocó llamados inmediatos, sobre todo de algunos funcionarios demócratas y grupos defensores de los derechos de los inmigrantes, para que se realice una investigación, sobre todo una investigación independiente. La misma representante federal demócrata Silvia García, quien representa el vecindario donde ocurrió este tiroteo, comentó que el relato inicial difundido por las mismas autoridades federales debe verificarse y, sobre todo, investigarse de manera independiente. Y bueno, en el comunicado del Departamento de Seguridad Nacional se identifica al hombre como Lorenzo Salgado Araujo y se indica que perdió la vida en un hospital. La oficina del FBI en Houston también abrió una investigación por este presunto ataque contra un agente federal. Así lo dio a conocer el portavoz Connor Hagan. Además, dijeron que la solicitud del Departamento de Seguridad Nacional, representantes también del equipo de respuesta de evidencias de la oficina del FBI, acudieron también al lugar del tiroteo para procesar la escena. Y bueno, este tiroteo ocurrió en un momento en que la aplicación de las leyes migratorias se intensifica nuevamente para cumplir la agenda de deportaciones masivas del gobierno del presidente Donald Trump. 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Esta es la información, queridos amigos, querido auditorio, en lo que a mí respecta en materia informativa.
14: Gracias, Cari, por tu información muy completa y también muy completa, como siempre, la información de espectáculos contigo, Jess. Adelante.
16: Oigan, pues vámonos con lo que nos truje, como dicen, a lo que nos truje, chenchos. Oigan, pues bueno, el día de ayer, Argentina contra Egipto y además Colombia, que también estuvo participando contra Suiza. Pues ya sabemos los resultados, ¿verdad? Ya sabemos que Argentina pasó y acá, lamentablemente, pues también eliminaron a Colombia. Pero muchos famosos colombianos estuvieron manifestando su apoyo pues a su selección, no importando que pues tuvieron una derrota contra Suiza. Previo al partido, todo el mundo se puso la camiseta, se pusieron los colores, el jersey, estuvieron mandando pues mensajes de apoyo y después de este encuentro también, no pasa nada. Shakira, Carlos Vives, un J Balvin, fueron algunos de ellos, pero el cantante Ryan Castro, él reaccionó con emojis, obviamente emojis muy tristes, ¿verdad? Y un larguísimo, el típico no, porque pues no lo podía creer. Y es que pues después de todo lo que pasó, pues la tanda de penales, ya lo veíamos muy cerca. Yo estaba apoyando a mis amigos colombianos. Pues no, ahí obviamente tomaron en cuenta pues esos penales que no metieron, ¿verdad? Que no se metieron o que se pararon. Y bueno, pues seguido de J Balvin también agradeció a la selección colombiana por pues llenarlos de esperanza, de dar batalla en el campo de juego, que sabemos que también pues lo hicieron muy bien. Carlos Vives también estuvo publicando una foto en donde escribió: contigo siempre mi selección colombiana, en las buenas y en las malas, así somos los hinchas, incondicionales siempre. Y después, pues la mismísima queridísima Shakira también se sumó a estas muestras de apoyo. La barranquillera, previo al partido, ya había publicado un video en donde pues estaba animando a su selección, pero pues después de este resultado que no fue nada positivo, como quiera dijo, bueno, voy a compartir un mensaje, se me hizo buen gesto, utilizó sus historias de Instagram, en donde, bueno, pues destacó este esfuerzo por de los colombianos, obviamente destacó también a Lucho Díaz, escribió ahí, esas lágrimas de nuestro Lucho Díaz son las lágrimas de cada uno de nosotros. Y también Pipe Bueno pues estuvo manifestando su apoyo mediante pues videos, diciendo que pues entregó todo, pero pues lamentablemente todo no fue suficiente. Muy, muy, muy dramático, pero los entendemos, amigos colombianos, ya pasamos por ahí, ya estuvimos ahí y sí, se siente muy feo, se siente que te rompen el corazón y por más que diste batalla o pensaste que iba a ser tuya, pues no se dio. Ahora, todo lo contrario, pues con los argentinos, ¿verdad? Todo lo contrario y más, porque bueno, sabemos que hay muchos famosos también, tanto que apoyan a la selección argentina, son argentinos, o sus parejas, pues son argentinas. Por ejemplo, sabemos que esta victoria pues fue muy gratificante para el caso de Tini, que fue una de las más emocionadas porque pues su novio, Rodrigo De Paul, forma parte de la alineación argentina. Entonces, pues además este apoyo que ella le da pues como extra, ¿no? Pues cómo no va a apoyar a su novio, cómo no va a estar apoyando a su pareja. Ella estuvo publicando en sus historias de Instagram una fotografía de su pareja, obviamente escribió un mensaje muy romántico, pero bueno, pues se resume en todo el amor, te amo mi amor, te amo Argentina. Entonces pues se veía esa felicidad, y otras estrellas argentinas también se unieron a este gran triunfo de Messi y de toda la selección. Fueron Dante Spinetta de la banda de Ilia Kuriaki, también Anda Valderramas, Lali también por ahí, Martín Rica, ¿se acuerdan ustedes de Martín Rica? Bueno, Martín Rica también estuvo pues celebrando, Nicki Nicole y evidentemente también pues Sebastián Rulli. Para aquellos que no sepan, Sebastián Rulli pues es argentino. Digo, ya se naturalizó mexicano hace ya algunos años, pero él aprovechó por doble partida, chicos, porque él cumplió años y además, bueno, pues el triunfo de la selección argentina. Estuvo festejando su cumpleaños mientras estaba disfrutando del partido. De hecho, él cumplió años un día antes y dijo, no, vamos a cambiar mi cumpleaños para poder empatarlo con el partido, y de esa manera pues estaba muy seguro de que pues iban a resultar ganadores. Sopló las velitas, 51 años, junto a su novia que conocemos, Angelique Boyer. Estuvieron ahí también pues su hijo Santi, unos amigos, y pues decidió esperar justo para celebrar viendo este triunfo con Messi y bueno, pues además su cumpleaños. Entonces pues estuvieron compartiendo mucho amor a través de las redes sociales, a algunos les gustó, a algunos no tanto, pero bueno, pues ¿qué se podría decir? Se comprende, ¿verdad? La emoción, se comprende la emoción que sienten. Nos hubiera gustado estar ahí a otras selecciones, al menos en México, pues claro que sí, pero pues no fue el caso, Beto. No estuvimos ahí.
14: Desafortunadamente, no, caray. Qué triste, cómo queda esa resaca, ¿no? Esa desilusión, como que bajoneada la gente, un poquito desguanzada, como decimos en México, la gente en estos días, ¿no, Jess?
16: Oye, sí, totalmente, y te voy a decir algo, he visto imágenes de los FanFest en México, tanto Ciudad de México, Guadalajara, Monterrey, y obviamente bajó la afluencia, o sea, la afluencia de gente se disminuyó muchísimo, a pesar de que siguen haciendo eventos con grupos musicales, presentaciones y demás. Bueno, pues realmente ya no es la misma cantidad de personas las que estaban pues ahí reunidas. Obviamente, como tú dices, pues bajan un poco los ánimos. La mayoría de los comentarios son de que pues es que claro, nosotros íbamos a ir a apoyar a la selección mexicana, pero pues como ya no está, pues quieran o no, ya como que la vibra se siente diferente. Pero bueno, pues si ahora alguien se quiere lanzar al FanFest, creo que es el momento, porque ya no hay tantas personas, ya se puede respirar.
14: Exactamente, ya no se apretuja tanto la gente. Sí, viene un bajón anímico, un regreso a la realidad, como que la gente estaba flotando literalmente y ha regresado ya a la realidad, a sus ocupaciones diarias, después de esta gran ilusión que dio la selección mexicana. Vamos a una pausa y continuamos aquí en la jugada final.

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0: Estamos de regreso en la jugada final, recordándoles que no se pierdan una excelente alternativa de información. 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Y volvemos contigo, Jess.
16: Oigan, pues estamos ya de regreso, acá con toda la información. Y bueno, vámonos a otros temas. Vamos a cambiar del fútbol porque pues hoy, como no hay partidos, hoy ya la gente regresó a trabajar, a hacer sus actividades. Hoy sí nos ponemos a jalar todos. Y pues también a festejar porque pues ya se dio a conocer que Intocable, esta agrupación muy querida que tiene tantos éxitos, pues va a tener su estrella en el Paseo de la Fama de Hollywood. Va a ser homenajeada por más de 3 décadas de trayectoria. Ya la Cámara de Comercio de Hollywood pues confirmó que Intocable va a recibir esta estrella en una ceremonia muy especial que pues justamente va a reconocer estos más de 30 años que ha estado aportando música, diferentes pues canciones que han sido todo un éxito. Con esta distinción, pues el grupo se va a convertir en una de las pocas agrupaciones del género, que sabemos que es música regional mexicana, pues en formar parte de este emblemático recinto que es dedicado pues a las figuras más influyentes del entretenimiento. La ceremonia está programada para realizarse el 16 de julio a las 11:30 de la mañana. Esto en horario del Pacífico. Ahora, el 16 de julio es el próximo jueves, si no mal me equivoco. Entonces, es la próxima semana que pues los van a ver por allá. Van a estar, yo ya saben, ¿no?, sobre el Hollywood Boulevard. Ahí va a estar recibiendo la estrella número 2852 en la categoría de grabación. Y bueno, pues quienes hayan ido para allá, pues al famoso Hollywood Walk of Fame, se darán cuenta de todas las celebridades que están, las huellas tan importantes que han dejado en la industria del espectáculo. La agrupación de Intocable, para aquellos que quieran un poquito más de contexto, fue formada por ahí de 1994. Es liderada por Ricky Muñoz y bueno, pues se ha consolidado como una de las agrupaciones más exitosas justo del regional mexicano, gracias como a esa propuesta de música norteña, pero también un poco de Tex-Mex, esa baladita con un estilo muy propio. Y a lo largo de su carrera, bueno, pues el público tanto de México, Estados Unidos, desde Latinoamérica, pues los ha ganado muchísimo con estos éxitos como Fuerte No Soy, por ejemplo. Si me están escuchando y saben de qué estoy hablando, bueno, pues de volada se les viene a la mente un Enséñame a Olvidarte, un Sueña y Todo Para Qué, y nos ponemos a cantar, ¿no? Porque ya casi es fin de semana. Entonces, obviamente también tienen muchos premios, incluidos Latin Grammys, reconocimientos en la industria. Entonces, con este reconocimiento, pues Intocable se une a este selecto grupo de artistas latinos distinguidos en el Paseo de la Fama de Hollywood y consolida también este legado pues dentro de la música. Y la próxima semana tendremos como si fuera mía, ¿verdad? Pero bueno, será la estrella, su estrella en el Paseo de la Fama. Y pues el día de hoy podemos escuchar música de Intocable para ir calentando motores. ¿A ti te gusta, Beto, Intocable o no tanto?
0: Sí, fíjate que no me desagrada, Jess, ¿a ti?
16: Sí, no, a mí sí. La verdad, yo creo que fue una de las bandas que más escuché, uh-huh, junto con Pesado, Intocable, El Duelo. Sí, son bandas con las que crecí, en específico del regional mexicano, ¿no? Y son muy respetables y tienen muy buenas canciones para dedicar.
0: Pues, cómo no. Excelente. Bueno, vamos a arrancarnos con la parte final de la información deportiva del día de hoy, porque también hay gente de fuera de México que ha venido al Campeonato Mundial, como Alexia Putellas, la famosa jugadora de fútbol española, y aquí describe de manera muy detallada cómo vivió el Mundial en los restaurantes en la Ciudad de México durante el tiempo en el cual la selección mexicana se mantuvo compitiendo dentro del Campeonato del Mundo.
17: El hecho de estar en México viviendo un mundial masculino en el mismo país. El primer día que llegué fuimos a cenar y era increíble, todo el mundo con la camiseta de la selección. Sois un país súper pasional en ese sentido, y me gusta también que no es una cosa solo de hombres, o sea que todas las mujeres y todas las niñas también lo sentís igual. No, siempre he dicho que estoy muy agradecida cuando vengo aquí, cómo me reciben, y bueno, no te puedo decir qué pasará en un futuro porque nadie lo sabe y solo te diré esto, que es un país que me encanta, que en la liga viene pues trabajando bien, que viene impulsando el fútbol femenino y bueno, deseo lo mejor. Al final, cuantas más ligas fuertes haya en todo el mundo en el deporte y en el fútbol femenino, pues es mucho mejor para todos.
0: Y por otra parte, después de escuchar a Alexia Putellas, Iker Fimbres es este muchacho que llegó a ser considerado eventualmente para jugar con la selección mexicana. Se quedó lejos de la selección nacional, pero Fimbres es un muchacho que juega bien al fútbol con el equipo de Monterrey, que busca mejorar lo hecho en torneos anteriores. Y Fimbres habló tanto del debut de los Rayados de Monterrey en el torneo de liga como de la selección mexicana de fútbol.
18: No, pues bien, la verdad que como tú dices, es un técnico que le da muchas oportunidades a muchos jóvenes, más también mexicanos. Entonces pues uno también está feliz de que esté aquí, pero pues más que nada te digo, yo me quedo con eso, lo que me transmitió al principio, que es esas ganas de querer ganar, de quererlo todo, de cómo vive el fútbol, y pues la verdad sí te transmite mucho, o sea, él desde afuera, uno como jugador, y te da ese plus, pues. Eran un buen equipo, ya sea los jugadores, el cuerpo técnico, los fisios, o sea, todo, yo sentí que eran un solo equipo y que todos iban por lo mismo, entonces siento que hicieron como buena mancuerna, entonces por eso dieron eso que tú dices, que me sonaron a todos, que se le veían esas ganas, cómo jugaban, porque la verdad jugaban muy bien.
0: Es la voz de Iker Fimbres, jugador de Rayados de Monterrey, ahora bajo la dirección técnica de Matías Almeida para el próximo torneo que arranca la próxima semana. Y vamos contigo, Cari, con la última nota del día.
19: Gracias, Beto. Por supuesto, ya estamos en este cierre de la información, pero yo, con respecto a lo que está ocurriendo, las altas temperaturas que están ocurriendo tanto en las sedes mundialistas como en gran parte de Estados Unidos, y les platicaba que se debía a un domo de calor. Han sentido que el aire se siente como un horno que no lo pueden ni soportar en este verano. Pues no solo es percepción, estamos bajo un fenómeno llamado domo de calor. Imagínense que una cúpula de alta presión se instala sobre una región, atrapando el aire caliente en la superficie como si fuera la tapa de una olla express, así, tal cual, que no deja escapar el vapor. Esto es precisamente lo que está afectando gran parte de Estados Unidos y lo que nos mantiene en alerta. Pero ¿cómo nos afecta? Y más importante, ¿cómo nos cuidamos de todo ello? Lo primero, obviamente, es escuchar a nuestro cuerpo. Si de pronto sienten mareo, fatiga extrema, dolor de cabeza intenso o su piel se siente caliente y seca, no ignoren estos síntomas. Son señales claras de un golpe de calor. La recomendación es clave, no esperen a tener sed para beber agua, manténganse hidratados con electrolitos, busquen sombra, eviten horas pico del sol entre las 11 de la mañana y las 4 de la tarde. Por favor, vigilen especialmente a nuestros adultos mayores y a los niños, y ellos son realmente los más vulnerables. Si ven a alguien que se desvanece o actúa de forma confusa, errática, busquen ayuda médica de inmediato si saben que trabajó bajo el sol o estuvo en jornadas intensas bajo el sol. Cada minuto cuenta. El calor es un enemigo silencioso, pero estando bien informados sobre todo y cuidándonos entre nosotros, podemos evitar estos riesgos mayores. Así es que los invito para que se cuiden mucho y que se mantengan frescos en esta temporada de calor, sobre todo con esta situación que está ocurriendo con el clima, con este domo de calor. Esta es la información, Beto.
0: Gracias, muchas gracias, Cari, por la información del día de hoy.
19: Gracias, gracias, Beto. Gracias a todo nuestro auditorio que nos acompañó hoy en la jugada final. Abrazo grande para toda nuestra comunidad latina. Pásenla bonito. Los esperamos mañana.
0: Yes, que te vaya muy bien y hasta mañana.
16: Gracias a ustedes, chicos. Un placer haber compartido este programa. Y bueno, pues nada, disfruten mucho su miércoles. Recuerden, sanamente, sanamente, solamente fútbol, la competencia y esa rivalidad solamente es en la cancha. Y fuera de eso, fuera de que se acabe el mundial y el partido, volvemos a ser seres humanos. Hay que tratarnos con respeto y con amor, porque si no, esto puede terminar mal. Mucho amor para todos.
0: Sí, totalmente, totalmente de acuerdo. Un llamado muy oportuno a pues que no se desborden los ánimos y que no vengan ataques que nada tienen que ver además con el deporte del fútbol. Muchísimas gracias por acompañarnos en la jugada final y hasta mañana jueves.

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1: 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Porque todos tenemos uno. ¿Qué hubiera pasado si ese disparo entraba? ¿Si el árbitro marcaba aquella falta? ¿Si ese jugador tomaba una decisión distinta en el último minuto? El fútbol está lleno de esos momentos que cambian la historia de un país, de una generación y de millones de personas que viven el deporte con el corazón. Porque seamos sinceros, la mayoría de los aficionados no conocemos la gloria de levantar una Copa del Mundo. Conocemos algo mucho más común, la ilusión de creer, la emoción de cada partido y también el dolor de ver cómo un sueño termina antes de tiempo. México lo sabe bien. Generaciones enteras han crecido con recuerdos de grandes actuaciones, goles inolvidables y también con esas eliminaciones que todavía se discuten décadas después. El famoso quinto partido, los penales, los errores y las oportunidades que se quedaron a centímetros de cambiar la historia. Pero también hay momentos que no necesitan un trofeo para volverse eternos. Un gol imposible, una tajada que desafía la lógica, una actuación inesperada o ese jugador que durante unos segundos le hizo creer a todo un país que lo imposible podía suceder. Esos recuerdos también son parte de nuestro patrimonio futbolístico, porque esa es precisamente la grandeza del fútbol, que a pesar de las derrotas, cada 4 años volvemos a empezar. Compramos la camiseta, hacemos nuestras quinielas, discutimos alineaciones y nos convencemos de que esta vez puede ser diferente. Y con cada nuevo mundial, nace una nueva oportunidad para escribir una historia distinta. Aparece una nueva generación de futbolistas, nuevos héroes inesperados y nuevos momentos capaces de quedar guardados en la memoria colectiva durante décadas. El aficionado de verdad no vive solamente los 90 minutos de un partido. Vive los meses previos, las eliminatorias, las conversaciones con amigos, los recuerdos de los mundiales pasados y la esperanza de los que vienen. Al final, el fútbol es un ejercicio eterno de memoria y de fe. Recordamos lo que pasó, imaginamos lo que pudo haber sido y soñamos con lo que todavía está por venir. Y quizás esa sea la razón por la que seguimos aquí, frente a una pantalla, en un estadio o alrededor de una conversación, esperando que llegue ese momento que por fin nos permita cambiar la historia. 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

estamos, mi gente bonita? También siempre saludamos a la regular y a la fea, porque aquí no discriminamos a nadie. Mientras seas mexicano o latino, eres bienvenido. Les vine a traer muy buena musiquita el día de hoy, fíjense, porque arrancamos nada más y nada menos que con los Tiranos del Norte. La canción se tituló Hasta la miel amarga, cuando el amor se acaba. Bien, dicen que lo clásico no pasa de moda. ¿Quién no se sabe esa rola? La neta. Y estamos hablando de cualquiera de las generaciones. Bueno, si ya naciste acá en los Estados Unidos, no lo sé, Rick, ¿verdad? Pero si naciste en México y creciste allá un tiempo, aunque después migraras para acá, seguro te la sabes. Bueno, también nos vamos con Grupo Firme y Luis Alfonso Partida el Yaqui. La canción se titula Cada vez te extraño más. ¡Ay! Llegan los Alegres de la Sierra también con los Ciclones del Arroyo. Suerte he tenido de conocerte. También nos vamos a escuchar Por las calles de Chihuahua, de La Pueblito, y así sucesivamente. ¡Arrancamos, Alma Mexicana! ¡Súbele!

Oigan, les voy a platicar de esta notita que está en tendencia. Ya sé que andamos en la justa mundialista, pero también se ha hablado mucho del caso de estos 16 niños que vivían en condiciones inhumanas dentro de una vivienda en Ohio. Les voy a platicar acerca de este operativo de la policía del estado de Ohio que terminó rescatando a 16 menores de entre 18 meses y 18 años, que presuntamente vivían hacinados y en condiciones calificadas por las autoridades como deplorables e inhumanas. Bueno, según las investigaciones, varios de los niños habrían permanecido confinados durante años en una sola habitación, mientras la vivienda estaba llena de basura y desechos. Bueno, los menores quedaron bajo protección de las autoridades y continúan las investigaciones para establecer las responsabilidades de estos adultos, cuatro por cierto, involucrados. Ay no, además deberían de ver la cara de los adultos, pues claro que están más locos y más... No, pero lo que no puedo creer es que una señora y un señor de la tercera edad estuvieran involucrados en esto que les voy a compartir ahí en mis redes sociales. Ay no, son unas imágenes que te parten el corazón. @lachiquilla_oficial, ¿ya me sigues? Bueno, pues ahí me encuentras en Instagram, en TikTok

0: Nacional del Bueno.
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Bueno, vámonos con más del chismecito candente, porque ni al Produ ni a mí nos gusta. Y sabemos que a ti tampoco. ¡Nos encanta! Entonces, por eso te voy a platicar acerca de que la Mazatlán Sinaloa, o sea, la banda MS, busca al guardia de seguridad que cantó Mi Mayor Anhelo en el partido del Mundial contra Ecuador. ¿Sí recuerdas? Bueno, pues los guardias de seguridad ya sabes que están haciendo de las suyas y, por cierto, aunque se encuentren alrededor de la cancha, ahí por donde están las vallas publicitarias, siempre están viendo hacia el público. Ellos no pueden estar viendo el partido, ¿no? Entonces ganó México y empezó a sentir tan bonito, hubo tanta euforia y todo lo demás, pero él estaba trabajando, entonces no volteó en ningún momento hacia la cancha. Pero al final el mexicano empezó a corear como himno la canción de "Quiero ser el amor de tu alma, el calor". Ah, bueno, ya saben que a mí me gusta la cantada. Aunque se me cierre un poquito la garganta, pues sí. Entonces la MS dijo, a ver, ¿quién es ese guardia de seguridad? Porque lo queremos invitar a nuestro próximo concierto completamente gratis. Así que si lo ubican, ahí lo voy a subir en mis historias de Instagram, @lachiquilla_oficial.

con más del chismecito. Fíjate que Natanael Cano regresa a la música con A Prevenido. Bueno, pues el cantante mexicano regresó a sus raíces musicales con esta canción. Es un nuevo corrido tumbado que aborda temas como la lealtad, la familia y la superación personal. Escrita por el propio artista y coproducida con Ranfer López. Bueno, esta canción destaca por su sonido tradicional norteño con protagonismo de un poco de norteño con docerola y guitarra de 6 cuerdas. Además, en un videoclip firmado en el desierto de Sonora, que rinde homenaje a su tierra natal, incorpora también referencias visuales inspiradas en la saga Fast and Furious. El sencillo marca el primer lanzamiento de Cano desde el álbum ¿Por qué la demora? Este proyecto en el que explotó géneros como el trap, el reggaetón y el afrobeat. Continuamos en Alma Mexicana. ¡No te vayas!

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Bueno, pues ahora sí, ya me voy. Señoras, señores, señoritos, se van a quedar con la programación y bien acompañados de estas dos rolitas que ustedes me solicitaron. Llega la banda costeña, se titula La Milpa, y Raúl Hernández con Cariño, ¿dónde andarás? ¡Ay! Cuídense mucho, les mando el besito rico. Ese tronador derechito y sin escalas, cargado de energía positiva, buena vibra, cosas bonitas y todo lo demás para que se lo acomoden donde quieran. Mañana los espero aquí a través de esta frecuencia. Ya te la sabes, esto fue Alba Mexicana. Soy la Chiquilla Barragán. ¡Adiós!

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1: Y Trump da por terminada la tregua con Irán en medio de fuertes ataques mutuos y dice que no quiere negociar con escoria. El acuerdo del alto al fuego con Irán ha terminado. Esas fueron las palabras del presidente de Estados Unidos, Donald Trump, en declaraciones previas a la cumbre de la OTAN, que se celebra estos días en Turquía y tras el intercambio de ataques entre ambos países. Trump calificó a los líderes iraníes de escoria y locos y dijo que los negociadores estadounidenses podrían continuar las conversaciones si querían, pero que consideraba una pérdida de tiempo tratar con la parte iraní. Hasta aquí llegamos con el breve informativo del bueno, la mala y el feo. Les informó Eli Venegas en redes sociales. Eli Venegas Radio. Buen día.
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3: Ahora, chavos, vamos a regresar con la enchufada. Tenemos el teléfono de un compita.
4: ¿De quién?
3: Que es Messi Hater.
5: Oh. Ah, le vas a llamar al Cookie Monster.
4: No, porque aquí está.
3: No, aquí está, no. Es
6: hay que hacerle otro. Una enchufada ahorita en vivo. Este
3: otro de tantos, hey. Como la mayoría.
6: ¡Tú, Messi Hater!
3: A ver, ahorita regresamos.
7: Yo no soy Messi Hater.
6: Sí, tú eres Messi Hater.
7: Oh, México.
8: No, hey. Yo no soy
6: Messi. No, no lo quieres, güey.
3: Wow, increíble. Messi.

0: vino solo en el Covidonas.
1: ¿Y dónde dejó Don Telaraño?
2: Where was I?
0: Ahí les va. Ah, sopeando.
3: No lo quiere y Lolo extraña.
0: No, no, no, sí, así es el amor.
2: ¿Ontaba yo?
0: Es el amor que se tiene.
1: Ya se extrañó, ¿eh?
0: Y luego Don Terramicino sopeando su donita. Dijo, ¿dónde estará este enmaizano? Sí. Ya se le pegó la palabrita. Y dice, le voy a llamar por celular.
1: Ok.
0: Órale. Hace. Y lo, ¿no tiene sonido de celular, eh?
3: Que le llama, ¿no?
0: ¡Aló! Ah, todavía no contesto.
3: Bueno.
1: Ya contesta.
0: ¡Bueno!
2: I don't answer like that. It's, hello.
0: Aló. No,

0: Because I'm from the United States of America.
1: Bueno.
2: Okay. ¿El araño?
3: Yes.
2: ¿Quién quieres en my show?
0: Can I help? How can I help you?
2: Estoy aquí solito en las donas. Y hay unas muchachonas ahí sentadas. Estoy en taco de ojo.
3: ¿Y qué?
2: ¿Vas a venir o no vas a venir?
3: No, no, no.
1: ¿Por qué?
2: ¿Por qué no vas a venir?
3: No.
2: ¿La neta vas a venir o no?
3: No, que no.
2: ¿Y eso? ¿Qué vas a hacer el día de hoy?
3: Hoy tengo planeado descansar todo el día.
2: Pues lo mismo dijiste ayer.
3: Sí, pero no terminé.
1: ¡Qué cute!
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5: A ver, vamos con la enchufada. Tenemos el teléfono de un compita.
6: ¿De qué? Es ¿Qué pedo? ¿Qué
5: Messi
6: quiere?
5: Messi hater.
1: O sea, ¿pero por qué lo odia?
5: Que si la gana Argentina, que le cae gordo. Que si, le robaron a no sé quién. Ah, pegalo, que vamos, que si la tarjeta.
1: No, hay muchos que sí piensan eso. Entonces,
5: dile feo que sí.
7: Bueno.
3: Che, pibe.
7: ¿Qué hubo?
3: ¿Me pasás a Ricardo?
7: Sí, yo soy, ¿qué hubo?
3: Sí, Ricardo. Mirá, qué gusto encontrarte, hermano. ¿Sabes lo que pasa?
7: A ver.
3: Che, mirá que te estamos hablando de la asociación más perrona de todo el mundo. La Asociación de Fútbol de Argentina. Y te tenemos una surprise.
1: Ay, no.
3: De que te acabas de ganar una camiseta firmada por Lionel.
7: No, que ni m*** que Lionel, así como le están regalando los penales y todo ese pedo, pues no, ¿cómo?
3: ¿Vos sabés?
7: No, no,
3: ¿vos
7: no
3: sabés quién es Lionel Messi?
7: No, yo sí sé cómo ch... No, ese que le están regalando todas las faltas, todo lo que las faltas.
3: ¡Cállate vos! ¡Sí, es el dios del fútbol!
7: Dios mío, ¿qué? ¿Dónde vas a creer?
3: Sí, Ricardo.
7: ¿Qué no?
3: Mira.
7: El único
3: mira que es el astro, inclusive el astro mexicano, porque todos los mexicanos lo quieren.
7: No, el único Dios es el de arriba, el poderoso, el piso, el cielo y la tierra, nada de que Messi.
3: Si a mí me Dios, pasaron no, el no. chisme que vos adorás a Messi como adorás a tu Dios.
7: No, tal cual, no, que voy a estar adorando, no, y más así como le están dando el favoritismo a ese cuate.
3: ¿Vos te imaginás cuánto cuesta una playera de Messi en este momento firmada por el mismito?
7: No, así valga $1,000,000, no quiero nada de eso, Dios. Que quiero esa necesidad, que haya necesidad.
3: Yo sé que en tu corazón vos adorás a Messi, lo amás, darías todo hasta tus hijos por Messi, vos.
7: Amo, que voy a amar, no, lo voy a llevar, no, cuál voy a estar amando a Messi, no, cuál, hombre.
3: Yo soy ¿qué no dio una oportunidad en tu perra vida, vos?
7: Yo soy puro Toluca, los que reparten chorizo, nada más, eso soy yo.
5: No te creas, Ricardo, te estamos haciendo una enchufada, güey, es una broma. Somos el bueno, la madre y el feo, te está hablando aquí el feo, güey.
3: Sí, ¿tú qué? Deja la camiseta, pa, yo ya. Vos me decís que no la querés, pero te acabo de ganar los guantes del vivo.
7: Cálmate, hombre, no estés hablando como esos güeyes ya, hombre.
3: Cuando pide mi acura ventango, por eso adoro a Messi, wow.
7: No, puro favoritismo nada más a Messi, no.
3: Andate a tomar mate, wow. Ahí está, lo honorense.
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5: Señores, México desde que tiene, yendo a las Copas del Mundo, siempre, yo diría en los últimos 40 años, nos mandan a casa en las mismas instancias.
3: Qué feo.
5: En octavos de final.
1: Ah, sí.
5: Pero la pregunta es, ¿qué derrota ha dolido más que tú te acuerdes? ¿La de Alemania 98?
1: No me acuerdo.
5: ¿Estados Unidos en el 2002?
3: ¡Ay!
5: Argentina, que nos sacó en el 2006 con ese golazo de Maxi, ¿se acuerdan?
3: ¡El de Holanda!
5: A lo mejor el de Holanda, el no era penal. 2014.
1: No era penal, sí, ese ha dolido demasiado.
5: En Rusia, Brasil nos mandó a la casa, ni México ni metió las manos. ¿Cuál derrota te ha dolido más o esta última de Inglaterra?
1: Esta última me dolió.
5: 1-8-55-370-3100.
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1: A ver, señores, hablando de mundiales y participaciones de nuestra selección mexicana, en los últimos 40 años nos han mandado a la casa, ahora sí que casi en las mismas instancias.
2: ¿Y los otros años anteriores qué?
1: Pues lo mismo, feo, también, bueno, en el...
2: Pero peor, ¿verdad?
1: En el 70 se pasó a cuartos de final porque eran más...
2: En el 70.
1: Eran menos selecciones.
2: Eran tres.
1: Entonces se pasaba automáticamente a cuartos y a la casa.
2: Ay, chale.
1: No, oye, pero no había mucha historia futbolística para México.
3: ¿Cuál selección crees que ha sido la más top de estas?
1: ¿Para mí?
3: Sí.
1: Yo creo que la que jugó en el año 2002. 99 se ganó la Confederaciones. Sí. Se veía que íbamos con todo. ¿Cuál derrota te dolió más? ¿La de Alemania? ¿La del 94
2: la
1: con
2: del
1: Bulgaria?
2: 14, güey.
1: ¿La del 98 con
2: el
1: Alemania?
2: No era penal.
1: 2014 no era también.
3: Te dolió la del 14.
1: ¿Ustedes qué dicen?
2: No era penal.
1: 1-855-370-3100.

0: en los mundiales. México, venimos de menos a más desde la primera edición. Obviamente no nos acordamos. No estuvimos vivos. 1930.
1: Yo
0: la
1: sí.
0: primera vez, el primer mundial en Uruguay.
2: Don Tela fue el que hizo el balón de
3: el
2: fútbol.
3: El Fello puso, sí. Dio el voladito.
1: Y ganó Uruguay. Sí.
0: Fue el primer influencer. En el 30, obviamente, pues, México fue, no hizo nada.
2: Sí.
0: De ahí no participó sino hasta el 50.
2: ¿Por qué?
0: Para el 34 fue en Italia.
2: Sí.
0: Y no había viajar en aquellos... En aquellos entonces...
1: No había autobús de aquí a allá.
0: Súper difícil llegar a
2: ser. Imagínate.
0: Sí, no, no.
2: ¿Cómo ha cambiado todo?
0: Luego se vino la Segunda Guerra.
1: Hey.
0: Y en el 50 no se hicieron dos mundiales ahí. Hubo un Inter.
2: Sí.
0: En el 50 México pues no pasaba de fase de grupos. En el 54 menos. 58 tampoco se pasaba de fase de grupos. 62 tampoco.
2: ¿Feo, cuándo naciste?
0: Hasta el 70. Hasta el 70.
1: 1859.
2: En ese sí hubo mundial.
4: Sí. Pelé.
1: Las pelotas eran de madera. Como las de los tarumaras.
0: En el 70 sí se clasificó a la siguiente ronda.
2: Sí.
0: Pero ya eran cuartos de final. Y ahí Italia nos goleó 4-1, señores. En casa. México 70.
2: Es que los italianos en tienen unas piernotas.
0: Al 74 no
4: pero
0: se fue al mundial.
4: De final. En 70, en cuartos de final.
0: Sí. Porque se clasificaba, la siguiente ronda eran cuartos de final. Ahora, como son tantas elecciones, son 16avos de final. En el 78, en el 74, México ni clasificó. Contra Haití perdimos. Y Haití representó a la CONCACAF.
2: Es que en esos tiempos Haití venía bien fuerte.
0: ¿Y México?
1: No, hombre.
0: En el 78, señores, no nos alcanzó. Quedamos ahí en fase de grupos.
2: ¿Nos quieres deprimir?
0: En el 82 tampoco se clasificó.
1: Wow.
4: ¿Quién se clasificó? La selección cucatraca de todas es la mamá.
0: ¿Qué?
4: Fuimos en el 82.
0: En el 82 El Salvador fue.
4: Mundial en España 82.
1: ¿Cuántos partidos duraron?
0: Sí.
4: No, nomás
1: fueron a barrer.
4: Nomás en la primera fase.
0: No, y creo. México no fue al mundial en el 82 tampoco.
1: Wow.
0: En el 86 fue en casa y ahí sí se hizo historia.
2: ¿Qué hicimos?
0: ¿Cómo? Ahí se clasificó a la siguiente ronda.
2: ¡Eso!
1: ¿De qué?
0: De octavos de final.
1: Ah, pero no cuartos.
0: Y a Bulgaria se le ganó 2-0. Se avanzaron a cuartos de final y Alemania en Monterrey nos dijo gracias. Nos enseñaron nuestro lugar.
1: ¿En qué año fue? Penales.
0: Señores, en el 90 no se fue por los cachirules.
1: Ah.
0: Estados Unidos 94. Ahí nos sacó Bulgaria. En el 98 en Francia. 98 nos sacó Alemania en octavos. Lo mismo que en el 94. En Corea-Japón 2002, yo recuerdo ese cómo dolió. 2-0 contra Estados Unidos.
4: Ese
0: es el que más a mí me duele en lo personal.
2: Ese es el que tú sufres.
0: Ese me duele, pero hasta el alma,
1: ¿por
0: pao.
1: Qué?
0: En el 2002 Estados Unidos no nos ganaba ni a las canicas, feo. La MLS se inventó en el 93. En el 93, señor.
1: ¿Neta?
0: La Liga MX en 1943, feo.
1: Fíjate qué madre.
0: Imagínate la historia. Y te gana un niño de 9 años, güey.
1: O sea, suele suceder.
2: Pero sí, a lo mejor.
0: Te ganó tu hijo.
1: Suele
0: literal,
1: suceder.
0: En el mundial.
2: Pelón, ¿qué quieres? ¿Deprimirme o qué?
0: En el 2004, señores, señores.
4: 14.
0: 2000,
1: 14,
0: no,
1: perdón.
0: De Corea-Japón, 2002.
1: Argentina, 2006,
0: sí.
1: Sí,
0: el 2006.
1: Nos sacó.
0: En Alemania, 2006. Argentina nos sacó con un golazo de Maxi. De fuera del área, en tiempos extras.
4: Pero qué bien.
0: Ese dolió, güey.
4: Porque eso fue un chiripazo.
0: Fue terrible también. Espantoso.
1: Ay.
0: Luego, en el 2010.
4: Sudáfrica,
0: en Sudáfrica. En Sudáfrica, guaca, guaca. Nos sacó otra vez Argentina.
1: Oh.
0: En octavos.
1: Ah, es lo que le duele al cookie.
3: Son hijos de Argentina, ustedes, ¿verdad?
2: Aquí hay varios. Aquí hay varios.
1: Pero hijos triste. Adoptados. Somos huérfanos.
4: Ni adoptados los quieren.
0: Luego, en el 2014.
3: ¡No era penal!
0: En Sudáfrica.
4: Él no era penal.
0: No era penal.
1: ¿Qué no era en Brasil?
0: Fue Brasil, sí.
3: ¡No era penal!
2: Yo creo que ese es el que más le ha dolido a los mexicanos.
0: En contra de Holanda.
2: Ahorita siguen hablando de eso.
0: Íbamos ganando.
1: Ya, bien bonito. Un golazo de Giovanni Dos Santos. ¡Ay, qué disparo tan perro!
0: Que nos hizo soñar, feo.
1: Sí, soñamos, gritamos, nos jalamos los pelos. De repente Rafa Márquez la riega y le mete la patita. Mentira, no le
4: los
1: hizo nada.
4: Memes de la gente que está minutos antes.
1: ¡Nos robaron!
0: En Rusia 2018, clasificamos a la siguiente ronda. De milagro, gracias a Corea del Sur.
1: Y ¿es donde fuiste tú?
0: No, mandó, sí, güey.
1: Yo ¿para qué vas, güey?
0: Dos partidos vi nada más.
1: ¿Y para qué vas, güey?
0: Y nos sacó Brasil. Ni siquiera metimos las manitas contra Brasil.
2: Es que Brasil,
0: nada, no hicimos nada. 2022, señores y señores, no se clasificó a la siguiente ronda. ¿Se acuerdan de Qatar? Fue desastroso.
2: Sí.
0: Argentina nos ganó en fase de grupos también.
1: Qué bonito.
0: El Tata Martino les dio el partido.
2: Oye, pero este partido que tuvimos contra Inglaterra, la neta, estuvo bien bueno, ¿no?
0: En octavos otra vez contra Inglaterra en el Azteca.
1: Pero tú dijiste, pero lo dimos todo. Que iba a ser el pelón, dijo, va a ser un aztecazo.
0: Va a ser un aztecazo.
1: No abras el hocico, ave de mal agüero.
0: Ah, ahora fue mi culpa.
1: Cara de bruja.
0: Ah, ok, ok, sí. Está bien.
2: Pelón, pero la neta fue un partidazo.
0: Fue un partidazo, sí.
2: O sea, y la verdad, lo dieron todo.
1: Vamos. Sí, pero no pasamos.
2: Pero lo dieron todo.
0: Ahí te van frases de la selección. Jugamos como nunca y perdimos como siempre.
1: Ese es el.
0: Esa es una de, ya que tenemos.
2: Pero si ves un partido que valió la pena, dices, se rifaron, no te duele tanto la derrota.
1: No, no, pues no. Le aplaudieron
0: ahí te va otra.
1: A Quiñones.
0: Ya merito.
1: Casi.
0: Influencers, antes del ICC,
1: casi.
0: Era el ya merito.
1: Para
0: no,
1: otra.
0: No había redes, señores.
1: Para otra.
0: Ay, para que la vayan apuntando.
1: Para la
2: que sigue, a lo mejor ICC.
0: ¿Cuál te dolió más? ICC. 1-855-370-3100. A ver, tenemos a Chuy. Hola, Chuy.
2: Chuy.
5: Buenos días. ¿Cómo estás?
0: Chuy, tú ya has visto varios mundiales. Se te oye en la voz, güey.
5: Ya soy un veterano, yo en esto, muchacho.
0: Sí. ¿Cuál te ha dolido más, Chuy? Bueno, ¿cuál derrota?
5: Esta, ¿sabes por qué me duele?
0: ¿Por qué?
5: Un poco más, porque mis cabras, mis chivas, escuchen. Sí. Las chivas fueron 5 seleccionados
1: del equipo
5: de las chivas.
1: Y sí.
0: Ya entiendo. Ahora todo tiene sentido, Chuy.
1: Por eso perdimos, dice el pelón.
5: Justamente se llevan esos 5 seleccionados cuando están jugando la liguilla, entonces me quitaron un gran
0: oye, Chuy,
5: parte de las cabras.
0: ¿Y todos los goles los metió Quiñones?
1: Pero se lo pasaban las chivas, güey.
2: Se lo
1: preparaban las chivas. Era el pase de las chivas.
2: La verdad que sí, tienes toda la razón.
0: Ahí está.
1: Bueno.
0: Sí. No, ya se quedó callado, Chuy.
1: Chuy, ya.
0: ¿Qué pasó, Chuy?
1: No está tomando café.
5: Pero los pases se los dio Piojito, todo.
1: No, me dieron hablado a mí, yo le doy unos buenos pases.
2: La verdad, el Piojo se rifó.
0: El Tala
2: se
0: también.
2: Se rifó el Piojo,
0: el
2: la neta.
0: El Tala hizo lo suyo, el Tala.
2: Yo creo que bajó como unos 20 kilos de tanta correr.
1: ¿Quién sería?
2: Corrió.
1: ¿Quién sería el jugador de este mundial?
2: De México, Quiñones. México.
0: Yo creo que Quiñones.
2: Quiñones.
1: Sí. A mí que el Piojo.
2: No,
1: sin Quiñones. El Piojo no hubiera llegado a donde llegaron.
2: No, porque Quiñones se salía, entraba así, a la metida y
1: Piojo, no, el Piojo fue una.
2: Sí, el
1: un
2: Piojo
1: látigo
2: también.
1: En el medio de la
0: tenemos
1: cancha.
0: A Mari. ¡Hola, Mari!
6: Hola. ¿Eh? Sí, a mí la que me dolió más fue la de Holanda.
1: La de 14.
0: Híjole, ¿te acuerdas de esa?
1: ¿Te dolió la de 14?
6: No era penal.
1: Sí. No era, yo sé que no era.
6: No era, pero esta me dolió en el corazón porque los muchachos pelearon.
1: No era penal.
6: No fue culpa de ellos, fue culpa del cambio, de otras cosas, pero los muchachos defendieron a capa y espada.
0: Oye, Mari, traíamos buena selección, el Piojo de director técnico. No. O sea, se veían motivados los muchachos.
1: No, y traíamos morritos que venían de ganar un mundial sub-16 en Perú.
0: 17, sí,
2: entonces 17. Es un complot el que tienen contra México.
0: Sí, odio, Pau.
6: Sí.
0: Malas vibras.
6: Y le quería decir algo a Pau. Pau me se fue con la yugular contra Santi. Yo le quería decir a Pau, pues no fue culpa de él. En otros partidos defendió. Mira, Pau, también fue.
1: Qué bonito habla ella.
6: Del portero. El portero hizo que nos dieran un penal también ahí, fíjate, Pau.
2: Sí, vi al tal.
1: Ay, qué gusto. Pero, ¿sabes? Hablas.
6: Ahí fue un error también.
2: Mari, qué bonita voz, qué
1: me
2: paciencia.
1: Me gustaría que hablara así la Chayo.
2: Así me gustaría que mi mamá me regañara.
0: A mí también.
1: ¡No fue penal!
2: Mamita, es que, ¿sabes a mí que me dio coraje? Que hayan sacado a Quiñones, que había estado haciendo absolutamente todo.
0: Sí.
2: Y metieron a Santi, Y no los, en los dos minutos que estuvo, no hizo ninguna jugada.
1: Se
2: lesionó.
0: Sí.
2: Entonces, perdimos un jugador.
0: Si no ayudas, no estorbes.
2: ¿Qué hizo el Memote, pelón?
0: No, nada, se perdió, perdidísimo.
2: ¿Por qué sacaron a dos de los jugadores que dieron juego en tenía casi 90, todos los partidos?
0: Todo el mundo se pregunta, ¿por qué no metiste a alguien que tirara de fuera? Como Luis Chávez,
2: Alexis
0: Vega también. A ver, mira, tenemos a Lázaro con nosotros. ¡Hola, Lázaro!
7: ¿Qué pasó? ¿Cómo estamos? Buenos días.
0: Buenos días.
1: Aquí
0: Lázaro,
1: tristeando,
0: ¿cuál?
2: Es llore, la... llore.
0: Ahora sí que, ¿cuál te ha dolido más? Escoge.
1: La del
0: ¿cuál
1: 2006,
0: de todas?
1: La de 14, la del 8.
7: No, en realidad todas duelen. Ni una duele más que otra.
0: ¿Cómo?
7: Todas duelen parejos.
2: Sí, has sufrido toda tu vida, Lázaro.
1: Vas a morir así.
0: Oye, Lázaro, pero hay unas que duelen más que otras. Por ejemplo, la de Rusia, nadie se queja.
7: No, todas duelen igual que las mujeres hacen sufrir al hombre. Todas
2: ay,
7: duelen,
2: no, todas, Lázaro. Right.
3: Todas mienten. Todas.
7: No. Mira. Pero yo hablaba porque lo que estaban hablando ayer.
3: Ah, es que a toda
7: había fallado tres penaltis, cuatro penaltis. Me parece que en el 94, parece que el vato se llamaba Riquelme, falló tres penaltis en el mismo partido, en un mundial.
0: Ándale.
1: Entonces, llamaste para callarnos la boca.
0: Hay nada más para que le apuntes a los datos.
2: Lázaro, hace un mes escuché.
0: Hola, chaval.
1: Sí, no le damos seguimiento porque no nos conviene.
0: Compadre, ¿tú qué dices, chavita? ¿Cuál te ha dolido más?
8: El 2-0 de USA.
0: Ay, joder.
8: De Don Telaraño.
3: US 2-0.
2: Bueno, Don Tela, right. No se ponga muy acá porque ahorita ya lo sacaron también.
0: No. Duele, chava. Eso también a mí me dolió. Sí, yo me veía en cuarto, chava.
1: ¿En cuatro?
8: Sí, y luego yo fui al del Nations League. ¿Te acuerdas cuando jugaron en el Nations League en Vegas?
0: Sí, no
8: otra
0: manches.
8: Vez nos dieron
0: otra vez el 2-0. Oye, güey, ¿verdad que se siente gacho? Y luego están todos los gringos, se juntan y lo empiezan contra los mexicanos. 2-0, you Mexican.
2: Es que eso duele más, ¿no? Cuando
0: hijo de la fría.
1: También somos iguales nosotros, hombre.
8: Y luego después se arman los fregadazos ahí después.
1: Ahí está lo bonito.
0: Sí.
2: ¿Te ha tocado una pelea en el estadio, pelón? ¿Mm? O sea, que tú estés ahí adentro de la pelea.
0: Sí, también.
2: ¿Te has peleado en un estadio?
0: No, yo nunca me he peleado, no. Yo nomás.
1: Sale corriendo como señorita.
2: Ay, yo dije, órale, qué rudo.
1: Se pone debajo de la sargento, cúbreme.
2: Así me encendió.

0: creen que hacer las cosas repetidamente les va a ayudar?
1: ¡Claro!
2: Pues así es el ejercicio, ¿no, Pau?
1: Y el maestro se convierte por la repetición.
2: Ándale, exacto. Esa está muy buena, feo.
0: O sea que si ustedes repiten esto que les voy a decir, además de volverse Master Top, van a tener salud.
1: ¡Qué bueno! ¡Qué bueno!
0: Es algo que les va a gustar.
1: Yo repito cada rato.
2: Ir al gym.
1: Al aire.
0: Pero no repetir de la comida. No ir al gimnasio. Algo mejor.
2: Ah, neta.
0: ¿Qué ahorita será? Les digo. Le van a dar traca la matraca. ¿Eh? Ahorita ¿cómo? Les cuento.
2: Ahí hacen más tacos.
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1: Chavos,
2: what happened?
1: Hay una actividad que ustedes van a hacer. Se nos va a llevar al éxito, a la salud,
2: trabajar,
1: ah, bueno, a la felicidad.
3: ¿Comer? ¿O qué?
1: Algo mejor que comer.
2: Yo creo que ya lo hago, levantarme temprano, ¿no?
1: No, otra cosa.
2: ¿Cómo?
1: Ahorita
3: ¿dormir?
1: Digo, ¿qué actividad gratuita les va a llevar al éxito, a la salud
2: ya sé,
1: y a la prosperidad?
2: Inscribirte a estas clases de baile y salsa, no, y no sé qué.
3: ¿De jiu-jitsu?
1: Pues algo vas a hacer como la salsa.
3: ¡Chanchuy!
1: Ahorita le

0: very good news for you people.
1: Oh, yes.
2: A ver.
1: A ver.
0: And for you girls. ¿Eh? Ay, mujeres, me van a adorar, me van a amar, me van a poner.
1: ¿En serio?
0: Un menumento. ¿Por qué?
3: Hey. No te dice menumento, te dice estatua.
0: Menumento.
1: ¿Cómo?
0: Un menumento.
1: Estatua.
0: ¿Sabe por qué? Porque yo les voy a dar la clave del éxito, de la salud, de la prosperidad, del dinero, de la paz, de la felicidad. Es antiarrugas, es anticaída del cabello. Anticuerpo aguado.
2: Antidepresión.
3: Ya llegó muy tarde para el pelón, ¿verdad?
0: Todavía puede recuperar algo. El pelo no. Pero el cuerpo guango. Eso lo puede dejar atrás.
1: Vamos ahí.
0: ¿Qué tienen que hacer?
1: ¿Qué hay que hacer, pa?
0: Oh, chiquito.
2: Todos te conocen,
0: mamá. My love.
1: Chale.
0: Mi vida. Ay, papaya de Celaya.
1: ¿Qué?
0: Ay, Papantla, tus children's fly.
1: ¿Qué?
0: Lo único que tienes que hacer, hombre, macho, alfa, pelo en pecho, mujer, pareja, es que el hombre, para que esté saludable, tiene que hacer el amor, el delicioso, el Ricardo.
1: ¿Qué?
0: 21 times every month.
1: ¿Qué? ¿Cuántas veces?
2: ¿Tan poquitas?
0: 21 veces al mes.
1: ¿Qué?
2: ¿Tan poquitas?
0: Gracias, pelón.
1: 21.
2: Ale.
0: Un hombre.
2: No, pero.
0: Que llega 21 veces. Vete
2: unos dos por día, no fregues. No.
0: Seo, pero no estoy hablando de tosidas ni de estornudos.
1: 21 veces, no.
2: No estás bien.
1: Ni que fuera maratón tampoco.
0: Cállense, hombres. Por eso están todos insalubres. ¿Ustedes?
3: ¿Cuáles? Aquí no hay hombre.
0: Si ustedes llegan y tocan el cielo 21 times cada mes, va a bajar el riesgo de cáncer de próstata, chavos. No van a tener que ir al doctor y pagar medicamentos. No solo eso. Después de que ustedes tocan las nubes, el cielo, el universo y dicen
2: ¡nosotros!
0: ¡Caduquen!
2: ¡Ay!
0: Liberan oxitocina. Que eso hace que ustedes duerman como bebés.
2: Oh, pero 21 son muy poquitas. Yo como 30, Esteban no está en la chayo.
0: Feo, no estamos hablando de 30 tacos. Ni de 30 estornudos o tosidas. Que ustedes tengan.
1: Él está hablando de 30 cambiadas de pañal. ¡No, feo!
0: 30 idas al baño.
2: No me conocen.
0: Tener intimidad con tu mujer.
1: Con nuestra mujer.
0: Claro.
1: ¿Tú qué
0: querías con el feo?
1: Nada de remedios caseros, Pau.
2: ¡Ey, hombre!
0: Ponme mi música.
1: Ahora la cosa es: ¿con tu pareja o puede ser con cualquiera?
0: De preferencia con tu pareja, siempre fiel.
1: Ah, no, bueno, pero si se puede, por otro lado.
2: Amor.
0: Yo jamás.
1: Están con lo mismo, güey.
0: Jamás recomendaré una infidelidad. No va con mis principios. Prosigo.
1: En nombre de la salud, Pau.
0: Para eso tienes a tu lady, a tu esposa. Ve con la sargento 21 veces para que evites el cáncer.
1: No recomiendas infidelidad, pero te recomiendo un divorcio.
0: No. Déjame proseguir. Hacer el amor, el delicioso, el sabroso, el Ricardo. También hace, cuenta como si fueras al gym de agarapa. Quemas hasta 150 calorías. Depende de lo activo que andes, chulo.
1: Pues se nota que no estás casada, Pau, ¿eh? Porque no es de agrapa.
0: ¿Cómo que de agrapa no?
1: Si no hay cheque, no pasa nada. No.
0: Claro que pasa.
1: No pasa.
0: Bueno.
2: Nunca te han corrido un trabajo.
1: Se debe la luz, gordo. No hemos pagado la renta. Ay, ¿qué tiene? A ver,
0: pero le
1: mira,
0: pones velas y le das traca, traca, la matraca. Y te voy a decir otra cosa. Si tú tocas el cielo 21 times, tu corazoncito va a latir pum, pum, pum, pum, de forma saludable, feliz y bien.
2: Qué rico, yo.
0: Y no solo eso, tu estrés va a estar,
2: al ritmo.
0: Te van a decir, el Bob Marley. Ya llegó el Bob Marley de la oficina.
2: The Fat Marley.
0: Depende.
2: Fat Marley.
0: No, porque puedes bajar de peso.
2: ¿Ah, sí?
0: Si haces mucha intimidad,
2: te conviene,
0: sí.
2: Pelo.
0: Y además,
2: vamos a ayudarnos.
0: Happy wife, happy life. Si
2: no,
0: tú a tu mujer la haces, que ella también
2: wife.
0: Llegue.
2: Better life.
0: Al clímax. 21 times. Ella te va a cocinar. Te va a hacer tu masajito. De pies, de espalda. De pierna. De otros lados.
2: Te va a cocinar, pero en el horno a ti. Te va a meter.
0: Te va a dar tus besos de lengüita, mi rey.
1: Oh, con razón.
0: Te va a meter la lengüita contenta. Al oído.
1: Con razón, al feo le echan lonche todos los días,
0: ¿Sí?
1: No porque el feo le cumpla, es gracias al rufero.
2: Sí.
1: Al rojo, gracias a mi compita el rojo.
2: ¡Saludos, rojo!
0: Chavos, hay personas que se lo toman en serio.
1: La tienen bien contenta la chayo.
0: Y hay personas que no pueden. 21 times every month. Como los, sin agraviar a los presentes.
1: No, no exageres, 21 veces. Pues no, ni que fuera maratón tampoco.
2: Con la misma.
0: 21 sí, no, veces.
1: Chale, que...
0: Es bien poquito.
2: Confórmense con dos. Dice el pelo.
0: 21 veces al mes es poquito.
1: Es demasiado, Paola, no manches.
0: Cállate la boca.
1: Te lo juro. A ver, paisano.
0: ¿Cuántos días tiene el mes?
2: Pues hay meses de 28.
1: Hay meses, sí. Como o febrero, sea, ¿no?
2: Febrero.
1: Poquito. Sí.
0: 28 tiene febrero. Demás, vas a descansar 7 días. Va a ser una por día.
1: Con la
0: no
1: misma, con la misma, con la misma, nah.
2: Pelón, no. No, puedes cruzar la izquierda o la derecha.
1: O sea, ah, bueno, oh, el paso de la muerte.
0: Feo,
1: paso de la muerte.
2: No es que con la misma, dijo.
1: Esta. A ver, paisano, ¿tú cuántas veces por semana? Hey. La neta.
0: Una al diario.
1: Y no llamen a presumir, 1-855-370-3100.

contando algo bien interesting. ¿Mm? Salió un estudio que dice que si el hombre macho alfa, pelo en pecho, rudo, llega 21 veces al éxito, al éxtasis, a la cima del cielo, 21 veces al mes. 21. Digamos,

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3: Happy life.
4: No, no, pa, confórmense con una o dos.
5: ¿A la semana, güey?
4: No, güey, al mes.
3: ¿Eh? Ay, pelón, con razón.
4: Al mes,
3: yo no, te he visto bien demacrado.
5: Exageró, es al año.
4: No, es mucho, güey.
3: Pero yo sé que los 25 hombres...
4: 25 años de matrimonio, güey. La misma. ¡Gordo! Ya me voy a dormir mejor.
3: Hay hombres macho alfa que escuchan el bueno, la mala y el feo. Y ellos les van a demostrar a ustedes
4: mentiroso.
3: Dos inútiles.
4: Sí, no.
5: ¡A marcar!
3: ¿Sí se puede?
5: ¡Piñeros!
3: 1-855-370-3100.
4: ¡Puro mentiroso!
3: Si hay hombres macho alfa, ¿dónde están?
4: Hola, Alejandro.
6: ¿Qué dice? ¿Cómo andamos?
3: Alejandro, ¿tú eres macho alfa, pero un pecho o eres team acá, muñeca?
6: No, pues, ya te la sabes.
3: Eso. ¿Qué me la sé?
4: ¿Cuántas veces?
3: Cuéntanos,
4: a ver.
3: El rey de la piedra.
6: A ver. No, pues, mira, puede que depende si salgo bien cansado del trabajo. Trato de tres, pero lógico dos.
3: Dos al día. Esto es un macho alfa.
7: Y que su mamá se la cree.
5: Dos tortas y una coca, yo creo, güey.
4: Estamos hablando de cumplir, Alejandro, güey. No de siestas, güey.
6: Dos, como te digo. Dos bien al 100, bien.
3: Alejandro, es que aquí no te lo creen porque les parece imposible.
4: Ay,
3: Les parece imposible.
6: No, pues, de vez en pues, ¿para qué le voy a mentir? A veces he hecho tres, pero.
4: ¡Ay, de la brigada, güey! ¡No manches!
3: Oye, te felicito,
5: ¿con el mismo gato?
4: No, pavo. De decir hasta yo te digo, 20 al día.
0: ¡Ey, sí!
3: No te quiero 20 al día. Velo.
4: 20 días.
5: Fácil, loco.
3: Mira, yo creo que hay más machos alfa como él.
4: Sí.
5: No existen.
3: A ver, ¿qué dice el Benito?
4: Hola, Benito, bienvenido. ¿Qué me tengo?
5: Benito. El nombre lo dice todo.
3: Hola. Él no se puso su nombre.
8: Avión y un saludo.
3: Te oímos, Benito. Oye, fuerte y claro.
5: ¿Qué, Benito?
4: El mentiroso.
3: Okay. Puede con.
5: ¿Saludos a quién?
8: Oh, un saludo ahí para el Tinaco Rotoplas, de Temu.
5: ¿El Cuquimóster o el pelón?
4: Al Cuquimóster no le digas así, güey, ¿eh?
8: No, estamos hablando de Tulipán Floriano.
3: A ver, Chulo, di cuántas veces tú logras esto.
8: El problema todo el tiempo es la mujer, que no la entiende uno. Yo soy ese chico malo, jarioso, de que si me la ponen a mí tres veces al día, a la hora... Todo.
3: Pero,
8: ay, no, que tú nomás piensas en eso, que nomás quieres eso, que nomás es el otro. Bueno, querían, ¿no? Quieren tacos, traigan topper para llevar.
4: ¡Ándale!
3: ¡Tengo miedo!
8: No. Mira tú, mi rubia de avión.
3: ¿Qué pasó, mi vida?
8: Te trepas a la cabina, tienes que saber manejar el avión, si no, pues ¿para qué te trepas?
4: Exacto.
3: A ver, oye,
4: de acuerdo,
3: ¿es cierto, Benito, o eres de esas personas que andan de...
8: No,
3: es que
8: mira,
3: conmigo nadie puede, y a la mera hora... Miau, miau, miau, miau, miau, miau, miau.
8: Mira tú, miau, miau. Tienes que suceder todo el tiempo que la persona o es el hombre que es jarioso contra la mujer, y la mujer, ay, que no tengo tiempo, que me duele la cabeza, pero la mayoría del tiempo es la mujer. Y a veces que es muy rara la vez que la mujer es la que todo el tiempo anda detrás del hombre, le toca un hombre de esos como el feo y el pelón, que ay no, nada más puedo una vez al mes
4: una vez al mes no exageres.
3: Y esa vez el pelón así y el feo, me duele la cabeza.
4: Es una vez cada tres meses, güey, tampoco ni que fuera maratón, Benito.
8: Una vez le dijo la sargenta al pelón, le aventó un pomo de Tylenol, le aventó un pomo de vaselina y todavía una sábana. Y le dijo, ¿y esto para qué? Dice, si no me duele la cabeza, no tengo escalofrío, no tengo... Ah, no, dice, ven para acá, muñeco.
5: ¡Ay! Lo único que tengo es el diabetes, dijo.
4: Le dije, nomás para eso me usas.
3: Ay, cada tres meses.
4: Tenemos a José con nosotros. Hola, Pepe, ¿qué peteo?
9: Buenos días.
3: José, tú tienes una voz muy viril. Te escuchas como rey de la piedra. ¿Ves? ¿Eres rey de la piedra, papito?
9: Pues... yo creo que sí.
4: De la piedra Pomex.
9: Más bien. No.
3: A ver.
9: Yo lo que les quiero decir...

0: decir es, por ejemplo, que sí, el hombre sí puede con eso y más.
1: Claro.
0: Con esas veces y más. La cosa es, como dijo mi camarada, la esposa, pues la mujer es la que lo pone a uno, porque uno siempre anda atrás de ellas, ya sabes, uno siempre anda atrás de ellas y ya, por ejemplo, están en la cocina y ahí anda uno, ya sabes.
1: Ajá.
0: Pero lo ponen a uno que no, ponte en paz, mejor ponte a ayudarme y lávame esto y entretente en otra cosa. Eso es lo que pasa.
1: Josecito,
0: pero no me puede hacer eso. Dime.
1: A ver, consejo para las mujeres. Porque a lo mejor esto que dices es cierto, a lo mejor hay muchas mujeres que tienen otras cosas que hacer y en ese momento no andan con la cachondería a la máxima.
2: Hey.
1: ¿Qué le recomiendas de hombre a mujer ante esta situación cuando el hombre ande ganoso?
0: Pues que nos atiendan, que hagan un poquito más de esfuerzo, pues porque en realidad pues uno todo el tiempo, cuando uno ama a tu mujer, pues anda atrás de ella todo el tiempo y quiere estar ahí pegado con ella, pues eso es.
1: Ok, ¿escucharon, hombres? Tienen que estar detrás de su mujer. Encima de ella queriendo besarle el cuello.
3: No, pero luego las mujeres también se quejan retearto.
1: ¿Cómo se quejan?
3: Sí, empiezan a decir que no quieren, que no sé qué, que tú nada más me usas para eso.
1: ¿Para qué? ¿Para comer?
3: O sí, pa.
1: Porque para otra cosa no creo que estén reclamando.
2: Yo ayer cuatro.
1: ¿Cuatro?
3: No.
1: ¿Cuatro qué?
2: Iba para el quinto.
3: ¿Para qué? ¿Y qué pasó, veo?
2: Ya me dolían mucho las nachas.
1: ¿Qué? Yo pensé quinto tosida.
2: Está haciendo sentadillas.
3: Pues. Ah, por eso. Ah, ejercicio. Estamos en vivo en YouTube. A ver.
1: Sí te creí todas las versiones de opciones posibles, las creí.
3: Coméntenos ustedes cuánto al mes. Según dice Pau, 21 se recomienda.
1: No, 21 recomiendan los estudios.

0: vamos a regresar con Jueves de Retrojueves. ¿Y qué creen? A ver, pregunta. ¿En qué grado de la escuela ibas cuando te diste tu primer besito?
1: Ay, qué cosa. Vamos a hablar de eso.
0: ¿Qué fue? ¿Qué edad tenías? 1-855-370-3100. Ahorita regresamos con Jueves de Retrojueves.
1: Oigan, que alguien lea YouTube. Les tengo que contar. Soñé con alguien.
0: Nombre.
1: Soñé. Y fue tan vívido.
2: Oh my God.
1: Oh my goodness. Lo tenía así de cerca.
0: Cerquita. Besitos y todo.
1: Casi le doy un beso.
0: A ver, cáiganle YouTube, @bueno_mala_feo. Ahorita regresamos enseguidita,
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0: A ver, chavos, regresamos con Jueves de Retrojueves. ¿En qué grado de la escuela ibas cuando te dieron tu primer besito? 1-855-370-3100. Ahorita regresamos con tus llamadas.
1: Qué rico los besos.
0: Y también en YouTube estamos en vivo, ¿eh?
1: Güey, qué rico cuando te das besitos en la escuela.

0: la escuela ibas cuando por primera vez te dieron tu besito?
1: Tu besuco.
0: 1-855-370-3100.
2: Es un beso inocente cuando estamos morritos.
0: Primero las damas. A ver, échale.
2: Sí. Primer beso me lo di con mi
0: primer
2: prima.
0: Primer beso, ¿eh?
2: Mi primita. Pero lejana.
0: ¿Qué edad tenía?
2: ¿En qué grado ibas? Yo tenía como unos 15, no sé, en sexto. Yo
1: ¿15
2: era
1: años
2: burro.
1: Tenías en tu primer beso? No, yo creo que menos.
0: Espérame. Sí. En sexto los niños tienen 11 o 12.
1: No te estoy diciendo que era bien burro.
2: Yo era una excepción.
1: Por eso no se acuerda. Si tenía 30, iba en cuarto de primaria.
2: Me metieron a la escuela porque mi tía era maestra de arte. Wow. Y tenía el conecte y dijo, pásame estos burros desgraciados de la cuca.
0: Con el feo no aplica en qué grado ibas.
1: ¿Qué edad tenía?
0: Entonces 15.
2: Pone 14.
0: 14, ajá. ¿Y era tu
2: prima? Ella tenía como 13.
0: ¿Cómo que era tu prima, feo?
2: Prima lejana.
1: Pero la viste y te flechó.
2: Me la encaminaba a la escuela, de la escuela a la casa a ella.
1: ¿Pero cómo fue el primero? Íbamos
2: caminando a su apartado, en la casa donde vivían ellos, en Guasave. Vimos una barda y nos miramos. ¿Nos dimos un besito?
0: ¿Fue en contra de su voluntad o
1: no?
0: ¿O sí quería?
2: No, tenía la mía también.
0: ¿O la empujaste?
2: No, ella me dijo, sí.
1: Oye, ¿pero qué? ¿Tú le dijiste, vamos a darnos un besito?
2: Sí.
1: Y ella te dijo que...
2: ¡Saludos, Sandrita! Sí, me estoy oyendo, ¿eh?
1: Y así...
2: Mi primita.
1: ¿Se besaban a menudo o nada más fue esa vez?
2: ¿El menudo?
1: ¡A menudo!
2: Oh, no, eran los más piquitos, así de vez en cuando.
1: Pero sí, o sea, continuaron.
0: Comenta,
1: o sea,
0: Abraham,
1: varios días.
0: No mientas, feo, te lo hice con la burra.
2: ¡Hijo de la frega! ¡No!
1: Pobre burra.
0: Oye, ¿cómo fue? Sí, pues ya tenías 15 años.
2: Pues íbamos agarrados de la mano jugando, que sí, que no. Hubo el coqueteillo de morrito. Sí. Y luego, en una ocasión, pues nos vimos una barra y dije... Y aquí somos.
1: Y el feo, vamos al bosque. Ajá.
2: Es que de morrito es bien bonito eso, güey. Ya de adulto ya se está.
0: ¿Y las mariposas?
2: Eran moscas las mías, porque no me cambiaba. No me bañaba, eran moscas.
1: Oye, ¿y cuándo dejaron de darse besitos?
2: Como cuando se acabó el año escolar.
1: Sí.
2: Ya no la volví a ver, no, más que cuando iba a la casa de mi abuela.
0: Es que ella sí pasó de año.
1: Ella iba en universidad. ¿Y yo? Seguí en cuarto de primaria.
2: No, yo en vez de sexto, en vez de pasarme a la secundaria, me bajaron a quinto.
0: Ándale, güey.
2: Es que no, güey, yo era bien burro.
1: O sea, hay personas que sí te retrocedían de año, tienes razón.
0: O sea, tú en lugar de subir, bajabas.
2: ¿Te retrocedían o te hacían repetir el año, no? ¿Sí o no? ¿Sí o no, Pau?
1: Sí.
2: En México te hacen repetir.
1: Sí, en México sí te repite el año.
2: ¿Eh? O te bajan.
1: Sí.
0: A ver, mira.
1: Tienes razón.
2: Mejor vuelve a empezar todo, me decían a mí.
0: Tenemos a Silvia. Hola, Silvia, ¿qué metió?
1: La Chivis.
0: Hola, Silvia.
3: Hola.
0: Silvia. Bienvenida.
3: Hola.
1: Mi Silvia, reina.
0: Jueves de Retrojueves, ¿a qué edad o en qué año escolar te diste tu primer Kiko?
1: Yo
3: iba en quinto año. Mm-hmm.
0: Quinto. ¿Qué tenías? ¿11? ¿10? ¿11?
3: Tenía 11 años.
1: ¡Ay, mi vida!
0: Muy chavita,
1: ¿qué pasó?
0: ¿No?
3: Lo que pasa es que cuando mis hermanos se enteraron, uno de mis hermanos se enteraron que yo ya andaba de novia. Me tuvieron que mandar a otro estado con mi abuelita porque, pues, era muy chica y no permitían eso.
0: ¿Y quién era el novio? ¿Era mayorcito el novio o de tu edad también?
3: Él tenía 17 años.
1: Ay. No, pues sí, no manches, por eso te mandaron a otro lado, sí. Mamita. Oye, ¿cómo lo conociste si él tenía 17 y tú 11?
3: Éramos vecinos.
1: Sí.
2: Era
1: ¿y cómo te convenció?
2: Era bien vaga tú.
3: Era bien lindo esa persona. Él empezaba porque su papá tocaba guitarra y él tocaba así y a veces yo me salía para afuera y lo miraba que tocaba y pues éramos vecinos, él iba enfrente y yo enfrente y pues así comenzamos. Ya después me decía, ¿te gusta verme tocar? Te voy a enseñar. Sí, enséñame, le decía yo.
1: Te voy a tocar la guitarra, te decía.
2: Y te voy a cambiar el nombre.
3: Y sí, me estaba enseñando, me enseñó a los teclados de la guitarra. Después, y les voy a platicar cómo fue que me pidió que fuera su novia.
2: ¡Qué órale!
0: ¿Y el beso?
3: Estaba tomando yo agua en una jarra, y él también después le tomó, y ahí entre la jarra, y eso, me dice, ¿quieres ser mi novia? Ay, me quedé yo, ¿sí?
2: ¿Eh?
1: ¿Y luego qué pasó? ¿Se dieron su primer beso?
3: Y allí dejó la jarra a un lado de él, que me da mi primer beso.
1: ¿De lengüita, con lengüita o sin lengüita?
2: No, también, chicos.
3: ¿Cómo? Claro. ¿Qué? Me dio de lengüita.
2: Ay, ¿no está? No.
1: Oye, ¿cuánto tiempo duraste con él que te cachó tu hermano?
3: Ay, duramos siempre muchito, duramos como un año, pero ellos nomás miraban que pues yo salía y así, ¿verdad? Yo iba a la escuela, él llegaba de trabajar y cuando él llegaba de trabajar
2: y en la primaria.
3: Cuando él llegaba de trabajar, él empezaba con un chiflidito.
0: ¿Cómo te chiflaba? ¿Cuál era la clave? ¿Cuál era la clave, Silvia?
3: Sí, era un chiflidito nada más que chiflaba así bonito y pues yo ya decía.
1: ¿Cómo cuando uno está enamorada ve las cosas así?
0: Bien bonito.
1: Silvia, ¿qué haces si ahorita llega un vato y te chifla para que salgas? ¡Chíflale tú, o sea! ¡Salte!
4: Ese amor de juventud.
2: Sí, es lo bonito, es lo bonito.
1: Tenía 11 años. Sí, era inocente. El otro tenía 17.
0: Ahora que yo soy papá, yo con mi hija a los 11, con un güey de 17,
1: no manches,
0: la agarro y la subo en una torre así como la Rapunzel.
1: Claro.
0: Sí. Le pongo dos soldados ahí, órale,
1: güey. ¿Qué hace?
0: Güey.
1: Si tu hija tiene 11 y su novio 17. Y va y le chifla afuera de su casa.
2: Ahora los chamacos están bien correteados, los chamacos están bien bajos.
1: Hombre.
0: A ver, tenemos a Telles con nosotros. Hola, Telles.
5: ¡Telles!
0: Saludos.
1: ¿Qué onda, mi vida?
0: Jueves de retrojueves, ¿a qué edad o en qué grado
2: ¿y con
0: te diste
2: quién?
0: Tu primer quiquito?
5: En el quinto grado de primaria, allá en la escuela Fernando Montes de Oca, ahí en San Miguel de Allende, Guanajuato.
1: ¡Qué bonito San Miguel! ¡Bravo! ¡Arriba San Miguel!
0: Muy hermoso. Quinto grado, ¿tenías también tus 10, 11?
5: Por ahí, yo creo que sí. Desde más morrillo siempre fui bien picaroncillo, pero esta historia está medio chistosa porque eran dos morritas, eran las más bonitas del salón.
2: Hey.
5: Y las dos querían que darme un beso. Y se me la saliendo de la escuela.
1: El William Levy,
5: Estamos en Santa Cruz, ahí una cruz, ahí en la cuesta de San José, y ya nos metimos a la cruz, y ahí a las dos les di besos, yo como si fuera bien, acá, de lo perrón.
2: Desgraciado, es que...
5: al mismo tiempo.
2: Has de haber estado bonito de niño.
1: O sea, ¿tu primer beso fue beso de tres?
2: Sí.
5: De tres, así mismo, Paula.
2: Qué desgraciado.
0: Pero, ¿a las dos al mismo tiempo o una por una?
1: No, que a las dos...
5: Una por una, primero una y luego la otra, y luego ya la otra metió la boquilla y pues ya fue al último, fue como de tres ahí junto. Mi tía trabajaba en los apartamentos que estaban ahí enfrente de la Santa Cruz, y pues estaba limpiando como el apartamentillo y que se asome y que me mira, no, mira nomás cuando acordé que me gritaron, ¡José!
2: Tenía pegue, ha de haber sido bonito.
0: Estamos hablando con el Brad Pitt de Guanajuato, ¿sí?
1: Oye, beso de tres, tu primer beso. Hombre. Eso está muy acá.
0: ¿Qué
1: ha de hacer ahorita?
2: ¿Sucedió?
0: ¿Y te quedaste con alguna de las dos morritas? ¿O no las pelaste, tías?
1: ¿Beso de tres?
5: No, pues hazte cuenta que yo me vine ya después como el primero de secundaria y pues una sí era mi noviecilla, pero ya después ya pues yo me vine para acá, ya no supe nada de ella.
0: Sí, no la
2: búscalas
0: mucho.
2: En el Facebook.
1: No, hombre. ¿Y qué? ¿Me has dado beso de tres?
0: Y vamos a repetirlo.
1: Eso se me hizo muy loco.
0: Ahorita regresamos con más de tus llamadas.
2: Hacer un morrito, sí.
0: Vamos a los comentarios de YouTube @bueno malo feo, cáiganle para allá, ¿eh?
1: A su

0: ¿En qué grado te diste tu primer kiko? Tu primer besito. 1-855-370-3100. A ver, tú, Pau.
1: Yo.
0: ¿Qué edad tenías? ¿O en qué grado ibas?
1: Yo iba a salir, o sea, iba entrando primero de secundaria, me acuerdo.
0: O sea, 12 años por ahí.
1: Entre sexto y primero de secundaria.
0: Sí.
1: Y me acuerdo que hubo una noche colonial en mi escuela.
2: ¿Qué es eso?
1: Bueno, yo iba en una escuela de monjas. Entonces, eran puras niñas y cuando había noches coloniales, iban los niños a la escuela. O sea, niñas y niños de diferentes escuelas. Y había estudiantina, que ven que se ponen como un traje y cantan como en Guanajuato.
0: Como en Guanajuato, sí.
1: Ponían como feria, para tiro al blanco, ponían juegos mecánicos.
2: ¡Oye, el bus del beso!
1: Y el de casarte.
0: En Chihuahua le llamábamos kermés.
1: Ándale, algo así.
0: Había kermés.
1: Pero aquí le ponían noche colonial en la escuela. Noche porque colonial. Iban las estudiantinas.
2: Okay. ¿No esas escuelas antes empujaban mucho el matrimonio, güey?
1: Bueno, pues sí, ahí había siempre niño, un puestito de casamiento.
2: Donde te casabas por ese rato.
1: Entonces ibas y dabas tus boletitos porque era por ticket. Te daban un anillito de estos así chafones.
0: Ok.
1: De plástico. Y el acta de matrimonio. Y ahí tenías que llenar y todo. Y te casaban y beso.
0: Ándale.
1: Entonces ahí me casé. ¡Ay! Pero, estoy casada, Dios mío.
0: Pero te dieron tu primer beso ahí.
1: Mi Kiko.
0: No, beso.
1: Mira, o sea, besitas. Leve. Y me asusté. Me dio pena. Y después ese día me dijo que sí quería ser su novia.
0: Ah, ok.
1: ¿No? Cuando nos casamos.
2: ¿Y qué le dijiste?
1: Que sí.
2: Ah.
1: Entonces al otro día, su mamá le habló a mi mamá. Y le dijo, oye, queremos ver si pueden, Paola, salir con este niño, espérame, no sé qué.
2: ¿Qué edad tenías? E ir
1: a los helados de la vuelta de casa de mamá.
2: ¿Qué edad tenía?
1: Iba entrando a secundaria. Era la despedida de 12 sexto.
2: 12 años.
1: No sé. Sí, pon tú. Entonces mi mamá fue con la mamá y todo, pero yo como que no me gustó ya el chavito. Y el
2: ¿por
1: día
2: qué?
1: Que. No sé, no ¿cómo? Conecté.
0: ¿De un día para otro?
1: Sí, no quise ya. Y yo en los helados le dije, ¿sabes qué? Terminamos. Y terminé con mi novio.
2: ¿Y lloró?
1: Día. No, se quiso, ni me acuerdo. Solo me acuerdo de ese momento en los helados.
0: ¿Qué poquito duró ahí el?
1: Pues sí, era una niña, no quería nada de eso.
0: No, el matrimonio, porque estabas casada.
1: Qué bueno, porque.
2: Ay, ya.
1: Porque, oye, ¿nunca se casaron en una kermés o algo
0: sí,
1: así?
0: Yo me casé en una
1: kermés. Era padrísimo, la neta.
0: Claro.
2: Con otro llamado.
0: Antonio se llamaba el vato.
1: ¿Y cuándo terminaron? ¿O siguen casados?
0: Ya, como a la semana.
1: Sí.
2: Después de que hicieron
0: día,
2: lo que te.
0: El día que me reventó mi globito. A mí no me está reventando mi globo, Armand. No. Sí. Oye, no, pero fíjate, yo mi primer besito me lo di. Yo tenía como unos 13 años más o menos. Pero bien. Beso bien.
1: De que de lengua hasta la amígdala.
0: Machín.
1: Oh.
0: Sí.
1: Very good.
0: Fue con mi primera novia. Yolanda. Bueno, mi primera novia fue Sandra en la primaria.
1: Sandra.
0: Pero a Sandrita era como de manita sudada nomás.
1: Sí.
0: Nunca nos dimos besitos. Yo la iba a visitar a su casa, a la Sandra y todo.
2: Qué chido.
0: Pero a Yolanda.
2: Se llama como imprima.
0: Ella sí, cuidado. Yolanda, cuidado.
1: Ella era más grande que tú, ¿no?
0: Un año menor que yo.
1: A menos.
0: Un año menor que yo, pero como que Yolanda ya tenía experiencia. Sí, ella fue la primera. Ella me agarró y me dio mi primer beso. Y me hacía y, ¿qué pedo?
1: ¿Qué te hacía?
0: Es más,
1: ¿qué te hacía?
0: Besos, pero fuertes, pa. Fuertes.
2: De Francia, de lengua.
0: De todo, es más. Yo la llevaba a la parada del camión. Porque ella iba para otro lado. Ella vivía en Ávalos, en Chihuahua, allá en Ranchería. Entonces la encaminaba. Y nos dábamos besos en la calle y los dos morritos pasaban los carros y nos pitaban así de pi, pi, pi, pi.
1: O sea, eran de los cochinos que se sentaban en la parada del camión.
0: No, parados, ahí en la mera esquina.
1: Pero te sentabas en la parada, o sea, te ponías así como apoyado.
0: Sí, no, y el carro, o sea, desde una cuadra
2: se
0: antes
2: torcía
0: ya.
2: Torcía para atrás.
0: Ya veían a los dos morritos trenzados y decían,
1: cuando iba yo con mi papá en el carro y veíamos gente así, mi papá les gritaba, ¡déjense ahí! Y se asustaban los chavitos.
0: Ese era yo. Mira, tenemos a Pepe con nosotros. Hola, José, ¿qué peteo?
2: Pelón de pelo.
0: Sí, machín. Hola, José.
3: Hola, buenos días.
0: Buenos días.
1: Hola.
0: Jueves de Retro Jueves. ¿En qué año escolar te hice tu primer besito, pero bien?
3: En primero de secundaria.
1: Primero de secu. ¿Con quién? ¿Cómo fue? ¿Cuánto duró?
3: Bueno, con esta chica que yo sabía que ella quería conmigo y... Y entonces, pues, de ahí con ella, luego le hablé, ¿no? Pues, rápidamente con ella fue. Se llama Carolina.
1: Se llama Carolina.
2: ¡Claro! ¡La carito!
0: ¿Siguen en contacto o no?
3: Bueno, últimamente ya no, pero hace como un año sí la localicé por Facebook. Y bueno, ya está casada, ya tiene, cada quien hizo su vida. Y, y sí nos acordamos de aquellos momentos.
1: ¿Qué se acordaron? A ver, ¿cómo se recordaron? ¿Qué tienes en mente, bueno, bien fresco?
3: El besito de todo eso y quedó algo pendiente que no hicimos.
0: ¿Qué? A ver, mamá.
1: ¿Qué?
0: Hijos.
3: Pues ya sabrás qué. Y le dije que, pues ahora sí, cuando
2: está
3: vaya.
2: Casada. Borra todo, güey.
3: Dijo que sí.
0: ¿Qué?
3: Dijo que sí.
1: Oye, le dijo, sí, sí, claro, bloqueado.
0: Y ya no está en contacto.
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2: A ver si nos entrevistan.
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0: A ver, señores, vamos a regresar con lo último en deportes. Tenemos a mi compita Gabo Sainz de TUDN Network para platicar sobre el partido de hoy. Hoy se reanuda el Mundial. Ya vamos a entrar ahora sí a cuartos, lo que es el verdadero torneo.
1: ¿Hoy quién juega? ¿Le Guigui, Le Guagua?
0: Hoy Le France en contra de un caballo negro. Estamos hablando de Marruecos, que puede dar el campanazo, ¿eh? ¿De qué se trata? 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
1: Regresamos con lo último en deportes. ¿Qué creen?
2: Qué chido, loco, qué rollo.
1: Hoy se reanuda la Copa del Mundo, señores.
2: ¿Quién juega hoy?
1: Después de unos partidos así medio pues chidos de octavos, comienzan los cuartos. Hoy Francia en contra del posible caballo negro. ¿Quién? Marruecos, que
2: Marruecos
1: puede dar
2: va a ganar, güey.
1: El campanazo. ¿Tú crees, Beito?
2: Yo creo que Marruecos y Argentina se van a la final.
1: O sea, Marruecos todavía le ganaría o tendría que ir contra el ganador de Francia perdón, España y Bélgica.
2: No le hace, Marruecos dice Marruecos que es el caballo negro.
1: Ok. Del otro lado está otro caballo negro, está Noruega.
2: Ey.
1: Vamos a platicarlo todo con experto en deportes.
2: Los vikingos.
1: Gabo Sáenz. Además, ¿qué onda con México, güey?

0: vamos a recibir con nosotros directamente desde Guadalajara, Jalisco, México. Aquí está. Especialista en deportes.
1: El que no tiene pelos en la lengua, el que te dice la neta del
0: porque
1: planeta
0: no quiere
1: enfrente de tu cara. Y que te la restrega toda así en la frente.
0: ¡Ay, qué padre!
1: Él es el Gabo. Bigfoot de la radio, Gabo Sáenz.
2: ¡Gabo!
3: ¿Qué pasa, muchachos? ¿Cómo están? Muy buen día.
0: Bien.
3: Qué gusto saludarlos. Buen día para toda la gente de Bueno, la Mala y el Feo. Obviamente.
0: Ajá.
3: Para todos menos para el feo, porque es un melolengo. Ya habla más que de burros, de gallinas, de todo, nomás habla de eso.
1: Pregúntale.
3: Y cuando se quiere meter en el fútbol, pura
1: pregunta en serio, Gabo.
3: Ándale.
1: ¿Cuándo se acaba este mundial?
0: Hoy no más.
1: ¿Cuándo?
0: ¿Te
1: ¿cuándo?
0: Urge o qué?
3: El 10, el 19.
1: Qué bueno, ya me tienes alto, qué bueno.
3: No, no,
1: sí.
3: Qué cosa.
1: Pero te amo, pero te amo, gordito.
4: Oye, Gabo, ¿cómo te sientes? ¿Ya te sientes más tranquilo? ¿Ya estás más en paz?
1: Sí, pues ya. Ya está comiendo bien.
3: Que ya. O sea, de verdad, pues estaba como. Estaba primero muy, muy agüitado por lo de México, obviamente.
1: Todos.
3: Ya se me pasó.
4: Sí.
3: Y después pasa lo de Argentina, y pues, oye, fue así como que ya estaba la gastritis y le aprietas a la llaga.
4: Y le echas limón.
0: Reflujo.
3: Sí, claro, claro.
0: Oye,
3: claro.
0: Gabo,
3: pero ya ahorita va pasando, Pau, va pasando.
0: Se
3: ya,
0: va,
3: la verdad es que ya estoy más tranquilo.
0: Sé que eres demasiado joven, pero te sabes la historia de la selección mexicana. Pregunta. ¿Cuál derrota te ha dolido más?
5: ¿Cuál eliminación?
0: ¿Cuál eliminación de todas?
3: No, pues soy de tu edad, soy de tu edad exactamente, así que para mí la que más ha dolido, la de Estados Unidos.
0: Sí, igual.
3: 2002.
1: ¿Por
3: igual.
1: Qué, güey? No
3: pues porque es Estados Unidos, feo, porque sí. Estados,
1: no
3: Unidos, Estados Unidos sabe jugar a otras cosas, al atletismo,
1: pero
3: a lo que me digas,
1: es muy
3: bueno el básquetbol. No,
1: ahí la
3: no,
1: lleva,
3: no, ni creas, mira, ni creas tanto, porque Bélgica los puso en su lugar, ¿eh? Bueno, Bélgica los puso en su lugar. Les metió en 3-4 meses 9 goles, así que superando.
0: ¿Sí?
3: Pues yo no diría que tanto
0: Suiza también a Canadá. Fue Suiza, ¿no? El que sacó a Canadá también lo puso en su lugar. Inglaterra
3: claro,
0: también nos puso en nuestro lugar
3: también.
0: A todos.
3: Nos puso en nuestro lugar.
0: También.
3: Claro, Suiza,
4: ¿cómo nos ponemos en nuestros lugares?
0: ¿Sí?
3: Para
0: sí,
3: eso estamos. Y luego antes de ir con el partido Francia contra Marruecos, que es el que reanuda la actividad del día de hoy, primero vamos a ver la lista en la cual, bueno, pues obviamente por tema de estadística te acomodan a México como si fuera 9 del mundo. También no nos confundamos, porque por ejemplo, Suiza tiene 11 puntos en esa lista, pero está entre los 8. Marruecos tiene 11 puntos, pero está entre los 8. Bélgica tiene 11 puntos, pero está entre los 8. Entonces, pues bueno, yo la verdad es que creo que no hay que confundirnos. México sí le da esa ventaja porque gana 4 partidos, pero también hay que ver a qué rivales se enfrentó. Hoy día Sudáfrica no es nadie en el fútbol. Corea incluso, de verdad, y se lo digo, hasta su técnico tuvo que salir del país por tema de amenazas de muerte.
1: ¿Qué?
3: Del país. Sí, claro, el técnico de Corea del Sur tuvo que salir del país por tema de amenazas de muerte.
0: Oye, pero es que
4: ¿pero quién lo amenazó? Chequia, ¿Qué pasó? Cuéntanos
3: pues,
4: bien.
3: La afición está muy molesta. Con Heung-min Son igual, están muy molestos por el papelón que hicieron en el mundial.
0: Sí, que te gane, entonces, que te saque pues, el partido Sudáfrica, neta.
5: Sí, la
3: claro.
0: Eso estuvo terrible.
3: El tema que terminó.
0: El de México fue pues un accidente, cualquiera le puede suceder. Mira el Tala, el penal que regaló también, todo el rollo. Obviamente que viene de error del Machín, pero que te saque el partido.
3: Existen maneras,
0: Sudáfrica, no, man.
3: Existen maneras, formas de perder, entonces la gente está muy molesta. También, obviamente, las acusaciones o las amenazas que pueda haber de muerte no deben de existir,
4: no,
3: eso me parece también demasiado fanatismo, pero bueno, y también la República Checa, que fue que eliminó a Dinamarca, que nos damos cuenta que tenía mucho más potencial, pero bueno, enfrentamos a esos equipos. No demerito el trabajo de México, no demerito lo que hizo, pero también hay que evaluar con los rivales que te enfrentaste. Entonces, pues México lo colocan en 9 y, por ejemplo, estamos por encima de Colombia, por encima de Brasil, por encima de Estados Unidos, de Portugal, de Canadá, de Egipto, Paraguay, que para mí, bueno, también no sé dónde podamos estar, pero bueno, así es como te clasifica y te va a clasificar la FIFA. Vamos a esperar. Esto es un tema provisional, vamos a esperar a ver qué lugar le da la FIFA a México. Y bueno, pues hoy para mí es un partidazo, es un juego que de verdad llama mucho la atención.
0: Sí.
3: Creo que también tenemos más adelante el España contra Bélgica, puede ser muy bueno, dependerá también de qué tanto Bélgica puede ir hacia el frente contra España, y España me parece que todavía le falta potencial. El partido entre Noruega e Inglaterra debe de ser un partidazo.
4: Ah, está,
3: entonces,
4: yo ya
3: bueno,
4: no
3: la verdad es que
4: verlo.
3: Han quedado muy buenos los partidos de cuartos de final, pero hoy creo que Kylian Olise, Dembélé y compañía tienen una dura prueba que se llama Marruecos. Marruecos, sin duda, es un equipo muy fuerte, pero ojo, no está Saibari. Saibari está lesionado. Saibari es el jugador que hizo gol en los tres primeros partidos de la ronda de grupos, así que Saibari no jugará, y esa es una baja muy importante, pues aunque Brahim Díaz está jugando bien, Hakimi está jugando bien, tiene a Bono, un gran arquero, que por cierto, Bono nació en Canadá, pero bueno, decidió por su ascendencia jugar con Marruecos, pero bueno, pues es un buen equipo, y vamos a ver qué es lo que termina pasando, pero yo veo, y como saben, en mi quiniela también, a Francia avanzando.
4: Ojalá.
0: Yo pongo a Francia en la final, creo yo también.
1: ¿Contra quién?
3: Sí, yo también.
0: Del
3: yo
0: otro
3: también.
0: Lado, yo creo que Inglaterra o Argentina.
4: Uso Francia y Argentina, el pelón.
0: Me encantaría Noruega, pero
1: Argentina.
0: No creo que...
4: ¿No crees que Noruega pase, Gabo?
3: No creo que le va a alcanzar.
4: Yo también. ¿No crees que Noruega le gane a Inglaterra?
3: Creo, y a ver, es que también los partidos, digo, de repente hay que verlos un poquito más frío. Con Noruega jugó muy bien los primeros 15, 20 minutos contra Brasil. Después, como que le dijo a Brasil, órale, tú ten la pelota. Brasil tampoco quiso agarrar el balón, pero tiene a un tipo como Haaland. Entonces, Haaland tuvo dos y metió dos. Aquí me parece que dependerá de qué tanto aparezcan también los ingleses. Está Bellingham, está Harry Kane. Y obviamente el partido, a ver, vamos a ver quién se acostumbra más. A ver, el tema de la humedad, el estar en Miami, el calor, o sea, creo que no sé quién pueda aguantarlo más. Ninguno de los dos, para mí, ninguno de los dos está acostumbrado a jugar con calor y humedad. O sea, ni Noruega, porque están prácticamente los países escandinavos, también Inglaterra, que es un país que tiene lluvia, que tiene muchas cosas. Bueno, pues no creo que estén tan acostumbrados. Vamos a ver quién es el que puede dosificar más. A mí me parece que Inglaterra lo hizo fabuloso contra México, y creo que eso le puede dar un plus.
1: Y a calzón mojado.
0: Y aparte, acuérdense, el fútbol es de atacar y defender, y creo que para defenderse, Inglaterra ya nos demostró.
4: Son unos troncos.
0: Nos demostró que pueden pararse bien.
3: Y
0: Haaland va a estar del mismo tamaño que los defensores de Inglaterra.
4: Oye,
0: ¿eh?
4: El Bellingham tiene unas piernas de trompo de pastor, pero al inicio.
0: Ey.
4: Así para.
3: Usted nomás viendo piernas.
4: Es un comentario deportivo.
3: Ah, bueno, este chico que, digo, ya muchos sacaron un video y que la chilena de Raúl iba para la puerta y todo, y tú estás igual de Melolengo 2, pelón de creer que el balón iba para allá.
0: Sí,
3: bueno,
0: iba.
3: No sabemos, el balón va para allá, pero qué tal si pasa por un lado del poste.
0: La perspectiva
3: ni siquiera es real.
0: Se le veía dirección, Gabo. Y luego aparte también, fíjate.
3: No, yo lo mismo.
0: Recordemos el gol que nos dio el pase al repechaje en contra de Panamá en el Azteca, de Raúl Jiménez. ¡Qué golazo! De chilena.
3: Imagínate. Ese no nos dio el pase. Ese gol no nos dio el pase al repechaje, porque México le gana a Panamá, pero después pierde con Costa Rica. Quien nos da el repechaje son los gringos, que terminaron ganándole todavía a Panamá de visita, y ellos nos metieron al repechaje. Abusadito, ¿eh? No fue Raúl Jiménez, porque Raúl vive de ese gol.
0: ¿Y quién nos llevó al mundial en aquella vez?
3: ¡Tu papá!
0: ¡Puras Águilas del América! ¡Todo el equipo!

0: ¿por tiene qué? Ventaja.
1: El Argentina, bien, porque está seguro.
0: Porque Argentina es superior a Suiza,
2: Argentina.
0: ¿O no?
2: Sí, claro que tiene.
3: Y pasa Argentina, ya. Sí, claro, claro.
0: Yo creo que Marruecos
3: es el más disparejo.
0: Es el más disparejo. Yo creo que España va contra Bélgica y creo que España puede. Tiene la obligación de ganar, pero Bélgica pensaba, le puede dar la sorpresa.
1: Eso pensaba Colombia también, de
0: Noruega, Inglaterra.
1: Cuidado.
0: No, es cierto, Colombia y Suiza están a la par. De hecho, el partido estuvo parejo. Ninguno.
4: Los suizos mostraron todo el peso.
0: Pero Argentina y Suiza
3: tuvo,
0: sí.
3: Tuvo dos opciones. Sí, tuvo dos opciones el conjunto colombiano. Una de Luis Díaz, una de Campaz, casi al final, ya en el tiempo extra. Pero, por ejemplo, Suiza sí no le pegó en bolo, no le pegó al arco. Doye tampoco le pegó. Así es difícil avanzar. Pero bueno, los suizos trataron de más o menos medianamente llevárselo y han ganado por ir avanzando así de esa manera, empatando el partido y llevándoselo a los penales. Pero bueno, a ver, yo creo que Francia, vamos a ver qué es lo que sucede. Y salió también la nota, tranquilos y acomodados todos. Que México puede ir a buscar el Mundial de Clubes del 2029. El Mundial de Clubes se va a jugar siempre. O bueno, esa es la historia. Al final también quieren ver si lo hacen cada dos años. Ahorita sigue estando cada cuatro años. Y va a ser un año antes del Mundial, como fue el pasado Mundial de Clubes. Ya la presidenta Claudia Sheinbaum salió con esta noticia y dijo que México iba a buscar la candidatura del Mundial de Clubes 2029. Pero ojo, también salió el rumor porque en el 2030 primero se va a jugar Argentina, Uruguay, Paraguay, Marruecos, España y Portugal. No, pues si quieres ya de una vez todos los países, ¿no? Pero bueno, ahí se va a jugar.
1: Son los 100 años, Gabo, son los 100 años.
4: Oye, Gabo, sí, pero ¿y cómo le van a hacer las elecciones para ir de un lugar a otro si aquí se quejaban de ir un estado a otro en México?
3: Exacto, y sí, por ejemplo Colombia, que tuvo que visitar los tres países. O sea, realmente fue un tema increíble. También Marruecos también, ojo, estuvo en los tres países, estuvo en Monterrey, pues, entonces son de los países que se quejaron un poco, pero sí, bueno, sí, a lo que voy, pero es que así lo van a hacer. Todavía no se define si va a ser un grupo completo en Uruguay, Paraguay, Argentina, o solamente van a hacer un partido en cada país. Pero pues obviamente un partido a lo mejor lo juegas y bueno, brincas el Atlántico, pero realmente no es bueno tampoco que tengas que brincar el Atlántico, pero habrá que ver qué es lo que pasa. Ya después todo el Mundial será por allá y España, Portugal y Marruecos están mucho más cerca. Entonces, a ver qué define la FIFA. Pero ahí está empleando a la CONMEBOL y está empleando a la UEFA. Y obviamente también a África, porque mete a Marruecos. Entonces, se supone que tienen que esperarse dos ciclos mundialistas para poder lanzarse para buscar una sede del Mundial. El que sigue, en 2034, la única candidata es Arabia Saudita, que es en Asia.
1: Que ya está confirmado,
3: ya estás,
1: ¿no?
3: Eliminando, prácticamente, estás eliminando a UEFA, estás eliminando a CONMEBOL, estás eliminando a África y estás eliminando a Asia. ¿Dónde tocaría? En la CONCACAF. En la CONCACAF. Entonces, habrá que ver, y habrá que ver también si no es un mundial otra vez compartido. Uno que sea a lo mejor Estados Unidos, porque México, yo no sé, de verdad, hoy día, si no tiene los suficientes estadios para hacer el mundial, ¿eh? México solo no lo puede hacer. Eso quitémoslo de la cabeza.
4: Construye. No, pero pueden hacerlos, todavía hay tiempito.
3: Ah, sí, es bien fácil, güey, se construyen, te digo. Si pues no es con corrales, hombre, para las gallinas.
5: Oye, tú Gabo, pregunta, serio. ¿Tú tomas sí o no?
3: No, porque ya sé que me vas a dar así por otro lado, ¿no? ¿Qué pasa? No tomo.
5: No, güey. Te invitaron a botella.
3: Entonces, ¿qué?
5: Ay, no te la mando.
3: Si
5: toma, pues.
3: Sí, ya te conozco.
1: ¿Dónde la gente te sigue en redes sociales, por estar bien al tiro?
5: Ay, lo quiero.
3: Me pueden seguir en el ex, en arroba Gabo Sainz, en Instagram Gabo Sainz 1, así como el TikTok, por cierto, y también en el Facebook Gabo Sainz, para que lo vivan al máximo. ¿Qué cantidad de mensajes he recibido? Porque me dicen que no los deje hablar ni al Melolengo, ni al Melolengo 2, que son un par de inútiles que no saben de fútbol, que de verdad ¿cómo puede ser que apoyen a Argentina? Que son unos wannabes, que son unos inútiles, de verdad.
4: Hoy los dos se vinieron de azul.
5: ¿Y qué más?
4: Por algo. Yo no lo digo. Por algo los dos.
3: ¿Qué
4: onda? ¿Qué viste ayer? ¿A quién le bajó? Ya se llegaron. Cosa.
1: Sí.
3: ¿Qué anda cosa? ¿Y dónde más, querido feo? ¿Ya no dijiste?
5: En el Olifán, vos, Bigfoot. Ahí sigamos.
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1: Ay, me pican. Agárrense porque ¿quién se quiere ganar hasta $1,000?
4: ¡No, el
1: ya viene la lana del golazo en la próxima hora! 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En vivo en YouTube, por todos lados, ¿eh?
4: No, hombre, estamos echando la casa por la window. Cáiganle a YouTube, la gente de VIX no se...

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0: Nos quedó, pero súper claro. Sí. Sobre todo
2: dilo tú, dilo tú.
0: La página, ¿cómo era,
2: Fer? Dilo tú. Mira, ahí está, ahí está.
0: A ver, ven, venga, venga.
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0: ¿Qué hubo?
1: Vota, vota.
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0: Vamos a regresar con la abogada de migración, Leti Valencia. Si le tienes preguntas, ahí te va el teléfono, 1-855-370-3100.
1: Oigan, ¿qué creen?
2: ¿Qué pasó?
1: Les voy a contar una historia que me urge que mi Leti, mi amiga personal, me ayude. Fíjense que hay una persona que tiene una orden de deportación desde 1995.
2: Oh my God.
1: Y dice que nunca salió de los United. Que está casada con un ciudadano americano y que tienen chilpayates juntos, ¿no? Dice que muchos años ella ha sufrido insultos, que la controla con el dinero, que la amenaza con llamar a la ICE para que la deporten, sino yo, si me dejas, yo llamo a la ICE y te vas a ir.
0: ¿Qué?
1: Dice que tiene miedo de separarse porque, pues, obviamente no quiere que la deporten. Y que no ve ninguna opción, no sabe qué hacer porque necesita arreglar sus papeles.
2: Pero hace mucho de la orden de deportación, ¿verdad?
1: Pues le quiere preguntar a Leti, ¿qué puedo hacer para tener ayuda sin depender de este hombre que la está maltratando? Oh my God. Si ustedes están viviendo algo similar, escríbanos a través de YouTube o hagan cualquier pregunta de inmigración al YouTube o al 1-855-370-3100.
0: Y en la próxima hora ahí se viene la lana del golazo, chavos.
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0: oigan, chavos, ahorita venimos con la abogada más top de inmigración de
1: chulada,
0: todos los United.
1: Chulada de morra.
0: La abogada Leti Valencia, y le tengo una pregunta, porque fíjense que nos llegó un mensaje de una persona que solicita ayuda porque dice que tiene una orden de deportación desde el 95, que ella nunca ha salido de los Estados Unidos, que está casada con un ciudadano americano.
1: Adiós.
0: Tienen hijos juntos y él está intentando arreglar todos los papeles y esto, pero él la insulta, la maltrata, la controla.
2: ¿Qué?
0: Cada vez que tienen un problema, la amenaza de, si le sigues haciendo así, voy a llamar a la ICE y te voy a deportar.
2: Asomecha.
0: Entonces ella tiene miedo de separarse.
2: Sí.
0: Y está aguantando cosas que no. Pues no, feo, pero aunque tú cometas errores, no tienen derecho a insultarte y a maltratarte y a manipularte. Entonces ella dice, ¿habrá alguna forma de que yo pueda separarme y obtener ayuda inmigratoria sin él? Porque no puedo, esto es un infierno. Saber qué nos dice Leti, si tú tienes una situación similar o le quieres preguntar algo, comunícate al 1-855-370-3100 o vente a YouTube @bueno mala feo, hazle tu pregunta que ella te lo va a solucionar.

0: Tenemos ahorita la boda más top in the world.
1: La más hermosa, hermosa, ¿eh? Qué chulada.
0: Hermosa, triunfante, rápida, amiga, te digo, mi amiga, mi hermana, mi top. La abogada de inmigración más winner, winner, chicken dinner de todos los United.
2: ¡Leti!
3: ¡Valencia! ¡Leti! ¡Leti! ¡Leti!
1: ¡Qué bárbaro!
4: ¡Ay, qué placer verlos!
1: Yo sí, sí te ando invitando unos tacos así al vapor y un refresquito en bolsita. Elote.
4: ¿Una coquita?
1: Una coquita, sí.
4: Ay, qué rico.
1: Bolsita.
3: Ah, yo también te invito una bolsita con coquita.
0: No,
3: pues esa de la que hice el pelón.
0: Esto es VIP, no jaladas, mi Leti.
3: De la que hice el
0: pelón. Pongámonos serios, por favor. Oye, Leti, esta situación está muy, muy intensa.
4: Ey.
0: Fíjate que una persona nos escribió y nos dice que tiene una orden de deportación desde 1995. Que ella nunca ha salido de los Estados Unidos, que está casada con un ciudadano americano. Que tienen hijos juntos y tienen una vida juntos. Pero que durante mucho tiempo él ha maltratado, él ha insultado, le controla el dinero, y cada vez que hay un problema o a él algo no le gusta de controlar, le dice, ¿sabes qué? Te voy a deportar y voy a llamar a la ICE para que te lleven. Entonces la tiene muy manipulada. Y ella dice que tiene mucho miedo de divorciarse por el tema de la deportación, de hacer algo contra él por el tema de la deportación. Entonces que se siente atada, que si hay algo que en que la puede ayudar o de alguna forma que pueda pues tener sus papeles sin el marido y poder terminar esta relación.
4: Claro, hay una visa humanitaria que se llama la Ley de Violencia contra la Mujer, la conocimos como el VAWA, y es precisamente para esta situación, para que ella pueda dejar un matrimonio tóxico porque tiene miedo de que si lo deja, pues la van a deportar. Sí tiene una orden de deportación, así que tiene que encargarse de eso. La estrategia que puede usar, y aparte de que no haya tenido abuso físico, el hecho de que la controle su dinero, la manipule, la esté chantajeando con que la va a deportar, todo eso es abuso psicológico, y para el VAWA puedes usar eso para poder aplicar sin que él se dé cuenta. Ella tiene que comprobar que se casó por amor. Obviamente tienen hijos, así que no es un matrimonio fraudulento. Él es ciudadano y está sufriendo de abuso psicológico. No se necesita un reporte de policía. Ella necesita contratar a un abogado para poder reabrir su caso en el tribunal, poder demostrarle al juez que ella califica para algo que se llama cancelación de deportación bajo VAWA. Si le otorgan eso, ella puede obtener su residencia y le pueden eliminar la deportación sin que él nunca se dé cuenta. Incluso ella puede hasta divorciarse y todavía puede aplicar bajo este alivio migratorio. Así que no tiene que aguantar situaciones tóxicas solamente por los papeles, pueden arreglar bajo VAWA.
1: Oye Leti, le acabo de preguntar aquí a la inteligencia artificial y dice que VAWA significa Violence Against Woman Act, que es una ley federal que pasó. ¿Hay algo similar también para los hombres? Porque habemos hombres que también en la casa nos abusan. No nos echan lonche.
4: No discrimina. Bueno, esa ley no discrimina, aunque diga que es para mujeres, también ampara a los hombres. Y en esta situación, ella fuera la abusadora y ella es la ciudadana y abusa de su esposo, el esposo es un hombre, él igual puede aplicar para el mismo beneficio, aunque la ley se llama que es para mujeres, también ampara a los hombres.
1: Eso está chido.
4: De cualquier género que sufren de violencia
3: doméstica. Qué a toda madre. Tenemos a la Diana también, que te quería hacer una pregunta. Dianita, ¿cómo estás? Bueno, Diana.
0: Dianita.
3: ¿Cómo estás? La pregunta para la abogada, Diana.
5: Mire, la pregunta para la abogada es esta. Hace un año, 4 meses, a mi hija le llegó su permiso de trabajo, pero se le robaron del buzón. Y desde ahí no hemos tenido ninguna novedad. La abogada supuestamente volvió a pedir, pero no hemos tenido noticias.
4: Ok, ¿y tiene el número de recibo de esa nueva aplicación?
5: No. No me ha dado nada. Pregúntele a la abogada.
4: Pues si la abogada le dijo que mandó otra aplicación, mande pedir el número de recibo, porque con eso luego puede hacer lo que se llama un USCIS Inquiry, que es donde le pides a inmigración que tome acción en su caso si es que ya está fuera del tiempo normal de procesamiento.
1: Perfecto, mira, tenemos a Carmen.
3: La cadena.
1: ¿Qué onda, Carmen? ¿Tu pregunta? Échale, Carmen.
3: Carmencita.
5: Sí.
3: Échale, mi amor.
0: Pregúntale, mamita precioso.
5: Quiero preguntarle a la abogada que si tengo más de 15 años con mi pareja, y si me separo de él, ¿tengo algún beneficio, alguna ayuda?
1: A ver, oye, ¿y por qué te quieres separar, Carmen? ¿Ya no se aguantan o qué?
0: Porque no sirve para nada.
5: Sí. No, sí.
3: Hay violencia, hay golpes, ¿hay qué?
1: Ahorita regresamos con Carmen y la respuesta de la abogada. Caigan a YouTube, estamos en vivo. Ahí nos va a hacer el favor de contestarles. Ajá.

0: Estamos de regreso con abogada de migración, Leti Valencia. Preguntas 1-855-370-3100. Y también en YouTube estamos en vivo, arroba bueno malo feo, Leti. Nos quedamos con la pregunta de Carmen, que se le perdió la cadenita, sí. Y dice que no sabe dónde.
1: ¿Qué pasó, Carmen?
0: Que si la puedes ayudar. No, no es cierto. Dice que tiene 15 años de matrimonio, sí. Y que han sido como 15 300 minutos.
2: 300 años.
0: Pero bajo el agua, que ya se quiere divorciar la Carmen.
2: Pobre porque, Carmen.
0: ¿Cuántas veces te han puesto el cuerno, Carmen? ¿Cuántas veces?
3: Muchas.
2: Oh, Carmen. Ay, no, Carmen. Sorry. Fuga.
0: Sí.
2: Fuga.
1: Quítatelos.
0: ¿Y tú no tienes papeles, Carmen?
1: Desquítate.
3: Ah, sí tengo papeles, pero pero no soy casada con él. Nada más estamos juntos porque él nunca ha querido casar.
0: ¿Y cuál es la pregunta o qué ¿Entonces? Temes?
3: Que sí, o sea, que si hay algún beneficio para mí, porque pues son muchos años los que he estado con él.
4: ¿Eh? ¿Pero dice que tienen papeles?
1: Sí.
3: Mi hija me acaba de arreglar.
1: Esa es pregunta para otra abogada.
0: ¿O cómo?
1: ¿O sí?
4: ¿Beneficio de inmigración o qué tipo de beneficio?
1: No, de monetario, ¿quiere ella?
3: Beneficio monetario.
1: Oye,
4: ok. Pues sí, no es pregunta de inmigración, pero no. Si es un matrimonio donde ya tienen más de 10 años en ciertos estados, lo reconocen como un common law marriage. Aunque no se hayan casado, si están juntos por más de 10 años, ahí posiblemente está. Puede recibir beneficios financieros por estar por tanto tiempo juntos.
0: ¿Qué tal, Leti?
2: Leti es,
1: ¿está bien?
2: Es un una libro lana. Abierto. Oye, Leti. Es una enciclopedia, le vamos a decir el Atlas.
0: Mi hija chocó. ¿Crees que podría? Ah, sí, no.
2: La ChatGPT le vamos a decir. Oye, tenemos al Cirilo. Cirilo.
1: Ah, ¿qué nombrecito?
0: ¿El de carrusel?
1: Me
0: el
1: gusta.
2: Cirilo. Cirilo. Pregúntale
5: a la
2: abogada, porfis. Good morning, baby.
5: Hi. Buenos días. Quería hacerle la pregunta a la abogada. Si yo tuve un caso de deportación hace más de 20 años. Mi caso me lo ganó la Corte Quinto Circuito, supuestamente, porque el abogado perdió el caso en Washington y apeló a la Corte Quinto Circuito. Y según en los papeles dice que está dismissed. ¿Hay posibilidades de que me arresten cuando vengo de México?
4: ¿Tiene estatus legal o por qué va a venir de México?
1: A recoger una.
4: ¿Cómo va a venir de México?
5: Yo soy residente. Yo soy residente, pero cuando salgo para México me meten al cuartito, ¿verdad? Y pues nunca ha pasado nada.
1: Ay, mamá.
5: Pero ahora que está este presidente, digo yo, ¿hay posibilidades de que me arresten otra vez teniendo los papeles de que me ganaron el caso?
4: ¿Por qué no, para nada, si le dieron la... Exacto, ya le dieron la residencia. El caso de la deportación, pues ya lo perdonaron, si no le hubieran dado la residencia. Lo que le sugiero es convertirse en ciudadano para que ya no lo manden al cuartito.
1: Oye, que se esconda bien las bolsas.
0: Pregunta, ¿y tú tienes problemas a veces también con el gobierno?
1: ¿Por qué?
0: Siempre te meten al cuartito.
1: No, pero esos son otros problemas.
0: El que está aquí, el de... ¿Da? Donde tenemos las carpas y todo
2: también
0: eso.
2: También el peón.
0: Yo lo veo que a veces sale todo despeinado.
2: Oye, sí, y al feo le gusta el cuartito, allí. Yo lo sé.
0: ¿Vas a revisión o qué? A ver, mira, tenemos a Alfredo. Tu pregunta, Freddy. Tocayo. Ay. Alfredo.
1: Al feo, ¿no?
2: Freddy.
0: Al feo, a la una.
1: Alfredo.
0: A las dos.
5: Sí, aquí.
1: Ay, qué
0: pregunta, Carmen, échele.
5: Oh, tengo una pregunta a la abogada. Mire que tengo un hijo que lo diagnosticaron con autismo. Mi pregunta es, ¿cree que la mamá o el papá pueda obtener alguna ayuda en contra de la deportación aquí?
4: Sí, hay algo que se llama acción diferida por razones humanitarias, donde le dan un permiso de trabajo y la protección contra la deportación por 2 años y puede demostrar que el autismo es tan severo que su hijo lo necesita aquí, usted le ayuda a pagar todo el medicamento, el tratamiento del doctor. Si puede obtener eso y es una persona de buen carácter moral donde no ha tenido arrestos, no tiene deportaciones, le pueden aprobar la acción diferida. No hay manera de convertirlo en la residencia, pero sí puede solicitar la protección contra la deportación y un permiso de trabajo, se llama acción diferida.
0: Perfecto, suerte, compadre.
2: Mi querida Leti, tenemos al José. Pepe. José.
1: ¿Josécito?
2: Sí, pregúntale a la abogada más top in the world, Leti Valencia, por favor.
1: Dormida la gente ahorita.
6: Sí, hola, buenos días.
4: Buenos días.
6: Mi abogada mandó mis papeles hace como 2 meses, pero me los rechazaron por falta por error en la en la cuenta, en el número de cuenta. Hace como una semana. Entonces, los iba a mandar otra vez. Yo tengo parole in place por mi hijo en el militar. Pero se me venció el primero de julio. La abogada dice que no es necesario renovarlo porque para cuando agarre mi caso va a estar vencido otra vez. ¿Necesito renovarlo o pues algo que puede usarse así nomás?
4: No, si ya está vencido el parole in place, ya no le ofrece protección, pero puede usarlo todavía como la entrada legal para calificar para el ajuste de estatus. Entonces, como le rechazaron el caso, mande la aplicación lo más pronto posible otra vez, asegúrese de que los fondos estén en la cuenta bancaria para que no se lo vayan a rechazar, y ya cuando el caso esté pendiente con USCIS, ahí es cuando puede otra vez tener como protección y le van a mandar un nuevo permiso de trabajo basado en que está aplicando
1: para la ajuste. Mala, Leti, qué rápido.
0: ¿Dónde la gente te puede seguir en redes sociales, llamarte si hay preguntas? Por favor, apunten el número toda la gente de YouTube y VIX. Ahí sale.
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0: Perfecto, gracias, Leti. Oye, si nos regalas un par de minutitos, ahí le seguimos en YouTube, claro, porfa, sí. Venga. En el

0: enseguida volvemos con esto.
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2: Vamos a regresar con el video viral. Qué triste. Venga. Tristeza. Normalmente esto nos pasa a los hombres.
3: ¿Qué pasó?
4: Ay, qué decepción tan decepcionante.
2: Tan lindas que son estas mujeres.
3: ¿Quiénes o qué?
2: Pero está sufriendo ella, muy triste. Ella llora. Ella es una trabajadora de esas de las que cobran.
3: ¿Pues todas las trabajadoras cobran?
2: No, de las trabajadoras que cobran en la noche.
3: Pues hay muchas mujeres.
2: Bueno, trabajadora sexual.
5: En la torre, yo pensé que veladora.
2: Y normalmente ¿y qué, el hombre ¿por qué, es el que la quiere rescatar y ser un héroe? Sí. Y sacarla de ese mundo. No,
5: nos enamoramos, nos enamoramos.
3: Ah, no sé, ¿cuándo te pasó?
2: ¿Eh?
5: No, digo, no. Los hombres nos enamoramos de las mujeres que queremos rescatar.
2: Sí, claro. Sí, señor. En esta ocasión, la historia es al revés.
5: Me resbalé.
2: Y está bien linda y bien chula.
5: ¿Cómo?
2: Y llora y llora.
5: ¿Por qué llora ella?
2: Llora,
5: ¿qué pasó?
2: Por su hombre que la quiso rescatar.
5: Era un pajarillo. De
3: ¿pero
5: blanca
3: por qué llora?
2: Arroba bueno mala feo, ahí van a ver por qué está llorando. Yo me uno a su lloriqueo.
3: Wow. Pero no llores.
2: No, es que me...
5: No sufras.
2: Esto me llega muy, muy dentro del fondo del corazón.
5: No llores.
2: Pobrecita, yo quise rescatar como unos 70 y ya que quiero rescatar y no se deja.
5: Hoy no.
2: Arroba uno mala feo para que la guache está bien chula la vieja.
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1: ¡Qué triste! Es mirar a una mujer llorar. Sí. Por amor.
2: ¿Qué le pasó, Feito?
3: Ven, no las hagan sufrir,
1: pobrecita,
3: a las
1: mujeres. Pobrecita esta mujer.
2: ¿Pero por qué llora?
1: Arroba no me la feo en el video. Está bien chula, está bien buena, está espectacular. Pero llora desconsolada.
2: ¿Por qué?
3: ¿Qué le hicieron?
1: Le pasó algo que nos pasa a los hombres.
3: ¿Qué?
1: Esto fue al revés.
3: ¿Qué le pasó?
1: Se enamoró de la persona equivocada. ¡Oh, no, my hombre! God.
3: ¿Qué es eso?
1: ¿De qué se trata en el video viral? Véalo, arroba no.

0: hoy quiero que se metan a arroba mono mala fea en YouTube para que guachen esta mamacita hermosa.
1: ¿Qué pasó?
0: Normalmente el hombre se enamora de una mujer de la supuesta vida galante.
2: That's right, porque el hombre
0: de las que cobran
2: se enamora incondicionalmente,
0: sí, señor,
2: de las mujeres.
1: Y, no es cierto.
0: Y queremos
1: no
0: rescatarlas.
1: Es cierto, los hombres ven un problema y huyen y fuga y se andan buscando otras.
0: Y las queremos rescatar del mundo en el que se encuentran, que no les conviene mucho porque peligran.
3: Eso me pasa a mí también.
0: Ese es un rescate, queremos rescatarlas.
3: Le llaman el síndrome del
0: héroe.
3: Del rescatista.
0: Del héroe. Y decimos, yo te voy a sacar de esa vida, mi amor, para que no sufras.
3: Te voy a enseñar.
0: Y andes en lo cochinero.
3: Te voy a mostrar el mundo que no has visto.
0: Exactamente, un mundo bonito.
1: ¿Y qué le muestran?
0: Un mundo familiar.
1: Ah, sí, tú.
0: Y esa mujer tenía un cliente que iba seguido.
1: Un cliente de que ella que vendía donas,
0: ella
1: seguros.
0: Era de la vida galante, como te
3: digo. ¿Qué? No.
0: Ella cobraba.
1: ¿Por tener intimity?
0: ¡Clarines!
1: ¡Oh, my goodness!
0: Y se enamora uno de ellas. Se enamora uno de ellas. Pero en esta ocasión...
1: ¿Tú cómo sabes, feo?
0: Porque me han contado mis compas que van mucho al Hong Kong. Ay, tengo una amiga ahí en la Coahuila que me enamoré de ella y la fregada y le pagan todo el dinero. En esta ocasión, la morra le gustó el vato que la estuvo visitando.
3: ¡Órale!
0: Un vato casado. Le daba su pago y todo.
1: No, pues qué bonito.
0: Y de repente el vato ya iba y decía a la morra, no me pagues. ¿Eh? No me pagues.
1: Y ella le decía,
0: ya no quiero tu pago.
1: Aplicaba la de mujer bonita y le daba hasta besos.
0: Todo.
1: A su máquina.
0: Y decía, ya no quiero tus pagos. Lo que quiero es tu amor. Estoy enamorada de ti. Tenemos el video viral, arroba, no me la feo. Está bien chula, mira las declaraciones que va a dar ella.
1: Ya las quiero
0: ver. ¿Cómo habla?
4: Soy del oficio, estoy enamorada de cliente. Ya no lo cobro. Tengo relaciones con él, pero ya no me atrevo a pedirle dinero porque dijo que está enamorado de su esposa. Me le declaré. Él dijo que no va a dejar a su esposa, que yo era solo un pasatiempo, pero yo pensaba que le estaba gustando.
3: No manches.
0: Sí.
3: Entonces ya no le...
1: ¿Y qué esperaba?
3: Ya, ahí ya no le cobró.
0: ¿Ya?
4: Ya es la tercera vez que salimos. Él es diferente a los demás. Es cariñoso.
3: Oh, ándale, la trata bonito.
1: Como oh, my God.
4: Tiene un encanto diferente al de los demás.
0: Como yo.
3: Qué padre la
4: yo pensé que él estaba interesado en mí.
3: No, hombre, no llores, hermosa.
4: Pero no. Esta última vez le dije que no le iba a cobrar. Yo cobro 400.
3: ¿400?
4: Y necesito el dinero. Y él aceptó. Así que pensé que aceptó porque quería que yo fuera su novia. Pero no. Dijo que yo confundía las cosas.
1: Híjole.
4: Que nunca se va a separar de su esposa.
0: Al revés.
4: Que ama a su esposa. ¿Qué amor es ese? ¿Qué amor es ese?
0: Amor de los dos.
4: No lo sé.
0: Pobrecita.
3: Ella.
1: Tengo muchos sentimientos encontrados, ¿eh?
0: De tantas cosas.
4: Voy a conseguir el número de su mujer. Y le voy a contar. Que no. Que me contratou. Porque ella não é lo suficientemente buena. Porque se fuera lo suficientemente buena, ele não me habría buscado. Porque ella le falha.
3: No.
4: En la cama.
3: Tranquila.
4: Y fuera de la cama.
3: Güey, cuidado. Cuidado con una mujer enojada.
1: ¿Me puedes poner la canción del presidente? Yo propongo a todas las amantes que quemen a los hombres con los que se meten.
0: No vamos a perder dinero.
3: ¿A los amantes o...?
1: ¡Mujeres! Si un hombre le promete, vende algo.
0: No le hagan caso, apaguen el micrófono.
1: Si un hombre les dice, I'm gonna be with you, but I have a wife, dile, aquí está tu wife, foto y al Facebook.
0: ¡No!
1: No permitan que los hombres sean infieles, cornudos y marranos. Mujeres unidas, jamás seremos vencidas.
2: Pues para un hombre infiel se necesita una enmaizada que quiera.
1: Por eso, no al hombre casado. No al hombre casado.
0: Ay. Yo no maté algo.
3: Pau, ella trabaja de esto.
0: De
3: o sea,
0: esto, sí.
3: Ella es chica de la vida galante.
0: ¿Por qué va a quemar a la clientela? Va a
3: perder clientes.
0: Va a perder clientes. Le va a caer el negocio. No lo hagan.
3: Claro, se enamoró la morra.
0: Después las queman en Facebook. No vayan con la Lupe porque, aparte que cobra mucho, te quema en Facebook. Sí.
1: ¿Cómo sabes eso?
0: Me lo contó un compa.
1: Mira.
0: Dígale a esa muchacha que denle mi número y yo le doy 600 en vez de 400 y la saco de la vida.
3: Ahora, ella se enamoró, ¿por qué? Por el trato que le daba el vato. Porque es diferente. Él era diferente a los demás. Yo creo que la trataba bonito, le hablaba chido, le llevaba regalitos a lo mejor. Y ya no le cobró, güey.
0: Y él le quería pagar, le dijo, no, cobra.
1: Ay, Dios mío.
3: ¿Fue de agrapa?
0: Oye, qué bonito.
1: Tantas cosas que viven en mi mente.
3: ¿Cómo qué, Pau?
1: A ver. No sé, me da tristeza, la veo y me siento feo.
0: Y digo,
3: ¿por qué?
1: Qué feo es ilusionarte de alguien que no te va a corresponder. Eso siento que debe estar
0: pero
1: cañón.
0: ¿Cómo te ilusionas si sabes que es tu jale?
1: Ese es otro punto al que voy.
3: Se enamoró de
1: mi vida, tú sabes a qué te dedicas, ¿no? Tercero, ya me visualizo ella pensando, porque hay mujeres que genuinamente, u hombres, que creen que la persona con la que están,
0: ¿me quiere?
1: Que es amante, va a dejar a la esposa.
0: No, pues no.
1: En tres citas.
0: Pierde uno mucho.
1: ¿Por ti?
3: Solo eso.

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1: ¿Qué tal? Muy buenos días. Les saluda Eli Venegas y este es el breve informativo del bueno, la mala y el feo. Estados Unidos lanza nuevos ataques a Irán en respuesta a la agresión a buques de Hormuz. Las Fuerzas Armadas de Estados Unidos lanzaron una nueva oleada de ataques contra objetivos militares en Irán en represalia por la agresión contra 3 buques mercantes que transitaban por el Estrecho de Hormuz, un incidente que elevó nuevamente la tensión en el Golfo Pérsico y puso en riesgo el frágil acuerdo del alto al fuego alcanzado entre ambos países. El Comando Central de Estados Unidos informó que la operación tuvo como objetivo imponer graves consecuencias por dirigir y atacar tripulaciones de buques comerciales formadas por civiles inocentes en una vía marítima internacional. Lanzan campaña de 1.5 millones para conquistar el voto latino en Arizona y Michigan. El voto latino vuelve a colocarse en el centro de la batalla política rumbo a las elecciones de medio término. Somos PAC y LCB Victory Found anunciaron una campaña conjunta de 1.5 millones enfocada en los distritos congresionales AZ02 y MI04, donde buscan convencer a un electorado que consideran decisivo para definir el resultado de las contiendas. La iniciativa forma parte de una inversión más amplia de 4 millones del LCB Victory Found destinada a varias elecciones competitivas para la Cámara de Representantes. Inventarios mayoristas de Estados Unidos aumentaron tan solo 0.1% en mayo. De acuerdo con datos publicados este miércoles por la Oficina del Censo del Departamento de Comercio, se conoció que los inventarios mayoristas de Estados Unidos habrían aumentado tan solo 0.1% durante el mes de mayo en comparación con el 0.3% registrado en abril. Según el informe, en los últimos 4 trimestres consecutivos, los inventarios empresariales han disminuido, moderando en este sentido las expectativas de un crecimiento económico. Hasta aquí llegamos con el breve informativo del bueno, la mala y el feo. Les informó Eli Venegas en redes sociales, Eli Venegas Radio. Buen día.
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5: ¿Ya?
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4: Es más, en este momento, atención. Right now, llamada ganadora. Ahí te va el teléfono. 1-855-370-3100. Vamos con la lana del golazo, ¿eh?
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0: Ya. Toda mi gente se tiene que poner bien trucha con esto que les voy a decir, porque en muchos casos toda la familia abrimos, porque no tenemos papiros, una cuentita en el banco con un numerito que nos dan, y entre todos ahorramos para irnos para atrás, para México, o para comprar un cantón. Pero dicen que ahorita te podrían congelar tu cuenta si eres una persona que no tiene papiros en este país.
1: Güey, ¿por qué nos están dando tan duro, güey?
0: Todos tus ahorros de tu vida y de tu familia se pueden congelar.
2: ¿Dónde los pones?
1: ¿Qué
2: ¿dónde
1: le hicimos
2: guardas?
1: Al gobierno? ¿Por qué no, ¿por qué no sueltan a nuestra gente ya, güey? O sea, no
0: exacto,
1: manches.
0: Exacto, es lo que yo quiero saber.
1: Nomás llegaron aquí, nuestra paisanada, nomás llegamos aquí para trabajar, para hacer ese país mejor, ya que nos suelten, güey.
2: Y el servicio que damos es impecable, ¿eh? Si nosotros no avanzaríamos.
0: No había comida en las mesas de tu hogar, gabacho, la mera neta. Vamos a preguntarle qué podemos hacer y cómo protegernos a un experto en finanzas que sí sabe, porque nosotros no sabemos ni más. ¡Él es! ¿Por qué no es un estadio de fútbol?
2: No es.
0: No es un tráiler que va pasando ahorita por el freeway, ¿no?
2: No, tampoco.
0: No es un bombero, ni es un... Bueno, parece refri, pero no es. Ni una lavadora, ni una secadora. ¡Él es!
1: ¡Súper Guamán! ¿Cómo estás? Bienvenido.
3: Sí, da miedo y terror con este tipo de cosas, ¿no?
1: Oye.
3: Está así mismo cuando llegó ahora el Santi Jiménez al hospital y habló con el doctor, y el doctor le dice, oye, ¿sabes qué? Vas a tener que dejar el fútbol. ¿Eh? Y dice, ¿por qué? ¿Ya vio la radiografía? Dice, no, porque te vi jugar el domingo, está muy mal.
0: Muy mal. ¡Ay, Carlitos, te la sacas de la manga!
3: Pero.
2: Sí. Me gustan sus chistes.
3: Ahí
2: la
3: va
2: neta.
3: La situación. Usted tiene que. Cuando abre la cuenta, usted tiene que revisar muy bien las cosas.
0: ¿Por qué?
3: Cuando

0: ustedes se acercan al banco, ¿qué pasó, feo? ¿Cómo se llama tu business banker o la persona que te ayuda en el banco?
1: Un broker.
0: ¿No te acuerdas? Exactamente.
1: Pero ese no sé el nombre.
0: Es el problema. El detalle es que el gobierno, ¿cómo lo va a revisar y cómo lo va a torcer así? No pusieron la información correcta.
1: ¿Qué?
0: Entonces, para proteger y que no te saquen del sistema, entonces tú tienes que regresar ahorita al banco y decirle, mire, quiero actualizar mi información, tener la dirección correcta. ¿Quién va a ser el beneficiario de la cuenta? Digamos, pásase el tráiler y hasta ahí llegó el feo, pobrecito el feo.
1: Pero si
0: y
1: entonces,
0: ¿quién
1: que
0: es el beneficiario de la cuenta?
1: Si te pueden congelar tu cuenta y tienes que estar preparado para si pasa, ¿no?
0: Tiene que estar preparado. Sí, tiene que estar preparado. Y eso le pasa muchísimo ahorita a dueños de negocios.
2: Okay.
0: Porque el problema es que como no tienen una relación con el banco, entonces dicen, no, pero es que el banco me conoce, he estado 20 años con ustedes. Sí, usted ha estado 20 años haciendo lo mismo, pero no tienen una relación adecuada. Entonces, lo que hacen es, le dan una lista de personas o de dueños de negocios que tienen que revisar, y si no le contestan y no le llaman y no saben quién realmente es, entonces por eso es que cuando dicen, no me contestó ese señor,
1: congélala.
0: ni la ATM la ha activado, entonces ahí es donde
2: fuga.
0: Entonces ese es uno de los detalles.
1: Okay.
0: Entonces, pero siempre es muy importante, Pau, que pongas a quién va a ser tu beneficiario. Adelante.
2: Oye, Carlitos, ya te pasó esto, ya muy tarde escuchamos la información, ¿puedes recuperar tu lana o ya valió gorro?
0: 100% todo ese dinero es tuyo.
3: Okay,
0: recuerda que está bajo tu nombre. Lo que te van a hacer es te van a mandar un cashier check y te dicen, porque te mandan una carta, son esas cartitas de amor, te dice,
1: que ni las sabes.
0: Pau, ha sido todo el año que hemos trabajado juntos, o los 20 años que hemos estado juntos, dice, pero ha llegado el día de que te vamos a correr del banco.
3: Ándale.
0: Y así tienes para tal día, fuera de aquí. Sí,
3: te lo devuelven, o sea. Sí lo recuperas.
0: Oh, sí, te lo devuelves, pero te van a devolver.
1: Esto le pasa a la gente que no tiene papi.
0: No, que el gobierno se va a quedar. Ni el gobierno se queda, ni el banco se queda con la feria.
2: Esto pasa muy seguido.
3: Ahora, tengo una pregunta, Carlitos. ¿Te devuelven ese dinero? Gracias a Dios no se perdió y todo el rollo. ¿Te cuenta como, o sea, te lo van a, como dices, en un cashier check y todo eso? ¿Te cuenta como ingresos? O sea, ¿también tienes que pagar impuestos? ¿El gobierno también va a decir, venga, eche para acá o íntegro?
1: No, ya te taxeaste.
0: No, es todo de suyo. Acuérdense que esa plata ya pagó todos los impuestos. Y aquí viene otra cuestión. Ahora, te voy a decir por qué te cierran las cuentas. Entonces, mucha gente, ya quedamos de acuerdo que cuando la abre tiene que tener una relación. Tiene que poner quién es el beneficiario, tiene que poner todos sus datos. Porque hay muchas de esas cuentas que las abrieron clandestinamente. ¿Y qué crees que va a pasar? Pues, esos son los que van. Ahora, si tú metes dinero que no es reportado en tus ingresos, como todas las tranzas que se avienta el feo, ahí anda haciendo moviendo las gallinas para un lado, moviendo para la chiva para el otro. Entonces, ese dinero, si no se reporta, lamentablemente ahí van a ver. Es que hay, no hagas cosas buenas que parezcan malas, ahí es donde el banco está viendo transacciones inusuales. Y ahí es donde otra vez te tuerce. Esa es la situación.
1: Inviértanlo bien.
3: Oye, Carlitos, a ver, pregunta. Y por ejemplo, cuando también te investigan y que te devuelven tu dinero, ¿cómo cambias si no tienes papiros? ¿Cómo cambias el cheque? O sea, vas a tener que pagar una comisión.
0: Puedes ir a otro banco. Sí. Es que, mire, esta es la cosa más curiosa del asunto. Cuando fuiste a abrir una cuenta de banco, te dicen, necesitamos dos identificaciones con foto. Entonces, tú puedes llevar una matrícula consular, tu ID, tu driver's license, tu pasaporte. ¿Y sabes cuál es la segunda identificación que pueden tomar ellos? Una tarjeta Visa, Mastercard o cualquier otra tarjeta de crédito.
1: ¿También la toman? Okay.
0: Dime tú. Tú, ¿cómo es posible que tomen una tarjeta de crédito como una identificación?
2: Sí.
0: Entonces, pásate por inmigración, a ver, dice, este es que realmente soy yo. O va a ser como un amigo cuando le agarró la migra y dice, es que así yo me llamo, mira, aquí está mi tatuaje.
2: Bien vivo. Oye, Carlitos.
0: Bueno, no se puede.
2: ¿Qué otras opciones tenemos para meter nuestros ahorros? O sea, tenemos una lana y decimos, ¿sabes qué? En el banco no, ¿qué podemos hacer? Porque también guardar el dinero en el banco es una pérdida de dinero, porque no te genera. Entonces, ¿qué recomiendas?
0: Ahí es donde tenemos que venir al siguiente nivel, porque si estás en la cuenta de banco, queda sin hacer nada, no ganas ni un solo dólar. Más bien, teniendo dinero en tu cuenta de banco y en la cuenta de ahorro, estás perdiendo dinero. Si la inflación, que anda arriba del 4%, entonces quiere decir que tus $100 de hoy día ya no son los mismos $100 para el próximo año. Entonces, ahí estamos perdiendo dinero. Entonces, tenemos que buscar algo que nos genere más. Ajá. Entonces, ahí puedes comenzar a invertir. Ahora, el gobierno, cuando, eso es lo que me dijo ahorita el pelón, que quería decir, ¿cómo voy a cambiar el cheque? Entonces, pues ahora sí, van a identificar muy bien a las personas. Entonces, vas a tener que llevar identificaciones de gobierno. Ahora, ¿qué es gobierno? Puede ser el gobierno americano, puede ser un estado, o puede ser tu pasaporte, el pasaporte mexicano, de Salvador, de Ecuador, puede seguir siendo activo. Eso no es ningún problema, es una identificación formal. Eso lo van a tomar todos los datos. El detalle es que mucha gente no dio esa información y cuando les abrieron las cuentas, se ven así como que medio tránfuga el asunto.
3: Ahí está, muchachos. No, ven, yo soy como el dólar.
2: Ay. ¿Cómo?
3: O sea,
2: ¿cómo?
3: Hoy peso 100, el año que entra 110.
1: Ah, te vale más.
3: Sigue 120. Güey, la cosa es, es ir subiendo, ¿verdad, Carlitos?
0: Sí, no, claro. Las promesas que pone el pelón es como un billete de $3.
2: ¿Cómo?
0: No existe.
1: ¡Falsas promesas!
3: Carlitos,
1: de este desgraciado.
3: ¿Dónde la gente te sigue en redes sociales, te llama si tienen preguntas sobre cómo invertir?
2: Billuyo.
0: Claro que sí, me puedes seguir en Instagram bajo Superwoman, o me puedes mandar un mensaje de texto o llamar al 714-953-2707, 714-953-2707, y cuide muy bien su dinero, ponga aquí su beneficiario, Drácula, para que de esa forma, si pasara algo, todo está cubierto.
1: Parece el chiqui Drácula.
3: Gracias, Carlitos Guamán, y ahora sí, llama a la ganadora, suerte, la lana del golazo.
2: Llámenle right now, 1-855-370.

0: Llamada ganadora, te estamos buscando. 1-855-370-3100 para la lana del golazo. Bueno, bueno.
1: ¿Quién habla? Bueno, bueno. Oiga, conteste.
2: Hola, Luis.
0: A la una.
3: Bueno, bueno. Aquí estoy.
2: ¿Quién habla? Bueno. Mi reina.
3: Hola, soy Vero.
2: Vero, Vero, Vero.
1: ¿De dónde? ¿De dónde llama Vero?
3: Soy de aquí de Chicago.
0: ¡Chicago! Chicago. All right. ¿Originaria de qué parte eres, Verito?
3: De Guerrero.
0: Puro Guerrero.
2: Arriba, Arriba Guerrero.
1: Cochos de Guerrero, puro machete filoso.
2: Qué bonito. Mamita, ¿qué vas a hacer si te llevas los $1,000? ¿En qué te los vas a gastar, invertir, pagar?
3: No, pues muchas cosas. Una de las primeras cosas, ir de vacaciones.
1: ¡Eso, Vero!
0: ¡Qué padre! ¿A dónde te irías de vacaciones?
1: Me gusta.
0: ¿Con $1,000?
3: No, pues sería a los water parks, a visitar el centro de Chicago.
2: Ay, qué padre, está precioso.
1: Ahí en el barco, ¿verdad? Qué chido está en el río.
0: Sí.
1: En la ruedota, sí, esas que te subes.
0: Los sábados hay fuegos pirotécnicos ahí
2: en el barquito.
0: En el Navy, sí, Pier.
1: Y de ahí se ve todo.
2: Oye, bien. Oye, Verito, una pregunta. ¿Tú sí sabes acá mucho de fútbol o ahí tienes a alguna porrista ayudante?
3: No, no tengo a nadie.
0: Uy.
1: Ay, Dios mi amor. Mío.
3: Más o menos.
2: Venga, pero sí se puede, mana. Sí,
1: sí, sí estás viendo el fútbol, ¿no?
3: Sí, sí lo estaba viendo.
1: Qué bueno, bebé.
2: Las mujeres sabemos de fútbol, ¿eh?
1: Entonces, ¿quieres seguirle? ¿O te retiras?
3: Sí, claro que sí.
1: ¡Ahí te va!
0: ¿Cómo se va a retirar?
1: Si la no primer pregunta te la voy a poner bien facilita.
2: Eso.
1: Pon mucha atención. ¿Contra quién? Por 200 bolas nomás. ¿Contra quién juega Francia el día de hoy? Inciso A. Contra Marruecos, inciso B. Contra México, inciso C. Contra Colombia.
3: Con Marruecos.
4: Se preparó la punta ahí.
2: Vero, Vero, Vero, mi Vero hermosa reina top de Chicago, que nació en Guerrero. ¿Quieres continuar?
3: Claro que sí, vamos a seguir.
2: Eso, mi reina, ahí te va.
1: Qué bueno.
2: Presta mucha atención. Che. ¿Cuántos goles lleva Messi en el Mundial? Opción A, 8. Opción B, 9. Opción C, 7.
3: Ok, voy a ir con 8. 8 goles.
4: ¡Ah, qué golazo! ¡Sácala,
0: Verónica está como Argentina, le ayudan.
1: No, ¿cómo le ayudan?
2: A Argentina nadie le ayuda.
1: Solita.
2: Tampoco a Vero.
0: Exacto. Vero, ya tienes $500.
3: Sí.
0: ¿Doble o nada o te retiras? ¿Tú qué dices?
1: Quédate, mi amor, quédate conmigo.
3: Ay, no.
2: Quédate.
1: Quédate conmigo esta noche.
0: ¿Tú qué dices?
3: Está complicado.
1: ¡No! ¡Te la
3: falta!
1: Ah, bueno, pues ya.
3: Sé que el telón lo hace muy difíciles a veces.
0: Mira, hay opción múltiple. Hay opción múltiple.
3: Sí, cierto.
0: Te voy a dar tres opciones.
1: Sí le va a atinar en la que...
2: Sí se puede, maná, para los $1,000, reina, para que te vayas a ver los...
1: Ay, le atina fuera de concurso.
0: Lo que sí te tengo que decir, Vero, que si contestas mal, lo vas a perder todo. Eso sí. Quiero que
1: ahí va a contestar bien, sepas, hasta fuera de...
2: Pero deséale cosas positivas.
0: No, pero hay que advertirle.
1: ¡Éntrale, chiquita!
0: Yo le deseo lo mejor.
3: Sí, vamos a seguirle, vamos a seguirle.
1: ¡Segura! Venga, ¡viejas reina, aventadas, venga, venga, así venga, como venga, tú, chiquita!
0: Muy bien.
3: Y vamos a seguirle.
0: Mi querida Vero de Chicago. Ahí te va mi vida. Quiero que me digas por $1,000. ¿Cómo se llama? ¿Cómo se llama el nuevo director técnico de la Selección Nacional de México? Inciso A, Rafa Márquez. Inciso B, Miguel el Piojo Herrera. O inciso C, Jimmy el Lamborghini Lozano. ¿Tú qué dices?
3: Rafa Márquez.
4: ¡Ah, qué golazo!
0: ¡Felicidades, Benito!
2: ¿Cómo te sientes, mi reina?
1: ¿Te desmayó?
3: Muy, muy muy bien, muy nerviosa, muy... Ay, no.
1: El mundo es de la gente arriesgada, Verito. Así te es. Quiero, te chaparrita.
2: Y las mujeres sí sabemos de fútbol, lo demostró la Vero.
3: ¿Qué? Claro que sí.
1: Más o menos, claro,
0: pero te acabas de ganar $1,000.

0: traigo hoy, me estoy luciendo junto con.
1: A ver, ¿qué pasó?
0: Ahí les va, el Canelo, él lo hace todo a la máxima, a triunfar, a gastar. Ya sabemos que apostó en los partidos de México millones de pesos.
1: Oye, sí, ¿eh?
0: Y tanto y tanto y otra y la que sigue y no perdí, ahí no hay bronca, que se fue de shopping.
2: ¿Qué hubo?
0: ¿Cuánto dinero gastó? Dios mío santo, lo que una persona no gana ni en tres vidas.
1: ¿Habrá perdido o ganado en el de Inglaterra?
0: No, pues le iba a México. El Canelo siempre le va a México. Yo creo que perdió. No, hombre, qué locura. Taylor Swift se casó con Travis Kelce, este jugador de fútbol americano.
1: Uy.
0: Ella es más exitosa que él. Ella tiene más dinero que él. Y ella lo hizo firmar un prenupcial. ¿Qué le dijo? Bien. ¿Qué le advirtió? ¿Qué? Está el run que el abogado que asesoró a Taylor Swift es el que asesoró a Angelita Aguilar con Nodal.
1: ¡No!
0: ¡Ay, lo dejo sobre la mesa! Ahorita les cuento. ¡El chisme es
1: vida! ¡Felicidades! Benito de Chicago se acaba de ganar $1,000.
2: La amo a la Vero.
1: Hay otra oportunidad mañana.
2: Me va a llevar al río.
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4: Miguel.
0: ¿Qué pasa si te ganas los $1,000? ¿Qué harás?
4: Para la quinceañera de mi hija.
1: Ahí te va. 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
4: Lloraron todos los de Portugal, no, empataron.
1: ¿Vas a tener manchamantel?
4: Claro, manchamantel y birria.
2: Yo soy el manchasábanas.
0: Y manchabaños.
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1: Señores, si cáganle a YouTube, estamos en vivo. Se viene el OOTD enseguidita, ¿eh? Cáigale.
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0: no, hombre, hoy sí me lucí.com. El Canelo compra a lo loco. Yo les voy a decir.
1: ¿Como Michael Jackson?
0: Ahí lo que sobra es el billuyo.
2: Pues sí.
0: Lo que ustedes habrán imaginado en ganar en 3-4 vidas, él en un minuto de. ¿Qué quiere? Y con topper y échele aguacate. ¿Qué está pasando? Ahorita se los platico.
2: Oye, mo.
0: Taylor Swift se casó. Un bodorrio de locura. Dicen que regaló bolsas Chanel a sus invitados. Ella es multimillonaria. Una de las mujeres más millonarias que existen en este planeta. Travis Kelce, su marido ya no tiene tanto billuyo. Y él dijo, vamos a firmar un prenupcial.
2: Ah, mira qué chido.
0: Wow. ¿Y saben qué? Le puso una multa de $20 millones si él hace algo. ¿Qué es? Ahorita se los platico el chisme.

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1: El chisme es vida. Yo hay veces que digo, ay, me siento bien poderosa. Ejemplo, voy al supermercado y digo, ay, a ver, voy a comprar algo y agarro, ejemplo, la bolsita de papas, ¿no? Y no veo cuánto cuesta.
2: Orgánica.
1: Y me siento.
2: ¡Hora!
1: Pero mira, digo, multimillonaria, ¿no? De que ya no te fijas y que dices, ay, no, no me voy a fijar qué papas son más baratas. Simplemente voy a agarrar las que se me antojan.
3: Las que me gustan. Eso. Está chido.
1: O cuando vas a un lugar, así, al mercadito y te dicen, ¿quiere un kilo de queso? Y tú, sí, y no le dices, ¿y de a cuánto está el cuarto? ¡No! Uno ya se siente a otros niveles, pero eso no es nada. El Canelo Álvarez, mi vida, mi amor. Ese hombre hace shopping y no jaladas. Acaba de ser el cumpleaños de su esposa y le llenó un cuarto así con flores, regalos, todo. Él lo da todo. En el cuadrilátero, con sus hijas, y con su mujer.
3: Ah, pero es que el Canelo, Pau.
2: Estás hablando de otro
3: nivel. Si el dinero es tu problema, el de él es en qué gastarlo.
1: Pero
3: te
1: voy a decir una cosa. Hay muchas personas que tienen mucha lana y son bien miserables y son bien codos.
2: Oye, como a lo mejor no les gustan las cosas.
3: Como el Shaquille O'Neal.
1: Que no se quieren comprar nada. Sí, y que son bien marretes.
3: A sus hijos el Shaquille O'Neal les dijo, no, no, no. Yo soy el millonario. Ustedes trabájenle, perros.
2: Está bien. Les enseña lecciones.
1: Y aparte hay personas que tienen mucha lana que no les gusta el lujo.
2: Exacto.
1: Mark Zuckerberg siempre anda con la misma playera, el mismo pantalón. ¿Eh? Le compró un carro módico a la esposa igual anda siempre así, muy, muy cómoda.
3: Oye, ¿has visto cómo Lionel Messi, que tiene mucha lana,
1: cómo anda en chanclas?
3: Mucho. Dice, el cumpleaños, por ejemplo, se lo celebran un pastelito, un globito y ya.
1: Sí, no necesita.
3: No cuartos llenos de flores.
1: Pero ese no es el Canelo.
3: Órale.
1: El Canelo le gusta el billuyo, el lujo. ¿Y qué creen?
3: Está bien.
1: Que creo que le pegaron en su ego. Ahorita quiero que me ayuden. @ bueno mala feo en YouTube. Cáiganle para que lo vean. Se va a una relojería. Ves que hay lugares muy exclusivos de relojes, donde están los relojes pues con diamantes, de las marcas premium. Los relojes que son ediciones especiales. Muchas veces hay marcas, ejemplo, como Rolex, que quieres un reloj y tienes que entrar en una lista de espera y a veces te lo mandan en 2 años, año y medio. Ahora imagínate este nivel de relojes.
3: He escuchado de unos que se llaman Paqueto, no me acuerdo cómo. ¿Sabe?
1: Sí.
3: Esa marca de relojes, Paquet, algo así.
1: Filipate.
3: Ándale, esos, los PA. Tú no puedes llegar y me da uno. Creo que tiene una lista de espera como de un año.
1: ¿Cuántos años? Usted entra. Depende del que te guste, porque hay niveles, ¿no? Va subiendo según la
2: todos
1: cinta.
2: Todos dan la misma hora.
1: Sí, pero no es lo mismo. Pero bueno, el Canelo se va a esta tienda top y le dice, le ponen así como joyas, ¿no? Así los relojes que son una reliquia,
2: son
1: la verdad.
2: Son joyas.
1: Sí, son unas máquinas traen perfectas,
2: diamantes,
1: las hacen a mano. Bueno, entonces le dicen, ¿cuánto cuesta este? Y el de ventas le dice, híjole, ese está muy caro. Ese está muy, muy caro. Y él, bueno, ¿cuánto cuesta aquel? No, pues $500,000.
3: Ay, güey.
1: Y este, $900,000. Ah, sí. ¿Me estás diciendo que está caro? A mí, dame uno. Es más, dame dos, dame tres, échale aguacate con tortilla y doble. ¿Y sabes qué? Te pago de adelanto y la siguiente edición, porque I'm the Canelo, baby. Púchale play para que lo oiga.
2: Oh, my God.
4: How much is that one? It's a little bit more expensive. This is $550,000. How much is this?
2: $900,000.
4: $900,000. Yeah, I want this one. Do you want to take it with you now or send it to you?
5: No, now.
4: Okay. There's $900,000 and there's $1 million.
5: Give me that one, too. $1.4 million in my hand. Right?
4: Yeah, why not?
5: It's very hard to don't say that. Give me that one.
2: Un millón y algo, un reloj.
4: No. How much is that one? It's a little bit more expensive. This is $550,000.
1: Okay, entonces agarró y le dijo, este está muy caro. Y el otro, ¿cuánto cuesta? 900. Ah, y el de allá, un millón. Ah, dame los dos para llevar comiendo.
2: Y el otro y también, el baratillo.
3: Venga.
2: Güey, qué pedo.
1: Esas son compras y no
3: jaladas. Selena, ¿eres tú? Como en la película.
1: Pero ella la sacaron. Ella no se lo quisieron vender.
3: Ahora, ¿Esto es día de veras o es puro show? Porque está rodeado de cámaras. Está rodeado de cámaras. Y no sé
1: el
3: si están
1: Canelo
3: grabando algo.
1: El Canelo sube muchas cosas
2: el
1: así.
2: El Canelo compra, güey.
3: Ahí va un micrófono, sí. Hay unas cámaras.
1: El Canelo le gusta eso, le gusta
3: al
1: la
3: Canelo
1: atención.
3: Al Canelo le gusta eso.
1: Claro.
6: Ajá. Sí,
1: y aparte, pues la colección de relojes es una inversión carísima. Un reloj.
3: Está caro, o sea, está caro.
1: Un buen reloj, $40,000, $50,000.
3: No, pero esos que está comprando,
1: Pau. Un millón, eso ya es uno a otro nivel.
2: Agarró uno de un millón y algo.
3: Una casa, güey. Tienes ahí en tu mano, en tu muñeca.
1: Y luego si se va a México le van a cortar la mano. Oye, qué cosa, qué locura.
3: Wow.
1: ¿Cómo hay personas que gastan y que compran casi sin preguntar? Y a mí eso no me gusta.
3: Deja tú, a mí me sorprende todavía cómo la industria de los relojes se sigue manteniendo viva. Porque, por ejemplo, para la hora...
1: Sí.
3: Tú ya la puedes ver en cualquier lado, en tu teléfono, en todos lados. ¿Te acuerdas antes? Qué bonito. Bueno, no sé si te acuerdas tú, Pau, pero tú que ibas en la calle y le preguntabas a la gente, disculpe, ¿qué tiempo trae? A mí me tocó. ¿Así le dices a la gente?
1: Sí. Pero oye, pero una buena inversión es un reloj para los hombres, porque un reloj aumenta su valor, ¿no? O sea, pero si es un reloj,
3: no un
1: Casio. O sea, un Rolex, un Flick Patek, o sea, un Cartier, un reloj
3: Shakira.
1: Fuerte. No. Es
3: ¿te acuerdas
1: de
3: Shakira que dice, cambiaste un Rolex por un Casio?
1: Por un Casio. Entonces, un Rolex aumenta su valor. Entonces, si tú lo tienes, lo cuidas bien, lo guardas en unos 2-3 años, ese reloj va a costar más.
3: ¿Será?
1: Sí, eso sí.
3: ¿Aplicará en todos o hay que investigar
1: en todos,
3: eso?
1: Sí. No, todo. Es que el Rolex ya es una joya.
3: Okay,
1: o sea, no hay un Rolex.
2: Ya
1: o sea,
2: no lo compras como reloj, es un inversor.
1: Así es,
2: wey.
1: No, carísimos.
3: Ándale.
2: El que puede.
3: Oye,
2: manito,
3: feo, ¿tú cuando sales a comprar, compras así como el Canelo?
2: Sí, yo no así, pregunto precio.
3: Sin preguntar precio.
2: Yo nomás agarro esto. En la
1: ¿dónde?
2: Yarda. Y le digo, le doy $5 por todo esto.
1: ¿Y en dónde?
2: No pregunto el precio, güey.
1: Oigan, ahí les va. Les voy a contar esto. Es run run, no lo han confirmado. Está por todos lados. Se casó Taylor Swift con Travis Kelce, esta pareja que nos hizo soñar a todos, súper bonito. Ella mandó a cerrar calles de Nueva York, un vestidazo, fueron la creme de la creme. Dicen que ella dio regalos y que dio regalos de locos, así que bolsa Chanel, ediciones especiales, relojes. Ella a los invitados, ¿eh? No a los invitados a ella, porque por lo general tú vas a una boda y el que llevas el regalo, pues eres tú, ¿verdad? Entonces, han salido muy pocas imágenes de todo lo que está pasando y lo que pasó en su boda, porque ella lo quiso mantener muy privado.
3: Ándale.
1: Pero algo que salió.
3: Lo hubiera vendido a TV Novelas.
1: Así tú. Seguro le pagan la cantidad. Oigan, salió que ella obligó a Travis Kelce para que ella le dijera, yes, I do, a firmar un acuerdo prenupcial de 40 páginas.
2: ¿Sí?
1: ¿Dónde le dice pues el dinero de las casas? Ella tiene, según, hasta una isla.
2: ¿Qué?
1: Dicen, ella tiene un buen de cosas. Ella está...
3: Shakira tiene una isla. Yo creo que Taylor Swift...
1: Hasta dos.
3: A tener 5 o algo así.
2: El Jugimonter tiene una isla.
7: Hasta un estadio se acaba de comprar Shakira. En España.
1: Y Taylor Swift tiene más dinero que Shakira.
3: Mucho más dinero.
1: Pero...
3: Y es mucho más famosa que Shakira.
1: Y es mucho más joven que Shakira.
3: Por mucho.
1: Entonces, imagínate lo que le falta. Pero bueno, de todos estos 40 páginas, hay una cláusula que le llamó mucho la atención a la gente, y a Travis Kelce, yo espero que también, que es una cláusula de infidelidad, mis chavos, como la Angelita al Nodal, ¿ok?
2: ¿Qué?
1: Si Travis Kelce le llega a ser infiel,
2: poner el cuerno
1: a Taylor Swift, va a tener que pagar $20 millones por cada violación de la causa.
2: ¿Qué?
1: O sea, sé que si el señor Travis Kelce ve a la Lover 4 veces, ¿cuánto dinero va a tener que pagar, feo? 4 por 2.
2: 8.
3: ¿Qué?
2: $80 millones, no, cállate.
1: Si el Travis Kelce ve 2 veces a la Lover, ¿cuánto va a tener que pagar?
3: 40 mil, pero... No, 40 millones, pero pregunta, ¿cómo se va a dar cuenta la Taylor Swift?
1: Ah, pues ella va a tener que investigar y cachar y todo.
3: O sea, siempre va a tener un investigador
2: secreto.
3: Ya no
2: creen en los sentimientos de uno.
3: Wow.
1: En este prenupcial está ella diciendo que quiere proteger su patrimonio. Separaron los bienes, estas son mis casas. Sí, porque ella tiene 100 casas y él tiene 2. O sea, pues dijo, ¿sabes qué? Esto se separa.
3: Sí, no, ella tiene dinero en serio, ¿eh?
2: Claro. Se ha hecho un prenupcial así,
1: ella
2: tú,
1: le dijo, ¿sabes qué? Tú tienes prohibido hablar de mí. tú y yo terminamos, tú no puedes hablar de mi vida privada ni nada.
2: No, ni modo, ni modo.
1: Y el ella tema vale de la infidelidad.
7: 2.1 billones de dólares su net worth.
1: 2.1 billones. Y él.
7: No. 90 millones.
1: ¿Qué? No hay nada que ver, mi vida. O sea, ella tiene su derecho. Y también decirle.
3: Y es billonaria.
1: Billonaria. Sí. ¿Y qué? Y Taylor Swift tiene 32 años, algo así. Ahora yo te voy a hacer una pregunta. Yo creo que está bien que ella le haya puesto esto de la infidelidad. ¿Cómo? ¿Para qué lo piense dos veces?
3: ¿Por qué bien? ¿Cómo?
1: ¿Cómo que por qué? Pues para que no le sea infiel. Para que si tiene.
3: Pero no es necesario poner eso ahí. ¿Para qué nos vamos a esas
1: demandas? Si tiene 90 millones de dólares, una infidelidad le va a bajar cañón.
2: Es necesario.
3: No creo yo.
2: Tú lo deberías de haber hecho, pelón. No, antes de casarte con la sargento.
3: No, pero yo creo que
2: le hubieras puesto ahí.
3: Mi vieja no sospecha de mí. Yo me porto bien.
2: No, no, no. Tú le hubieras dicho, sargento, por cada vez que me pongas el cuerno son $1,000. Ya verás, tú eras millonario ahorita, güey. Saca las cuentas.
3: ¿Cómo eres chistoso, güey? Me cae, o sea, güey.
2: Es más, te compré un medio millón.
3: Pero no era chiste, está en serio.
2: ¿Sí?
3: Son bien graciosos aquí en este programa.
1: Travis, que el pelón que él sí.
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3: Oye, felicidades a Benito de Chicago. Hoy se ganó $1,000, Benito.
2: Linda.
3: Hay otra oportunidad el día de mañana.
2: Qué chula.
3: Con la lana del golazo. Suerte para todos ustedes.
1: Así es. Y obviamente suscríbanse a nuestro YouTube @BuenoMalaFeo, donde todos los días estamos en vivo para que nos vean, nos miren, nos abracen. Ahí nos manden besitos y sus
2: @El Feo Andrés, síganme. Compartan el link también.
3: ¿Cuál link?

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1: ¿Qué tal? Muy buenos días. Les saluda Eli Venegas y este es el breve informativo del bueno, la mala y el feo. Internacional acusa inacción global ante la represión en Irán y exige llevar el caso a la Corte Penal Internacional. 6 meses después de la violenta represión de las protestas que sacudieron a Irán a principios de 2026, Amnistía Internacional afirmó que la falta de una respuesta contundente por parte de la comunidad internacional ha fortalecido la impunidad de las autoridades iraníes y aumenta el riesgo de que se cometan nuevas violaciones masivas de derechos humanos. Irán rechaza negociar un acuerdo final con Estados Unidos mientras Trump mantenga amenazas. Irán advirtió este martes que no iniciará negociaciones para alcanzar un acuerdo definitivo con Estados Unidos mientras Donald Trump continúe recurriendo a amenazas militares contra la República Islámica, un nuevo episodio que pone en riesgo el frágil proceso diplomático iniciado tras la firma del memorando de entendimiento entre ambos países. El ministro iraní de Asuntos Exteriores, Abbas Araghchi, recordó que el documento firmado el pasado 17 de junio establece condiciones específicas antes de avanzar hacia un pacto permanente. Adolescente de Alabama es acusado de apuñalar a sus padres luego de que lo castigaran. Un adolescente de Alabama es acusado por las autoridades de apuñalar mortalmente a su madre y de herir a su padre en un ataque que, según se informa, fue provocado por un castigo. El joven, cuya identidad no se ha hecho pública, enfrenta cargos de asesinato e intento de asesinato en relación con el incidente ocurrido el domingo 5 de julio, según un comunicado de la oficina del sheriff del condado de Baldwin. Hasta aquí llegamos con el breve informativo del bueno, la mala y el feo. Les informó Eli Venegas en redes sociales. Eli Venegas Radio. Excelente día.
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3: A ver, familia, se van a sorprender porque el costo de la vida aquí en los Estados Unidos ha subido al máximo. Nunca había estado tan caro estar soltero, tener familia. ¿Cuánto dinero necesitas según el lugar, el estado donde vives? Se van a sorprender. California, ¿dónde estamos? Ahorita les voy a platicar todos los detalles.
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0: La vivienda, la comida,
1: sí,
0: la seguridad, los carros, todo, carísimo.
1: Sí.
0: El costo de vida aquí en Estados Unidos subió al máximo.
1: Dios mío santo.
0: ¿Qué estados son los más caros? ¿Cuánto necesitas ganar para vivir?
1: No, no sé.
0: Ahorita los voy a sorprender.

0: El costo de la vida aquí en los Estados Unidos ha subido al máximo. Sí. Todo está carísimo. ¿Se acuerdan los tiempos cuando ibas con $100 al supermercado y sacabas un carrito lleno de comida?
1: ¿Con $100?
0: 100 bolas, feo.
1: No, yo con $10 sacaba un carrito entero.
2: ¿10?
3: ¿Pero sí? ¿Cómo? ¿A dónde ir?
1: Y ahora, pues hay cámaras.
2: Ay, abuelo.
0: Ah, no, bueno, pues.
2: No, pero antes las cosas estaban bien baratas. Ahorita comprar carne es prácticamente imposible. O sea,
0: muy caro, Pau. Muy
2: la verdad está cañón porque si eres una familia que nada más trabaja uno, el papá o la mamá, y tienes dos hijos y la otra persona, o sea, mantener cuatro personas está cañón.
1: No está tan caro. Hay gente que conozco que le pone el precio del hígado al filet mignon y es que le quitan, los hacen pegar.
2: Oye, pero te pueden meter a la cárcel.
0: Sí, sí.
2: No te cachan ni
1: tiene haciendo como 15 años, dice. ¿Sí? Siempre sale con dos steaks.
0: Yo
1: un
0: lo hago,
1: pedacito de
0: hígado, con la ropa, pero no con la carne.
2: Ah.
0: Sí. Se agarras una prenda y lo.
3: ¡Esto es robar!
2: Sí.
0: Montela, es que a veces
2: pero por que hambre,
0: el que no tranza no avanza.
2: No,
0: sí, está bien caro, está bien caro. ¿Cuánto cuesta? Supongamos familia de cuatro.
2: Sí.
0: Compadre, tú, tu esposa, comadre, usted y su viejo, y dos niños.
2: A ver.
0: ¿Cuánto cuesta? ¿Cuáles son los estados más caros y los más baratos? Ahí les va. Número 50. Hasta abajo. Número 50. El más barato. West Virginia.
2: Ok.
0: No conozco.
1: Está chido.
0: Virginia del Oeste, no sé dónde está, no sé qué rollo. Pero cuesta una familia de cuatro personas $195,000 al año.
2: Cállate.
0: Al año. Para vivir bien, tranquilamente.
2: No está de locos.
0: Es lo que se necesita. Número 50.
1: ¿Cómo le estará haciendo la gente retirada, los viejitos que ya no trabajan y se quedaron ensartados en un sueldito y el gobierno les da mil al mes?
3: En casa, en el asilo viven.
2: ¿Cuántos trabajos te pagan $195,354?
0: Ahora.
2: Son muy pocos.
0: Tiene que trabajar mi comadre y tiene que trabajar mi compadre.
1: ¿Los hijos y los hijos?
0: ¿Cómo van a trabajar los hijos? Si están viejitos.
1: Hay gente que pone a trabajar los chamacos.
0: Esto es imposible. O sea, imagínate, mi amor, quédate en la casa y yo me gano 200. No. ¿Cómo? ¿Cuándo?
1: No.
2: Oye, esto de los 195 para las cuatro personas es viviendo bien o viviendo pero como leve y apenas saliendo.
0: Más bien, pobre. Apenas saliendo.
1: No, West Virginia es muy barato.
0: West Virginia. Vámonos a. Brincámonos hasta el 31. Saludos a toda la gente de Texas.
2: Ay, Dios.
0: Familia de cuatro para vivir tranquilos en Texas. $205,000.
2: ¿Qué trabajo? ¿Eh? De esa.

0: lana. O dos de 100. O sea, está imposible. ¿Dónde, güer?
1: Ese es número 31, ¿eh? Nos fuimos a la mitad de la lista. A ver, otro estado también lleno de hispanos. Saludos a toda la gente de Chicago, toda la gente de Illinois. Posición número 20. Ahí para vivir, familia de cuatro, $235,000. No, $30,000 más que en Texas. Y arribita, en la posición número 19, saludos a toda la gente de Nevada.
0: No, es una locura.
1: Las Vegas, etcétera. Ahí necesitas $239,000 en Las Vegas.
2: En Las Vegas,
0: loco. No manches.
1: Arizona. En Arizona, familia de cuatro, necesitas $239,000 también para vivir bien.
0: No, es
1: bien.
0: Una locura. Es imposible.
1: Ahora, vámonos al top 5, muchachos.
0: A ver.
1: Top 5. Ahí le va. Número 5, Washington. No conozco. A estar bien bonito, Seattle, todo eso.
0: Yo fui a Washington, está bien bonito, bien limpio.
2: Hay
0: todo.
2: Dos Washington.
0: Pero sí, todo está bien caro.
2: Hay Washington State.
1: ¿A dónde y
2: Washington?
1: ¿A Seattle?
0: No, fui a Washington, D.C.
3: Esta es Washington, esta es la capital, Paola.
2: Esta es la capital.
3: O sea, diferente.
2: Fui. Son dos Washington.
3: Hay Washington State, baby.
1: Hey. Sí.
0: ¿De cuál está hablando?
1: El estado,
0: caro, ¿no?
1: Yo estoy hablando de Washington, el estado.
2: Ese es el vara.
1: El estado.
4: El barato.
0: Ese es el que está en el número 5.
1: Número 5, Washington. Washington, ¿dónde está Seattle y todo eso? Necesitas $278,000 para vivir. Familia ¿qué? De cuatro. Familia de cuatro. Número 4, Nueva York.
2: Ah, no, ahí sí
1: familia,
2: está caro.
1: Familia de cuatro.
2: Ahí está bien caro.
1: Necesitas $279,000 para vivir tranquilo. California es número 3. California número 3. Necesitas $287,000 para vivir. ¿Qué? Familia de cuatro.
0: Con razón vivo así.
1: Imagínate.
0: Ahora lo entiendo.
1: Y los dos, el top 2 es Massachusetts.
0: ¿Han ido a Massachusetts?
2: ¿Ah, caro?
1: No, no conozco Massachusetts.
0: Yo tampoco.
2: Boston, Boston.
1: $313,000 familia de cuatro.
2: ¡Ole!
1: Boston, Massachusetts, una de las ciudades de ahí
2: se
1: de Massachusetts.
2: Trabaja en todo, no frío.
3: Harvard, you know, baby. Harvard.
2: ¿Cuál es el número uno?
3: Harvard.
1: Y número uno, señores y señores, el estado más caro para vivir, familia de cuatro. El estamos hablando de nada más y nada menos que Hawái. Hawái.
2: Pero es el paraíso.
1: Ahí necesitas $315,000 para sobrevivir. Familia de cuatro. Carísimo.
0: No, está. Ya ni voy a ir a Hawái. Me quitaste las ilusiones. Imagínate.
1: De turista es caro, Pau.
0: Imagínate de si vives ahí es caro.
1: Es caro. No, de vivir es peor.
0: ¿Y si me llevo latas de atún? Pura lata de atún.
2: Ahí hay.
0: Pero está más cara allá. Pero,
2: ¿sabes cuánto sale?
3: Pero andas en Hawái.
2: Un galón de leche en Hawái hace 7, 8 años o más.
0: ¿Cuánto sale un galón?
2: $8.99. Pagué por él hace como 10 años.
1: Me hubieras
2: paquete
1: dicho.
2: Paquete de tortillas.
1: Me hubieras llevado a mí, yo te surto gratis.
2: Ah, gracias.
0: Dejen de andar contándose. De
2: ¡menudo!
0: Sus cosas.
1: Te los saco también de.
2: ¡Frijoles!
1: De gratis. Cajones.
2: ¡Champurra!
1: Todo también, feito.
0: Paisano. Hawái sí está carísimo.
1: A ver, paisano, tú que nos escuchas, ¿en qué estado Dios nos mío. Escuchas que está incomprable? O sea, está invivible. Carísimo. 1-855-370-3100. ¿Cuánto pagas de renta? La comida está bien cara, el combustible.
0: Ay, no, todas las cosas, la ropa, lo
1: ahorita
0: de los
1: regresamos
0: no,
1: con tus llamadas, ¿eh?

0: Señores, está invivible, incomparable, ciertos estados. Carísimo. Pagar renta, la comida, todo ha subido. De los estados más baratos, Virginia, West Virginia, pero casi $200,000 para familia de cuatro. Y los estados más caros, Washington, Nueva York, California, obviamente teníamos que estar ahí, Massachusetts y Hawái. Yo creo que Hawái vale la pena, pero ir de vacaciones, pero ya vivir a Yamá.
1: No manches.
2: Solo José Isaías, leyendo cartas, tiene apartamento ahí.
3: Ah, sí.
1: Ay, ese don Tela, no manches.
2: Hoy no tiene uno, tiene muchos.
3: ¡Cállese!
1: También tiene muchas latas de atún ahí. Porque come puro atún, dice.
3: Él sabe qué movimiento hacer por la suerte.
0: Qué padre, la neta.
1: La suerte está con él.
0: Paisano, ¿dónde vives? ¿Dónde nos escuchas? Que está incomparable. 1-855-370-3100. A ver, tenemos a Jonathan con nosotros. Hola, Jonathan.
1: Johnny.
4: Banda.
0: Salud.
1: ¿Qué onda, bandera?
0: ¿De dónde llamas?
3: Banda gástrica.
4: Yo, bueno, antes de comenzar mi YouTube, quiero saludar a don Telaraño, que es el jefe de la mera punta del tren. Don
2: ¡Mándame dinero!
4: En la bodega de frijoles.
2: ¡Send me money!
3: En la bodega de frijoles.
2: ¡No me manden saludos! ¡Háganme el depósito!
3: Le mandó un beso.
1: En la bodega.
4: Ok, mira. Okay. Le estoy diciendo aquí al camarada que me contestó, de que yo lo estoy escuchando, cuates. No sé qué decir, porque mira, nosotros vivimos en una casa, compa, somos tres.
0: ¿En dónde?
4: Vivimos en una casa grande, parqueadero y todo, bien al 100. ¿Sabes cuánto pagamos cada quien por mes? Bien el wifi. O sea, ya está todo, compa.
1: A ver. Sí.
4: Y cada quien tiene su... Pagamos $200.
0: ¿Qué?
4: Pagamos
1: ¿en dónde?
4: $230 por mes, en el estado de Indiana, aquí en las áreas de Fort Wayne, Indiana. La gente que me está escuchando bien sabe.
2: Pero no hay nada en Indiana, puras vacas.
3: ¿Qué hay ahí en Indiana?
1: Pero $200 por todo está barato.
3: No le creo. Cada uno.
0: Jonathan, pero si hay trabajo 600, en Indiana y todo, ¿está chido?
3: Chale.
4: Papá, sí, ¿está? Porque nosotros no hacemos mucha bulla porque se va a venir para acá toda la gente y no queremos hacer mucha bulla.
3: ¡Vámonos a Indiana! ¿Pero
2: hay
3: qué hay ahí?
2: No llegan los artistas, no hay diversión en Indiana.
3: No hay ríos.
1: Oye,
4: estamos cerca de Michigan, de Chicago.
3: Hay casino.
1: La comida está cara. ¿Qué onda con la gasolina? A ver, cuéntanos.
4: La gasolina está a $2.99 ahorita. $3.10 creo ahorita.
0: Oye, mira, estoy viendo aquí, Pao, en el top 50 de los estados más caros, Indiana es el número 40. O sea, si no es tan caro. Está muy accesible.
1: Oye, sí, pero $600 tres en una casa ganadora.
3: Está bien.
1: No manches,
3: ¿cuánto sale un burrito de frijoles de saco?
0: Saco, a conclusión que está bien barato.
4: Ya se los ha comido el gato.
1: A su máquina.
0: Jonathan, ¿y para comprar una casa cuánto cuesta ahí en Indiana? ¿Está muy caro?
4: Ok, ahí te va. Otra cosa que los voy a dejar sorprendente. Yo compré una casa de dos recámaras, una cochera de dos carros y media acre en $45,000.
1: ¿Qué?
4: Lista para habitar.
3: No. Es que el estudio...
1: Ay, no, ya cállate.
3: El estudio que hizo el pelón es para el 2070, ¿no?
0: No, feo.
1: Oye, $45,000 una casa ni un carro.
0: Indiana es el estado 40, o sea, es de los... menos caros para vivir, ¿está bien?
3: ¿Qué venderán aquí hay?
1: Hay que ir a Indiana a ver.
2: ¿Pero a qué van? No hay nada. El clima está horrible.
4: Los sábados no trabajan.
2: ¿Qué no han visto? ¿No han visto las nevadas? Las nevadas de Indiana.
3: ¿No tan buena?
4: Oh, eso sí. Eso sí, don Tela. Apenas se está quitando ahorita el frío.
2: ¿Qué? Telling you, man. You gotta stay inside.
4: Chale. Don Tela.
1: Ya, bésense.
3: ¿Y tan buenas las gabachas allá o qué?
0: Ya cásense. A ver, mira, tenemos a Mauricio. Ese es mi Mao.
1: Mao.
5: Arriba los diablos rojos del Toluca.
3: Ay, no, este güey. No me asustó.
0: ¿Qué onda, Mauricio? ¿Cuánto cuesta vivir y dónde vives, Mao?
5: Mira, hablando de Hawái, ¿sabes cómo se saludan los hawaianos?
0: ¿Cómo?
5: Hawái you.
3: ¡Ah! ¡Te agarró el
1: Sí me gustó.
0: Son los jaguares, ¿no, güey?
1: How are you?
5: No, jaguares, how are you? Hey,
1: por favor.
5: Yo vivo en el estado de Illinois, pero, la neta, pelón, yo pensé que ibas a decir Nueva York en primer lugar.
0: No, está número cuatro. Hawái está más caro que Nueva York, güey, dicen.
1: No manches.
5: Hey. Wow. Mira, yo tengo un camarada que vive ahí en Manhattan, creo, por ahí. Tiene un departamento de una recámara, y paga $4,800 de renta.
3: Ay, pues, ay, desgraciado. No, ¿cómo le haces?
0: Es que yo creo que depende del área también, ¿no?
3: O sea, porque el gobierno.
0: Manhattan no es todo Nueva York.
1: No, pero sí está carísimo también. Todo está bien caro ya.
0: No, y luego manejar también ahí, ¿no, Mauricio? En Nueva York es carísimo.
5: Él no maneja porque ahí tiene todo cerca. O sea, eso también es una ventaja. Él camina para todos lados.
3: Ahí se ahorró en aseguranza de la casa, en aseguranza del carro, en gasolina, en parqueadero, en refrescos. Ya, está
0: todo,
3: bien.
0: Todo eso.
3: Está bien.
0: Tenemos a Lalito con nosotros. ¡Hola, Lalo!
6: Bueno.
0: ¿Qué onda? Lalo, compadre, ¿en qué estado vives? ¿Qué tan caro es? ¿Qué rollo?
3: Estado de presión.
6: En California.
0: Órale,
1: sí,
0: ¿qué
1: es
0: parte?
1: Sí, caro.
0: ¿En qué parte?
6: En Bay Area.
0: Bay Area, es más caro todavía. Carito. Creo yo que de todo California, Bay Area es de lo más caro.
1: Machine. Ay, pero está bien bonito.
0: ¿Cuánto pagas, Lalito?
6: De renta pago $3,800.
1: ¿Y de qué tamaño está tu casa? ¿Es gigante? ¿Es una mansión? ¿Tienes alberca? No. ¿Jardines?
6: Un townhouse de tres cuartos.
1: No manches.
3: Está bien, renta la recámara.
0: ¿Cuántas familias viven contigo, Lalo?
6: Yo solo, con mis dos hijos.
0: Ah, su mecha.
1: No, está de locos.
0: O sea, tú te echas la rentota a tus... ¿Por qué no metes a tus dos hijos contigo en tu... y luego rentas las otras dos recámaras?
3: Y haces una...
1: ¿Por qué no duermen todos en el baño?
3: Una casita en la recámara.
0: Ándale.
3: Meten una cocina en la recámara.
6: No, es que no es lo mismo, la privacidad y todo eso.
1: Claro.
0: Sí.
3: Pues en San Francisco hay cuartitos que te rentan la sala, pero un contenedorcito para que duermas.
0: No, pero no vives en San Francisco, o sí, Lalo.
3: No le hacen, pero en San Francisco hay.
6: En Hayward, California.
3: Ay, yo también te acabo.
1: Ay, yo fui hace poquito.
2: Está lleno de cholos, está bien feo, Hayward.
3: Sí, ahí con el Martín.
1: Está bueno, no fui con Martín. Oh. Fui a unos pollos bien ricos.
6: Todo está carísimo.
0: Bastante, compadre.
3: Ay, qué feo.
0: Oye,
6: si quieres comprar una casa, te sale arriba del pago de 5,000, 6,000, 7,000 dólares.
1: Ay, no, para.
0: Por 30 años.
1: ¿Cuánto están pagando los sueldos?
6: No, pues empiezan aquí, creo que 19 es el básico.
0: Oye, Lalo, ¿y tú de dónde vives a dónde trabajas? ¿Sí te quedas cerca, por lo menos?
6: Sí, trabajo en Alameda.
0: Ah, bien.
3: Pero okay. Lalo tiene 17 trabajos al día.
6: No, solamente trabajo 10 horas al día.
1: Solamente.
0: O sea, asalta 17 no diferentes joyerías, ¿sí? Para sacar el dinero, no manches.
3: Loco, que se hace rata uno.

0: Y si cambiamos esta sección al super más burro del universo, ¿qué otro animal es más burro que el burro?
1: Yo digo que a lo mejor el...
0: El asno. Pues el asno del
1: mismo,
0: día.
1: La mula.
0: La mula, el burro, sí. Todos unidos. Pues, ¿qué creen? Les voy a platicar.
2: ¿Cómo serán vencidos?
0: Llega el perro arrepentido, con el hocico partido, y con el rabo entre las patas. Este periodista se llama Eduardo Feynman, argentino.
1: ¡Ándale!
0: ¿Y qué creen? Que dijo cosas bien horribles de los mexicanos. Los detesto, nos envidian. Traca, traca, traca, traca, traca, traca, traca, traca, traca, traca. Se fue con Tocho Morocho, yo creo que no conocí el FUA de México.
2: ¿El qué?
0: El FUA. ¡FUA! ¿Y qué creen? Que ya salió, ya habló.
1: Ah, no manches.
0: Oh, yeah. ¿Qué dijo? Se fue en contra de los mexicanos más. O llegó arrepentido y llorando. Piu, piu. Ahorita se los cuento el burro del día.
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1: Se viene el burro del día. Él es un periodista muy famoso argentino.
2: ¿Y si es conocido?
1: Sí.
2: Órale.
1: En Argentina. Eduardo Feynman. Ajá. Y él se lo fue con Tocho México. No, que detesto a los mexicanos con toda mi alma. Los detesto. Y esto creció. Se fue viral más de lo que él pensaba. Conoció el fuá mexicano.
2: ¡No, hombre!
1: ¿Qué pasó? ¿Qué hizo México? Porque con México nadie se mete. Ahorita les cuento.

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0: Oh my God, Peggy.
3: ¿Qué pasó?
0: Burro del día. Miren, yo creo algo de corazón. Si alguien se arrepiente de algo que hizo mal, pero de corazón
4: no
0: real,
4: se
0: que sea genuino, sí se puede perdonar. Pero estas personas que cuando cometen un error les dicen pide disculpas y van y piden disculpas solo porque se lo dijeron en su trabajo, su mujer, su madre o quien sea, para mí ya no vale tanto.
3: O sea, regañadientes.
0: Sí, Ade, ve y pide una disculpa.
4: Si no lo sientes, ni lo hagas. Ni lo hagas, si no lo sientes.
0: Concuerdo con eso.
4: Pero si lo sientes, ve de corazón, oye, mira,
3: sí,
4: yo la regué, sorry. Pero no, hay gente con mucho ego que no lo va a hacer.
0: Claro.
4: Y tienes que pucharlos.
0: También hay mucha gente que hace cuenta en los medios de comunicación que les dicen, oye, tienes que pedir perdón si no te quedas sin chamba.
4: Abriste la boca, feo,
0: les escriben
4: mal.
0: Qué decir y hasta se ve que lo están leyendo.
3: Ay,
0: o sea, se
3: torre.
0: Ve que lo están leyendo que ni son ellos, ni sus palabras.
4: Como el viejito de México.
3: Me ha tocado.
0: Y muchos más.
3: Feo. Famosos artistas que literal salen y... Una disculpa. Por ejemplo, ahora en este mundial
0: sí.
3: Han pasado tantas cosas. El que le hizo el de la Herdes, no sé qué, a una persona que le aventó una cerveza.
0: Ah, sí.
3: Y que salió también pidiendo. Pero o sea, textos.
0: Sí.
3: Creo que se lo piden a la inteligencia artificial que se los escribe una disculpa.
0: Sí, y se nota que lo están leyendo, sí. No se nota genuino de corazón. Sí, feo, pero nada más lo hacen por no ser funados, no porque estén arrepentidos de lo que hicieron.
3: Sí.
0: Como esta historia. Este es un periodista argentino.
3: Ándale.
0: Es famoso en Argentina, es muy querido, muy amado. Uh-huh. Se llama Eduardo Feynman.
3: Ok.
0: Y estaba hablando él de fútbol y no sé qué, y le tocan México. Y él, no, yo detesto a los mexicanos, México, con mi alma que... Pero se fue con
3: duro.
0: Todo. Pero cuando decía los detestos se veía él así,
3: el
0: coraje,
3: odio.
0: ¿No? Ah, me chocan, no sé qué, que nos tienen envidia los argentinos y que no sirven para nada y no vale, no sé qué. Yo creo que él hizo estos comentarios pensando que, como su show, solo se iba a quedar pues en Argentina.
3: Ok.
0: ¿No? Ahorita, bueno o malo, las redes sociales te hacen viral a nivel mundial.
3: Sí.
0: Cortan ese clip.
3: Se reparte rápido, ¿no?
0: Y que se empieza a viralizar. Y llegó a territorio mexicano.
3: Toma.
0: Y los mexicanos vivimos... En todo el mundo, ¿eh? En donde tú quieras vas a encontrar mexicanos.
3: Eso sí.
0: ¿Y qué creen? Que le llegó el fuá, la funa. Con México no te metes.
3: Sí.
0: Y quiero que escuchen la disculpa que dice para ver si lo escuchan genuino. A ver, ¿qué opinan? A ver, púchale play.
5: Hizo un comentario que generó un enojo de millones de mexicanos. Y la verdad tienen razón en enojarse conmigo. Y quiero ser muy claro, no fue un comentario xenófobo, no fue un mensaje de odio.
0: No.
5: Estábamos hablando de fútbol. Y cuando las palabras de uno lastiman a personas que nunca fueron el destinatario del mensaje, corresponde aclararlo. Y lo hago de corazón. Lo hago con el corazón en la mano. Es más, si pudiera aquí tener la bandera de México, la tendría.
0: ¿Puede?
5: Si algún mexicano, y de vuelta, de corazón, sintió que mis palabras... lo estaban alcanzando personalmente.
3: Toma.
5: Quiero decirles que ese no fue el sentido de lo que dije.
0: Claro.
5: El fútbol despierta pasiones, yo también las tengo.
4: Ay, qué bonito, señor.
5: En un momento del vivo televisivo puede pasar, pero una pasión deportiva me parece que nunca debería confundirse con el desprecio hacia un pueblo, porque lo que yo no tengo es desprecio por el pueblo mexicano.
3: Okay.
5: Si mis palabras fueron interpretadas como una ofensa hacia ese pueblo, yo les digo con absoluta sinceridad, que ese nunca fue mi sentimiento. Estaba hablando de fútbol.
0: México no es un pueblo, para empezar, ¿no?
3: Sí.
0: Pero ahí les va.
4: Se refirió otra cosa.
0: Yo he estado aquí con... Tú no, feo, perdóname, tú no. Pero yo, apasionados del fútbol, tengo aquí al señor Pelón, tengo al Cookie Monster, tenemos a Gabo Sainz, tenemos a Quique Deportes, y yo nunca los he escuchado hablando mal, así de los odio. Mira, jamás. O sea, hablan de, ¿sabes qué? Le están ayudando a la selección de Argentina. Oye, ¿sabes qué?
4: Ya,
0: es
4: pero que ya 10 este veces penal, que lo digan es odio.
0: El VAR hizo esto. esto pasó, esto el otro, sin odio. Yo quiero que ustedes escuchen lo que él dijo, a ver si sienten que está enojado, que lo dice con odio, si se refiere al fútbol mexicano o a todo. Esto fue lo que pasó tres doritos antes.
5: Detesto a los mexicanos. Los detesto con mi alma. ¿Hoy? El ahorita ese se los puede meter en el horno. La envidia que los mexicanos le tienen a los argentinos, no solamente en el fútbol, en todo. No, ¿qué? Los envidian. Ah. Quieren ser como nosotros. Ah, y bueno. No les da el piné.
6: Pero no son clásicos para nada.
5: Y menos en el fútbol, ¿viste? Son, la verdad, son de madera.
3: A ver, espérame, pues no que estaba hablando nada más de fútbol.
0: Él solito lo dijo,
3: ¿eh? Bueno, en la ofensa no estaba hablando nomás de fútbol.
0: Dijo, en todo.
3: Nos odian, en todo. No, señor.
0: Él solito. Wow. No lo dijo nadie más.
3: Es verdad.
0: Salió de su boca.
3: Sí la regó bien gacho, ¿eh?
0: Púchale, play, feo. Por favor.
3: Regó el tepache bien gacho.
0: ¿Ya?
3: Sí.
0: Ya, o sigue insultando a mi país.
3: No, ese fue el insulto.
0: ¿Qué opinan ustedes con estas personas que la riegan y después ya llegan y niegan lo que dijeron?
4: Y fue directo al mexicano, sí.
0: Claro.
4: Regarles a que sepas de fútbol o no.
7: Pero es que es verdad, es verdad.
0: ¿De qué habla?
7: A la selección mexicana, ¿por qué le dicen el perro educado?
4: ¿Por qué?
3: Don Tela.
7: Porque no se mete a cuartos.
0: Don Tela. No.
3: Y sí duele, ¿eh?
0: Pero yo creo que México.
3: Sí duele, Don Tela.
0: México, a ver, pide perdón, Don Tela. Mira.
7: Ah, voy a pedir perdón, sí. ¿Por qué a la selección de México le dicen el hotel lleno?
4: ¿Por qué?
7: Porque se quedó sin cuarto.
0: También sus United perdieron, perdón. A ver, ¿ustedes qué opinan de esta situación? ¿Estuvo bien, estuvo mal? ¿Fue genuino? Ay, Jesús. 1-855-370-3100.
3: La

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3: Regresamos del burro del día, donde... Chale. A mí sí me duele mucho y siento feo que hablen mal de México. Y digo, no es un país perfecto, me queda claro, pero no puedes demeritar a las personas, la cultura, las raíces que tenemos. Y creo que mexicanos hay en todo el mundo que le echan muchísimas ganas.
4: Sí, claro.
3: Yo creo que en la mayoría de los negocios que yo he visto hay un mexicano.
4: No, y lo ¿no? más, mira, la fuerza de este país, la fuerza laboral, somos en su mayoría, obviamente todos los hispanos, saludos a los hermanos guatemaltecos, salvadoreños, hondureños, de colombianos, argentinos, etcétera, etcétera. Pero el mexicano estamos en todos lados, la neta.
3: Así es.
4: La neta.
3: Y nos aman en todos los países. Yo me siento muy orgulloso de ser mexicano.
4: Yo lo personal, sí. Cuando ando viajando,
3: sí.
4: Yo siempre digo, cuando me. ¿Where are you from? ¿De dónde eres? Yo siempre digo, mexicano, porque yo soy. Yo nací en Chihuahua, Vieras cómo le cambia la cara a los ingleses, a los franceses, a los japoneses, donde quiera que estés. ¡Oh, México, güey! A diferencia que cuando ya después en la plática les dices, pero vivo en Estados Unidos. United States. Oh, wow. Oh, del presidente y la política.
5: No, ahí güey. En Inglaterra te hacen cara de fuchi.
4: Cambia
5: oh,
4: todo.
5: ¡Oh, México!
3: Antier me fui a comprar un bowl. Y el que tendía era un japonés y le digo, me dice. Porque a mí me dicen luego que si soy de Colombia, ¿de dónde eres? Le digo, México, y me hace, ¡Simón! ¡Qué risa me dio! O sea, nos ven con risa, con algarabía, con fiesta.
4: Sí,
3: eso machín. Es México. Pues este periodista argentino dijo que detestaba a los mexicanos, a todo lo que hacíamos,
5: que les
3: teníamos envidia por el fútbol, por todo, que nos detesta con toda su alma. Después pidió perdón, que él no lo había dicho así, que no se refería a todo, sino al fútbol, pero que era por apasionado.
4: Pero es que en el insulto sí lo
5: a
4: dijo.
5: Todos, claro
4: que
5: lo
4: dijo. Dijo a todo.
6: Mira, pues, detesto a los mexicanos. Claro. Los detesto con mi alma. El ahorita ese se los puede meter en el oro. ¿Eh? La envidia que los mexicanos le tienen a los argentinos, no solamente en el fútbol, en todo.
4: Oye, ahí la regó. No solamente en el fútbol, en todo. Y no es cierto, ¿eh? No es cierto.
3: Los mexicanos hemos aceptado a los argentinos en nuestro país.
4: Sí.
3: Y los aceptamos y los tratamos súper bien. Súper bonito. El mexicano siempre eleva mucho al turista.
4: Y mira, te voy a decir algo, Pau. Yo en lo personal, mi hobby es coleccionar juguetes. Gracias al coleccionismo de juguetes, yo tengo un canal en YouTube donde me sigue. Mi segundo o tercer país donde me ven más es en Argentina. Hay una cultura del coleccionismo muy grande. Yo he ido a Argentina varias veces, salgo a tianguis, tengo muchos amigos argentinos, son muy buena onda, pero hablando de fútbol son duros.
3: Sí.
4: O sea,
5: como religión para ellos.
4: El fútbol es religión para el argentino. Ey, pero así de que yo les envidio eso. No, o sea, envidia no hay en nada, en nada.
3: Y aparte el mexicano siempre es bien fiesta, bien familia, quiere unir. Y aparte, nosotros en el fútbol, pues queremos a Messi, la neta.
5: Pues sí.
3: La neta, pero bueno, ¿qué opinan ustedes? ¿Estuvo bien, estuvo mal? ¿Qué piensan de esto?
4: Muchos no lo quieren.
3: 1-855-370-3100.
4: A ver, mira, tenemos a Víctor con nosotros. ¡Hola, Victorín! Bienvenido, ¿qué pasa, mi carnal?
5: Ahí le acaba de bajar al expulsado.
4: Saludos, Víctor.
7: ¿Qué es, Raúl? ¡Buenos días!
4: ¡Buenos días!
3: Buenos días, querido.
4: Espérate, porque te oigo medio raro. ¿Qué onda, carnal? ¿Tú qué piensas de esto? ¿Sincera las disculpas o no?
7: En realidad ni siquiera pidió disculpas. Ni en ningún momento dijo disculpas al pueblo mexicano o a los mexicanos. La verdad, en ningún momento lo dijo. Y como dijo Pau, ahí, él quiso como hacer figurar que sí, que la disculpa, pero lo tergiversó y lo figuró, pero en ningún momento dijo disculpas a los mexicanos.
4: Sí, no, y dijo, estaba hablando futbolísticamente y no es cierto. Hablando. Se pasó de lanza.
5: Que le dijeron que le iban a correr, yo creo, de ahí del canal.
3: Sí, le han de verdad dado.
5: Puede ser de los dueños, tiene un nombre como de dueño.
4: A ver, tenemos a Santiago. Hey, Chaguito.
5: Judío.
4: Hola, Santiago. Saludos.
8: ¿Cómo estás, bebé?
3: Chiquito. Hola, precioso.
4: Hola, bebé. ¿Cómo haces? Oye, Chiquito, ¿tú cómo la ves con el insulto de este?
8: Solamente quiero decirte a ti y al feo que son los Messi lovers y argentinos lovers.
4: ¿Qué tiene?
8: Que ya dejen de estarte poniendo de perrito ante Argentina y ante Messi. Eso es lo que piensan los argentinos.
5: A mí me gusta mucho el Messi.
4: Yo disfruto jugar a Lionel Messi, güey.
8: No, a mí me vale lo que tú pienses. Nada más quiero que vean y que escuchen lo que los argentinos piensan de ustedes, que son unos
5: Messi, ¿no?
8: No digas que Messi, no todos los que hablan bien de México, solamente para hacerse famoso.
1: ¿Messi ha hablado mal de México?
9: Messi es un engrandecido, aunque está chaparro, pero es un engrandecido.
3: Ay.
4: Es súper sencillo. Bueno, yo no lo conozco, pero dicen que es muy sencillo.
1: Yo lo vi de cerquita.
3: No sé, lo único que a mí no me gusta es de que tener un micrófono es una gran responsabilidad.
4: Sí.
3: Y este hombre es un periodista, es alguien estudiado, es alguien que tiene que ser profesional.
1: Periodista como yo.
3: O sea, no puedes hablar porque hay seguidores que tienes y que si tú fomentas odio, esas personas que te siguen pueden seguir con este odio hacia un país que no tiene nada que ningún sentir así hacia ti, ¿me entiendes?
4: Y no es lo mismo, por ejemplo, que él es periodista o reportero serio.
3: Así es.
4: El que tú escuches a un influencer que también tiene un micrófono, tiene una cámara, pero que es un influencer, se les perdona más a los influencers. Hey. Y hay muchos de entretenimiento y que cotorrean.
3: Sí, pero estos estudian.
4: Y que le tiran duro y todo. O sea, no es lo mismo que esta persona.
3: Claro, que te estudió.
4: Te insulte a eso. A ver, mira, tenemos a Chepe Facio con nosotros. ¡Ese Chepe! ¡Chepe!
1: ¡Ey!
4: ¿Qué onda, carnalito? ¿Tú cómo la ves con los insultos del periodista argentino? Sí se pasó, ¿no?
10: Sí. ¿Sabes qué, Pelón? Yo pienso que los mexicanos somos como el América. O lo quieres o lo odias.
4: Ey.
3: ¿Por qué dices eso, papi?
4: ¿Será?
10: Porque el mexicano...
4: Yo creo que no, güey. Yo creo que no. Chepe, te voy a ser sincero. Conozco gente de muchas nacionalidades. La mayoría, todos, si no es que todos, aman a México. Nos aman. Sí. Nos aman.
3: Es que somos bien dicharacheros.
4: Es que no hay por qué odiar a México.
10: No, pero a la persona mexicana sí por...
4: ¿Por qué?
10: Hay veces que a muchas personas de otros países... La escala que nosotros, la buena vibra que tenemos, caemos en todos los lugares. Por todo hacemos fiesta, por todo cotorreamos.
1: Y por la chamba.
4: Pero yo creo que les gusta, güey. O sea, ¿dónde nos pueden odiar? ¿O qué nacionalidad dices tú?
10: Yo pienso que los argentinos tienen un problema con nosotros. Yeah. Que empezó con lo relacionado con el fútbol y ahora ya lo miran estadísticamente sobre de todo, no nomás fútbol.
9: El americano también... The American Citizen, les gustan los mexicanos.
1: Sí,
3: nos gusta porque nos tienen en cada restaurante, en cada lugar.
1: Las asiáticas me adoran a mí.
3: Sí. ¿Eh? Si nosotros no hay mano de obra, el latino es fuerza, el latino es poder. Y no puedes demeritar por un juego. Entiendo que hay mucha pasión por el fútbol, pero no puedes criticar una cultura solamente porque está según tú siendo apasionado. ¿Él quién es para hablar así de un país?
1: Y cuidado con un micrófono, porque uno como periodista... se tiene que cuidar, porque dijo la Pau que fomenta uno.
3: Claro.
1: Sí, ¿qué fomentaré yo?
3: ¿Tú fomentas pregunto. Ir al baño?
1: Ah, bueno.
3: ¿Tú fomentas toser?
1: Está bien, que las gente gallinas. Que agarre la gente sus breaks.
4: Puras estupideces.
1: Que agarre sus días de
11: al feo, en lugar de pagarle su salario en completo, debían dar la mitad, porque ese güey va a que le enseñen a estudiar ahí.
1: Pero algo es algo.
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0: Señores, México desde que tiene yendo a las Copas del Mundo, siempre, yo diría en los últimos 40 años, nos mandan a casa en las mismas instancias.
1: Qué feo.
0: En octavos de final.
2: Ah, sí.
0: Pero la pregunta es, ¿qué derrota ha dolido más que tú te acuerdes? ¿La de Alemania 98?
2: No me acuerdo.
0: ¿Estados Unidos en el 2002?
1: ¡Ay!
0: Argentina, que nos sacó en el 2006 con ese golazo de Maxi, ¿se acuerdan?
1: ¡El de Holanda!
0: A lo mejor el de Holanda, el no era penal. 2014.
2: Sí, ese ha dolido demasiado.
0: En Rusia, Brasil nos mandó a la casa, ni México ni metió las manos. ¿Cuál derrota te ha dolido más? ¿O esta última de Inglaterra?
2: Esta última me dolió.
0: 1-8-55-370-3.

0: los mundiales. México, venimos de menos a más desde la primera edición. Obviamente no nos acordamos. No estuvimos vivos. 1930.
1: Yo
0: la
1: sí.
0: primera vez, el primer mundial en Uruguay. Participó.
2: Don Tela fue el que hizo el balón de
3: el
2: fútbol.
3: El Fello puso. Sí. Dio el voladito.
1: Y ganó Uruguay.
0: Fue el primer influencer. En el 30, obviamente, pues, México fue, no hizo nada.
2: Sí.
0: De ahí no participó sino hasta el 50.
2: ¿Por qué?
0: Para el 34 fue en Italia.
2: Sí.
0: Y no había viajar para aquellos en aquellos entonces.
1: Era no había autobús de aquí a allá.
0: Súper difícil llegar
2: imagínate
0: a hacer.
2: Imagínate.
0: Sí, no, no.
2: ¿Cómo ha cambiado todo?
0: Luego se vino la Segunda Guerra.
1: Hey.
0: Y en el 50 no se hicieron dos mundiales ahí. Hubo un Inter.
2: Sí.
0: En el 50 México pues no pasaba de fase de grupos, en el 54 menos, 58 tampoco se pasaba de fase de grupos, 62 tampoco.
2: ¿Feo, cuándo naciste?
0: Hasta el 70. Hasta el 70.
1: 1800.

0: 1959.
1: A él ese sí hubo mundial.
2: Yo vio jugar a Pelé.
0: Las pelotas eran de madera. Como las de los tarumaras.
3: En el 70 sí se clasificó a la siguiente ronda.
1: Sí.
3: Pero ya eran cuartos de final. Y ahí Italia nos goleó 4-1, señores. En casa. México 70.
1: Es que los italianos tienen unas piernotas.
3: Al 74 no se fue al mundial.
2: Cuartos de final. En 70, en cuartos de final.
3: Sí. Porque se clasificaba, la siguiente ronda eran cuartos de final. Ahora, como son tantas selecciones, son 16avos de final. En el 78, en el 74, México ni clasificó. Contra Haití perdimos. Y Haití representó a la CONCACAF.
1: Es que en esos tiempos Haití venía bien fuerte.
3: ¿Y México?
0: No, hombre.
3: En el 78, señores, no nos alcanzó. Quedamos ahí en fase de grupos.
1: Nos quieres deprimir.
3: En el 82 tampoco se clasificó.
2: Wow. ¿Por qué se clasificó? La selección cucatraca de todas es la mamá. ¿Qué? Fuimos en el 82.
3: ¿A dónde 82, fue? El Salvador fue.
2: Mundial en España 82.
0: ¿Cuántos partidos duraron?
3: Sí.
0: Ahora fueron a barrer.
2: Nomás en la primera fase.
3: No, y México no fue al Mundial en el 82 tampoco. Wow. En el 86 fue en casa y ahí sí se hizo historia.
1: ¿Qué hicimos?
3: ¿Cómo? Ahí se clasificó a la siguiente ronda.
1: ¡Eso!
0: ¿De qué?
3: De octavos de final.
0: Ah, pero no cuartos.
3: Y a Bulgaria se le ganó 2-0. Se avanzaron a cuartos de final. Y Alemania en Monterrey nos dijo gracias. Nos enseñaron nuestro lugar.
0: ¿En qué año fue?
3: Señores, el 90 no se fue por los cachirules.
0: Ah.
3: Estados Unidos 94. Ahí nos sacó Bulgaria. En el 98 en Francia. 98 nos sacó Alemania en octavos. Lo mismo que en el 94. En Corea-Japón 2002, yo recuerdo ese cómo dolió, 2-0 contra Estados Unidos.
2: Ese
3: es el que más a mí me duele en lo personal.
1: ¿Ese es el que tú sufres?
3: Ese me duele, pero hasta el alma,
0: ¿por
3: pao.
0: Qué?
3: En el 2002 Estados Unidos no nos ganaba ni a las canicas, feo. La MLS se inventó en el 93. En el 93, señor.
0: ¿Neta?
3: La Liga MX en 1943, feo.
0: Fíjate qué madre.
3: Imagínate la historia. Y te gana un niño de 9 años, güey.
0: O sea, suele suceder.
1: Pero sí, a lo mejor.
3: Te ganó tu hijo.
0: Suele
3: literal,
0: suceder.
3: En el mundial.
1: Pelón, ¿qué quieres? ¿Deprimirme o qué?
3: En el 2004, señores, señores.
2: 14.
3: 2000, 14, no, pero, de Corea-Japón, 2002.
0: Argentina, 2006,
3: sí. Sí, el 2006. Nos sacó. En Alemania, 2006. Argentina nos sacó con un golazo de Maxi de fuera del área en tiempos extras.
2: Pero qué bien.
3: Ese dolió, güey.
2: Porque eso fue chiripazo.
3: Fue terrible también. Espantoso.
0: Ay.
3: Luego, en el 2010.
2: Sudáfrica.
3: En Sudáfrica, guaca. Nos sacó otra vez Argentina.
0: ¡Oh!
3: En octavos.
0: Es lo que le duele al cookie.
4: Son hijos de Argentina, ustedes, ¿verdad?
1: Aquí hay varios.
0: Pero hijos adoptados. Somos huérfanos.
2: Ni adoptados los quieren.
3: Luego, en el 2014.
1: ¡No era penal!
3: En Sudáfrica.
2: No era penal.
0: ¿Qué no era en Brasil?
3: Fue Brasil, sí.
0: ¡No era penal!
1: Yo creo que ese es el que más le ha dolido a los mexicanos.
3: En
1: ¿no?
3: contra de Holanda.
1: Ahorita siguen hablando 14. De eso.
3: Íbamos ganando.
0: Ya, pasó? Bien bonito. Un golazo de Giovanni Dos Santos. ¡Ay, qué disparo tan perro!
3: Que nos hizo soñar, feo.
0: Sí, soñamos, gritamos, nos jalamos los pelos, de repente Rafa Márquez la riega y le mete la patita roja. Mentira, no le
2: los
0: hizo
2: memes
0: nada.
2: De la gente que 30 minutos antes.
0: ¡Nos robaron!
3: En Rusia 2018, clasificamos a la siguiente ronda, de milagro, gracias a Corea del Sur. Y
0: ¿es donde fuiste tú?
3: No, mandó, sí, güey. Sí.
0: ¿Para qué vas, güey?
3: Dos partidos vi nada más.
0: ¿Y para qué vas, güey?
3: Y nos sacó Brasil. Ni siquiera metimos las manitas contra Brasil.
1: Es que Brasil,
3: nada, no hicimos nada. 2022, señores y señores, no se clasificó a la siguiente ronda. ¿Se acuerdan de Qatar? Fue desastroso.
1: Sí.
3: Argentina nos ganó en fase de grupos también.
0: Qué bonito.
3: El Tata Martino les dio el partido.
1: Oye, pero este partido que tuvimos contra Inglaterra, la neta, estuvo bien bueno, ¿no?
3: En octavos otra vez contra Inglaterra en el Azteca.
0: Pero, tú dijiste, desgraciado, que iba a ser el pelón, dijo, va a ser un aztecazo.
3: Va a ser un aztecazo.
0: No abras el hocico, ave de mal agüero.
3: Ah, ahora fue mi culpa.
0: Cara de bruja.
3: Ah, ok, sí. Está bien.
1: Pelón, sí. Pero la neta fue un partidazo.
3: Fue un partidazo, sí.
1: O sea, y la verdad, lo dieron todo.
0: Sí, pero no pasamos.
1: Pero lo dieron todo.
3: Ahí te van frases de la selección. Jugamos como nunca y perdimos como siempre.
0: Ese es el,
3: esa es una de, ya que tenemos.
1: Pero si ves un partido que valió la pena, dices, no. Ah, se rifaron, no te duele tanto la derrota.
0: No, pues no. Le aplaudieron a
3: ahí te va otra.
0: A Quiñones.
3: Ya merito.
0: Casi.
3: Influencers, antes del ICC,
0: casi,
3: era el ya merito.
0: Para otra.
3: No había redes, señores.
0: Para otra.
3: Ay, para que la vayan apuntando.
0: Para la
1: que sigue, a lo mejor sí, sí.
3: ¿Cuál te dolió más?
1: Sí, sí.
3: 1-855-370-3100. A ver, tenemos a Chuy. Hola, Chuy. Tú ya has visto varios mundiales. Se te oye en la voz, güey.
5: Ya soy un veterano, yo en esto, muchacho.
3: Sí. ¿Cuál te ha dolido más, Chuy? Bueno, ¿cuál derrota?
5: Esta, ¿sabes por qué me duele?
3: ¿Por qué?
5: Un poco más, porque mis cabras, mis chivas, escuchen. Hey. Las chivas fueron 5 seleccionados
0: del equipo
5: de las chivas.
0: Y sí.
3: Ah, ya entiendo. Ahora todo tiene sentido, Chuy.
0: Por eso perdimos, dice el pelón.
5: Justamente se llevan esos 5 seleccionados cuando están jugando la liguilla. Entonces me quitaron un gran.
3: Oye, Chuy.
5: Parte de las cabras.
3: Y todos los goles los metió Quiñones.
0: Pero se lo pasaban las chivas, güey.
1: Se lo preparaban
0: las chivas. Era el pase de las chivas.
1: La verdad que sí. Tienes toda la razón.
3: Ahí está.
0: Bueno.
3: Sí. No, ya se quedó callado, Chuy.
0: Chuy!
3: ¿Qué pasó, Chuy?
0: No está tomando café.
5: Pero los pases se los dio este, ¿qué? El piojito, todo.
0: No, me hubieran hablado a mí, yo le doy unos buenos pases.
1: La verdad, el piojo se rifó.
3: El Tala
1: se
3: también.
1: Se rifó el piojo, la neta.
3: El Tala hizo lo suyo, el Tala.
1: Yo creo que bajó como unos 20 kilos de tanta correr.
0: ¿Quién sería?
1: Corrió.
0: ¿Quién sería el jugador de este mundial?
1: De México, Quiñones.
3: Yo creo que Quiñones.
1: Quiñones.
0: Para mí que el piojo.
1: No.
0: Sin el piojo no hubiera llegado a donde llegaron.
1: No, porque Quiñones se salía, entraba así, a la metía y
0: gol. No, el piojo fue una.
1: Sí,
0: un látigo en el medio de la mendiga
3: cancha. Mari. ¡Hola, Mari!
6: A mí la que me dolió más fue la de Holanda.
0: La de 14. No,
3: joder, ¿te acuerdas de esa?
0: ¿Te dolió la de 14?
6: Me dolió en alma. No era penal.
0: Sí. No era, yo sé que no era.
6: No era penal. Esta me dolió en el corazón porque los muchachos pelearon.
0: No era penal, no era
6: penal. No fue culpa de ellos, fue culpa de... del cambio, de otras cosas, pero los muchachos defendieron a capa y espada.
3: Oye, Mari, traíamos buena selección, el piojo de director técnico. O sea, se veían motivados los muchachos.
0: No, y traíamos morritos que venían de ganar un mundial sub-16 en Perú.
3: 17, sí, 17.
1: Entonces, ¿es un complot el que tienen contra México?
3: Sí, odio, Pau.
6: Sí.
3: Malas vibras.
6: Y le quería decir algo a Pau. Pau me le se fue con la yugular contra Santi. Yo le quería decir a Pau, pues no fue culpa de él. En otros partidos defendió. Mira, Pau, también fue...
0: Qué bonito habla ella.
6: Del portero. El portero hizo que nos dieran un penal. También ahí, fíjate, Pau.
1: Sí, ve al tal.
0: Ay, qué gusto. Pero, ¿sabes? Hablas.
6: Ahí fue un error también.
1: Mari, qué bonita voz. Qué
0: me
1: paciencia.
0: Me gustaría que hablara así la Chayo.
1: Así me gustaría que mi mamá me regañara.
3: A mí también.
0: ¡No fue penal!
1: Mamita, es que, ¿sabes? A mí que me dio coraje. Que hayan sacado a Quiñones, que había estado haciendo absolutamente todo.
3: Sí.
1: Y metieron a Santi... Y en los dos minutos que estuvo, no hizo ninguna cosa.
0: Se
1: lesionó.
3: Sí.
1: Entonces, perdimos un jugador.
3: Si no ayudas, no estorbes.
1: ¿Qué hizo el Memote, pelón?
3: No, nada. Se perdió, perdidísimo.
1: ¿Por qué sacaron a dos de los jugadores que dieron juego en
0: tenía
1: casi 90 todos los partidos?
3: Todo el mundo se pregunta por qué no metiste a alguien que tirara de fuera, como Luis Chávez.
1: Alexis Vega.
3: Alexis Vega también. A ver, mira, tenemos a Lázaro con nosotros. ¡Hola, Lázaro! Ahora sí que, ¿cuál te ha dolido más? Escoge.
0: La del 2006, la de 14, la del 8.
7: No, en realidad todas duelen. Ni una duele más que otra.
3: ¿Cómo?
7: Todas duelen parejo.
1: Sí, has sufrido toda tu vida, Lázaro.
0: Vas a morir así.
3: Oye, Lázaro, pero hay unas que duelen más que otras. Por ejemplo, la de Rusia nadie se queja.
7: No, todas duelen igual que las mujeres hacen sufrir al hombre.
1: Lázaro.
3: ¡Todas mienten! ¡Todas!
7: No. Mira. Pero yo hablaba porque lo que estaban hablando ayer...
0: Ah, que a toda
7: había fallado 3 penaltis, 4 penaltis. Me parece que en el 94, parece que el vato se llamaba Riquelme, falló 3 penaltis en el mismo partido, en un mundial.
3: Ándale.
0: Entonces, no, llamaste para callarnos la boca.
3: Hay nada más para que le apuntes a los datos.
1: Lázaro, hace un mes escuché.
3: Hola, chava.
0: Sí, no le damos seguimiento porque no nos conviene.
3: Compadre, ¿tú qué dices, chavita?
8: El 2-0 de USA.
3: Ay, joder.
8: De Don Telaraño.
2: US 2-0.
1: Bueno, Don Tela, no se ponga muy acá porque ahorita ya lo sacaron también.
3: Duele, chava. Eso también a mí me dolió. Sí, yo me veía en cuarto, chava.
0: ¿En cuatro?
8: Sí, y luego yo fui al del Nations League. ¿Te acuerdas cuando jugaron en el Nations League en Vegas?
3: Sí, no manches.
8: Otra vez nos dieron la...
3: Otra vez el 2-0. Oye, güey, ¿verdad que se siente gacho? Y luego están todos los gringos, se juntan y lo empiezan contra los mexicanos. 2-0, you Mexican.
1: Es que eso duele más, ¿no? Cuando hijo de la
0: fregada. También somos iguales nosotros,
8: y
0: hombre.
8: Y luego después se arman los fregadazos. Ahí después.
0: Ahí está lo bonito.
3: Sí.
1: ¿Ya tocaron una pelea en el estadio, pelón? ¿Mm? O sea, que tú estés ahí adentro de la pelea.
3: Sí, también.
1: ¿Te has peleado en un estadio?
3: No, yo nunca me he peleado, no. Yo nomás.
0: Dale corriendo como señorita.
1: Ay, yo dije, órale, qué rudo.
0: Se pone debajo de la sargento.
1: Así me entendió.

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1: ¿Qué tal? Muy buenos días, les saluda Eli Venegas y este es el breve informativo del bueno, la mala y el feo. Trump intensifica las deportaciones masivas con una estrategia más silenciosa y miles de arrestos. La política migratoria del presidente Donald Trump ha entrado en una nueva fase tras meses marcados por operativos de alto impacto y una fuerte exposición mediática. La Casa Blanca ahora apuesta por una estrategia más discreta para acelerar las deportaciones masivas, incrementando los arrestos de ICE y ampliando la capacidad de los tribunales migratorios. Ken Salazar, ex embajador estadounidense, niega que AMLO haya estado involucrado con el narco. Ken Salazar, ex embajador de Estados Unidos en México, descartó que Andrés Manuel López Obrador, expresidente de México, haya estado involucrado con los cárteles del narcotráfico durante su administración. En una entrevista concedida al periodista Jorge Ramos, el abogado reveló que durante el periodo en que fungió como diplomático en México entre septiembre 2021 y enero 2025, nunca encontró evidencias de que el mandatario de izquierda sostuviera acuerdos con los líderes del narco, como lo señalan algunos de sus opositores políticos. Y Trump da por terminada la tregua con Irán en medio de fuertes ataques mutuos y dice que no quiere negociar con escoria. El acuerdo del alto al fuego con Irán ha terminado. Esas fueron las palabras del presidente de Estados Unidos, Donald Trump, en declaraciones previas a la cumbre de la OTAN, que se celebra estos días en Turquía y tras el intercambio de ataques entre ambos países. Trump calificó a los líderes iraníes de escoria y locos y dijo que los negociadores estadounidenses podrían continuar las conversaciones si querían, pero que consideraba una pérdida de tiempo tratar con la parte iraní. Hasta aquí llegamos con el breve informativo del bueno, la mala y el feo. Les informó Eli Venegas en redes sociales. Eli Venegas Radio. Buen día.
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1: Chavos.
2: What happened?
1: Hay una actividad que ustedes van a hacer. Que nos va a llevar al éxito, a la salud,
2: trabajar,
1: a la felicidad.
3: ¿Comer?
1: Okay. Algo mejor que comer.
2: Yo creo que ya lo hago, levantarme temprano, ¿no?
1: No, otra cosa.
2: ¿Cómo?
1: Ahorita
3: ¿dormir?
1: ¿Qué actividad gratuita va a llevar al éxito, a la salud y a la prosperidad?
2: Inscribirte a esas clases de baile y salsa y no sé qué.
3: De jitsu,
1: pues algo vas a hacer como la salsa.
3: ¡Chanchuy!
1: Ahorita les cuento.
3: No sé si

0: ¡Ay, chulos! I have very good news for you, hey, people.
1: Oye, a ver.
2: A ver.
0: And for you, girls. ¿Eh? Ay, mujeres, me van a adorar. Me van a amar, me van a poner.
2: ¿En serio?
0: Un menumento. ¿Por qué?
1: Hey. No te dice menumento, te dice estatua.
0: Menumento.
2: ¿Cómo?
0: Un menumento.
2: ¿Estatua?
0: ¿Sabe por qué? Porque yo les voy a dar la clave del éxito, de la salud, de la prosperidad, del dinero, de la paz, de la felicidad. Es antiarrugas, es anticaída del cabello, anticuerpo aguado.
1: ¡Antidepresión!
3: Ya llegó muy tarde para el pelón, ¿verdad?
0: Todavía puede recuperar algo. ¿A el pelo sí? No. Pero el cuerpo guango, eso lo puede dejar atrás.
2: Vamos ahí.
0: ¿Qué tienen que hacer?
2: ¿Qué hay que hacer, pa?
0: Oh, chiquito.
1: Todos te conocen, guango.
0: My love.
2: Chal.
0: ¡Mi vida! ¡Ay, papá! ¡Vaya de Celaya!
2: ¿Qué?
0: Ay, papantla, tus children's fly.
2: ¿Qué?
0: Lo único que tienes que hacer, hombre, macho, alfa, pelo en pecho, mujer, pareja, es que el hombre, para que esté saludable, tiene que hacer el amor, el delicioso, el Ricardo.
2: ¿Qué?
0: 21 times every month.
2: ¿Qué? ¿Cuántas veces?
1: ¿Tan poquitas?
0: 21 veces al mes.
2: ¿Qué?
1: ¿Tan poquitas?
0: Gracias, pelón.
2: 21.
1: Ale.
0: Un hombre.
2: No, pero.
0: Que llega 21 veces.
1: Me he tenido unos dos por día. No, fregues, tan malo.
0: Teo, pero no estoy hablando de tosidas ni de estornudos.
2: 21 veces, no.
1: No estás bien.
2: Ni que fuera maratón tampoco.
0: Cállense, hombres. Por eso están todos insalubres. ¿Ustedes?
1: ¿Cuáles?
3: Aquí no hay hombre.
1: Iguango.
0: Si ustedes llegan y tocan el cielo 21 times cada mes, va a bajar el riesgo de cáncer de próstata, chavos. No van a tener que ir al doctor y pagar medicamentos. No solo eso. Después de que ustedes tocan las nubes, el cielo, el universo y dicen...
1: ¡Nosotros!
0: ¡Caduquen!
1: ¡Ay!
0: Liberan oxitocina. Que eso hace que ustedes duerman como bebés.
1: ¡Opa! Pero 21 son muy poquitas. Yo como 30, este uno está en la chayo.
0: Feo, no estamos hablando de 30 tacos. Ni de 30 estornudos o tosidas. Que ustedes tengan.
2: Él está hablando de 30 cambiadas de pañal. No, bro.
0: 30 idas al baño.
1: No me conocen.
0: Tener intimidad con tu mujer.
2: Con nuestra mujer.
0: Claro.
2: ¿Tú qué tienes con el feo?
0: Nada
2: de remedios caseros, Pao.
1: ¡Ey, hombre!
0: Ponme mi música.
2: Ahora la cosa es: ¿con tu pareja o puede ser con cualquiera?
0: De preferencia con tu pareja, siempre fiel.
2: Ah, no, bueno, pero si se puede por otro lado.
0: Yo jamás.
2: Están con lo mismo, güey.
0: Jamás recomendaré una infidelidad. No va con mis principios. Prosigo.
2: En nombre de la salud, Pao.
0: Para eso tienes a tu lady, no, a tu esposa. Ve con la sargento 21 veces
1: si
0: para
1: no
0: que evites el cáncer.
2: No recomiendas infidelidad, pero entonces recomiendo un divorcio.
0: No. Déjame proseguir. Si no. Hacer el amor, el delicioso, el sabroso, el Ricardo. También hace, cuenta como si fueras al gym de Agarapa. Quemas hasta 150 calorías. Depende de lo activo que andes, chulo.
2: Pues se nota que no estás casada, Pao, ¿eh? Porque no es de Agarapa.
0: ¿Cómo que de Agarapa no?
2: Si no hay cheque, no pasa nada. No.
0: Claro que pasa.
2: No pasa.
0: Bueno.
1: Nunca te han corrido un trabajo.
2: Se debe la luz, gordo. No hemos pagado la renta. Ay, ¿qué tiene? A ver,
0: pero le
2: mira,
0: pones velas y le das traca, traca, la matraca. Y te voy a decir otra cosa. Si tú tocas el cielo 21 times, tu corazoncito va a latir pum, pum, pum, pum, de forma saludable, feliz y bien.
1: Qué rico, yo.
0: Y no solo eso, tu estrés va a estar, uf.
1: Al ritmo.
0: Te van a decir machine. El Bob Marley. Ya llegó el Bob Marley de la oficina.
1: The Fat Marley.
0: Depende.
1: Fat Marley.
0: No, porque puedes bajar de peso.
1: ¿Ah, sí?
0: Si haces mucha intimidad.
1: Te conviene, pelón.
0: Y además,
1: vamos a ayudarnos.
0: Happy wife, happy life. Si tú a tu mujer la haces, que ella también llegue.
1: Better life.
0: Al clímax. 21 times. Ella te va a cocinar.
1: ¿Eh?
0: Te va a hacer tu masajito. De pies, de espalda, de pierna, de otros lados.
1: Te va a cocinar, pero en el horno a ti. Te va a meter.
0: Te va a dar tus besos de lengüita, mi rey.
2: Oh, con razón. La Chayo anda bien contenta.
0: Al oído.
2: Con razón, al feo le echan lonche todos los días, ¿eh?
0: Sí.
2: No porque el feo le cumpla, es gracias al rufero.
1: Sí, sí.
2: Al rojo, gracias a mi compita el rojo.
1: ¡Saludos, rojo!
0: Chavos, Hay personas que se lo toman en serio.
2: La tienen bien contenta la
0: y
2: Chayo.
0: Y hay personas que no pueden. 21 times every month. Como los sin agraviar a los presentes.
2: No, no exageres. 21 veces. Pues no, ni que fuera maratón tampoco.
1: Con la misma.
0: 21 sí, no, veces.
2: Wey, chale, que.
0: Es bien poquito.
1: Confórmense con dos. Dice el pelón.
0: 21 veces al mes es poquito.
2: Es demasiado, Paola. No manches.
0: Cállate la boca.
2: Te lo juro. A ver, paisano.
0: ¿Cuántos días tiene el mes?
1: Pues hay depende. Meses de 28.
2: Hay meses, sí. Como o sea, febrero, ¿no?
1: Febrero.
2: Poquito.
0: 28 tiene febrero. Demás, vas a descansar 7 días. Va a ser una por día.
2: Con la misma. Con la misma.
0: Pelón,
2: no.
0: Tú la
1: puedes usar la izquierda o la

Hello, good morning por la mañana. Sintonizas la tremenda 103.5. Escuchaste a Cornelio Vega. Vamos continuando con Leandro Ríos y los nuevos federales con el mal portado. Yo soy Lisma. Te acompaño hasta eso de las 4 de la tarde en tu estación favorita.

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Lizárraga con Bájale a tu Ego en la tremenda 103.5 para iniciar 11 de la mañana. Oye, se me olvidó mencionarte que también hoy tengo boletos para regalarte para el concierto de mañana de Fuerza Regida que llegan a Allegiant Stadium. Pronto te cuento detalles en qué momento para que

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Aquí en La Tremenda queremos que tú sientas la velocidad, la acción y la adrenalina en Universal Studios Hollywood en la nueva emocionante montaña rusa Fast and Furious. Comparto contigo en este momento para que lo anotes la palabra del día y más adelante te voy a decir exactamente en qué momento marcar para que tú me digas la palabra del día cuando tú seas la llamada número 5 y te ganes boletos para Universal Studios Hollywood. 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

5, números en cabina 833-700-1075. Si tú quieres ver a Fuerza Régida en concierto mañana 10 de julio, sé la llamada número 5 en este momento. This is our Dream Stadium Tour 2026. Fuerza Régida, a cantarte. Márcale, suerte la llamada 5.

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0: Llamada número 2, llamada número 3, llamada número 4, llamada número 5. ¡Feliz jueves!
1: ¡Ay, buenas tardes, Isla!
0: ¡Hola, hola, hola! ¿Quién se reporta?
1: ¡Margarita!
0: ¡Margarita, Margarita! Vete preparando, mujer, porque mañana tenemos una cita tú y yo. ¡Anda, no te creas!

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18: Rocky Sasaki comenzó tan valiente, pero se fue con una salida de calidad, permitiendo solamente 3 carreras limpias en 6 entradas. El bullpen lo salvó. Y Mookie Betts, con los turnos más importantes, vino remolcado también de 2 carreras de Tucker, pero al final fue Mookie en la octava que dio la victoria a los Dodgers y el salvamento a Tanner Scott con victoria 4-3, ganando la serie 3 ante Colorado.
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21: Patty, la varita mágica.

Navidad. Llamada número 5 al 833-700-1075. Que me diga la palabra del día. Se gana par de boletos para Universal Studios Hollywood para disfrutar de la nueva emocionante montaña.

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0: aquí, llamada número 2, llamada 3, llamada 4. ¡Feliz jueves, llamada número 5!
1: Sí, bueno.
0: Hola, hola.
1: Hola, hola.
0: ¿Qué rollo? Buenas ¿con quién tardes. Tengo el gusto?
1: Con Mari, María.
0: Hola, María, ¿qué cuentas? ¿En qué te puedo ayudar, mujer?
1: Pues estoy llamando para los boletos de Estudios Universales.
0: De Estudios Universales, el par de boletos para que disfrutes de la nueva montaña rusa Fast and Furious.
1: Correcto.
0: Muy bien, María. Ya lograste el 50% y eso es que entró tu llamada en la llamada 5. Lo único que te falta, María, es decirme cuál es la palabra del día.
1: Adventure.
0: Adventure.
1: ¿Sí?
0: ¿Estás sure? Como dice la palabra, adventure.
1: Sí, estoy sure.
0: Ah, es duro cotorreo, María, efectivamente. ¡Felicidades! Esa es la palabra correcta.
1: Gracias.
0: Ya tienes tu par de boletos para Universal Studios para que sientas la adrenalina de la nueva emocionante montaña rusa Fast and Furious. María, dime cuál estación escuchas.
1: La 103.5.

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3: Pues mira que no la vas a creer, señores. Un ratero fue tan tonto, pero tan tonto que no supo robar, señores.
4: ¿Qué tan tonto?
3: Bueno, pues este hombre se hace viral en redes sociales. Es una sensación ahorita porque trató de robar ser huevos de una tienda, una cartera completa de huevos.
4: ¡Órale!
3: Y entonces había como unas pequeñas rejas para poder tener acceso a los huevos de la tienda. Y el señor no tenía acceso para poder tener, agarrar los huevos.
4: O sea, los tenía que sacar entre la reja.
3: Los tenía que sacar de entre las rejas y resulta de que, bueno, ahí mete la mano, ahí trae la cartera de huevos, de repente, pues tiene que doblar un poco ahí la cartera de huevos y se le quebran todos ahí.
4: O sea, literal, se le cayeron, prácticamente toda la cartera de huevos, güey.
3: Toda la cartera de huevos se le cayeron. Sí. Es el ratero más tonto, señores, que miraba en internet.
4: No, fíjate, espérate. Y tenemos el video, lo vamos a poner en arroba el Freeway Show ahí en las redes sociales para que lo veas. No. Pero yo conocí un vato, fíjate.
3: A ver, ¿qué hizo?
4: Se metió a robar a una tienda. Ajá. Allá en México. Era de esas Coppel, ¿te acuerdas de las,
3: sí,
4: Coppel? Bueno,
3: claro,
4: todavía existen. Bueno, pues se metió a robar una televisión, agarró la primera que vio, güey, y sí, se salió. En la esquina lo agarraron, güey.
3: Ay, Dios.
4: ¿Sabes cuál era la televisión que se robó?
3: ¿Cuál era la televisión que se robó?
4: La de exhibición. Y cables tenía la mendiga tele, güey. O sea, aparte de que se robó la de exhibición, güey, lo agarraron en la esquina, güey, y todo, los policías riéndose. Este menso,
3: mira,
4: no sabe.
3: Allá en mi rancho había un señor que tenía una ferretería. Y en la parte de atrás de la ferretería, pues tenía todo arena, tenía cemento, tenía un montón de cosas. Y las bardas de esta ferretería, pues estaban altas. Ajá. Entonces se mete este tipo, brinca la barda para poder empezar a robarse las cosas de la ferretería. Y de regreso se dio cuenta, se fue a una parte de la barda donde había un montón de vidrios. Es que la gente le ponía vidrios ahí.
4: Sí, güey.
3: Se cortó todas las manos al tipo.
4: ¡Ay, güey!
3: Terminó, sí, en el hospital. O sea, se lo tuvieron que llevar al hospital de que estaba sangre cae de las manos.
4: Es que, ¿sabes qué? En México es muy común que en las bardas pongas vidrio. Y vidrio, mi, sí, jefe ponía ahí en las bardas así también para que se cortaran.
3: La gente dañera, pues, decía
4: o
3: mi
4: como,
3: mamá.
4: O como el que subió a Snoop Dogg a sus redes sociales, ¿no lo viste?
3: No, ¿cómo estuvo?
4: De un bar, también se brincó una reja, güey, pero de esas rejas de picos.
3: Ah.
4: Y al quererse regresar, el pantalón se quedó atorado en las rejas, güey.
5: Oh,
3: entonces,
5: no.
3: Es el que se quedó encuerado.
4: Se quedó colgado el güey. Entonces, no podía quitarse el pantalón y se quedó colgado del pie porque. No, güey. Se hizo viral también el vato por menso, güey.
3: ¿Les ha tocado mirar una cosa así? O sea, ¿tuviste o conociste un ratero tonto? Te han robado cosas y nos pueden marcar aquí en cabina. Queremos platicar contigo, escuchar tu historia en el 1-844-370-4839.
5: A mí, fíjate que me robaron y lo lograron.
3: ¿Y qué te robaron?
5: Mi corazón.
4: Ese ratero sí estaba bien tonto, la neta. Porque no sabe hacer tortillas de harina.
5: ¡Cállese!
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3: Bueno, tú sabes que lo más importante aquí eres tú en el 1-844-370-4839. Aquí somos como un grupo de amigos que nos reunimos para platicar. Oye, ¿fuiste víctima de un robo? ¿Tuviste por un atraco o algún robo? ¿Algún ratero tonto te quiso saltar? Márcanos en el 1-844-370-4839, amigos.
4: Como el video que tenemos, que ya lo vamos a poner en arroba el Freeway Show, que este vato, oye, trató de robar unos huevos en medio de unas rejas. O sea, estaba la tienda y tenía unas rejas la tienda. Sí. Y lo trató de agarrar una cartera de huevos completa, claro, de 24.
3: 24 huevos.
4: Entre las rejas, pues se le cayeron todos al menso, güey.
3: Y no se llevó nada. No. Se le quebraban los huevos.
4: Nada más hizo la maldad del güey.
3: Mira, tenemos aquí a Lupita, a mi querida Lupita. También tú fuiste víctima de un robo. ¿Cómo estuvo el rollo, mi querida Lupita?
4: ¿Qué le pasa a Lupita?
5: ¡No sé!
6: Sí, muchachos, fíjese que en ese tiempo nosotros aquí en la casa al un lado teníamos un lote baldío. Ajá. Uh-huh. Y se nos quiso meter el señor a robar aquí a la casa.
4: ¡Ah, caray!
6: Entonces, mi esposo tenía un arma de esa de diablos,
3: una escopeta
6: de diablos.
4: Ajá. ¿Un rifle escopeta, de diablos?
3: Ándele. Okay. La escopeta.
6: Sí, bueno, escopeta. Y salió mi esposo y el otro se asustó y se cayó al baldío. Ajá. Y se quedó bien dormido porque andaba bien borracho.
3: ¡Ay, Dios! Oiga, ¿y lo denunciaron a la policía o no?
6: Se quedó dormido.
3: Ajá.
6: Sí, llegó la policía, le hablamos a la policía y todo, y el otro está roncando, el señor.
4: ¡Ah, oh, dormidito! ¿Y no le echó una cobijita ahí, oiga?
3: Oye, antes sí no dijo, no, sí, yo soy sonámbulo, yo nomás estaba dormido.
4: Ha de haber dicho, me voy a subir a robar, al cabo, yo soy español.

0: Spider-Man.
1: Pero oigan, doña Lupita, y al final...
2: ¿Y se lo llevaron?
1: ¿Le robó algo al final o no se llevó nada? ¿No logró llevarse nada?
2: No se llevó nada. Se quería meter a robarme toda la ropa que había lavado en el patio.
1: ¡Ay, Dios!
2: Mis tenis de los niños, todo, y no, pues no alcanzó. Sale mi esposo y se cae al baldío. Se quedó bien dormido el señor.
0: Y al día siguiente estaba ahí en la cárcel. Estaba soñando que me estaba subiendo una barda. ¡Ah, ya estoy en la cárcel!
1: Pero mira, tiene la coartada perfecta. Si lo hubiera hecho la policía. No, yo soy sonámbulo. Yo estaba soñando que estaba robando y al final de cuentas no robé nada.
0: Gracias, doña Lupita.
1: Llama a Telemónica.
0: Es que, ¿cómo se te ocurre andar robando borracho, güey? O sea, pues te van a salir las cosas mal, güey.
1: Bueno, a ver, vamos a tomar el resto de las llamadas telefónicas. 1-844-370-4839. Oye, ¿fuiste víctima de un robo o por ahí un ratero tonto te quiso robar? Márcanos 1-844-370-4839.
0: ¿Qué es lo que el otro?
1: ¡Salud!

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2: El Freeway Show. Bueno, pues amigos, oye, fuiste víctima de un robo. Márcanos aquí en cabina en el 1-844-370-4839. O fuiste víctima de un ratero tonto como este muchacho que quiso robarse unos huevos. Y resulta de que los huevos estaban detrás de una reja. La reja no podía sacar los huevos, la cartera completa. Pues. Y se le quebraron todos los huevos. Ay, señores, ahí está. Rateros tontos, mira, tenemos al compa Lupillo aquí con nosotros. Lupillo, a ver, platícanos, tú también fuiste víctima de un robo. ¿Cómo estuvo?
3: Bueno, bueno.
2: Sí, adelante, Lupillo, te escuchamos.
3: Oh, sí, a mí me robaron mi cartera.
4: ¿A poco?
2: ¿Cómo?
3: Sí, me robaron mi cartera, pero lo que pasa es que yo en mi cartera, pues ya ves que ya están estas tarjetas que tienen GPS.
2: Sí.
3: Ajá. Ah, pues yo tenía esa tarjeta y pues fui al lugar en donde estaba dentro de un restaurante, como que se la encontré y se metió en un restaurante. Entonces fui y le pregunté así en la mesa, oye, ¿sabes que lo que está pitando es mi cartera? Y me dice, no,
4: ¿tenía pitito?
3: No, yo no tengo nada. Sí, pues sí, porque le picas la aplicación y empieza a pitar el aparato que le pones en tu cartera.
2: Ajá.
3: Y según él, no, yo no traigo nada, es mi teléfono y que no sé qué. Y yo le dije, güey, es mi cartera, yo le tengo GPS, no me digas que no. Ajá. No, que no sé qué, se me empezó a poner al tiro y hasta vino la policía y según él que no la tenía, se la terminaron quitando y se lo llevaron.
2: ¡Ay, ya, ya! Si te digo.
4: Oye, yo no sabía que había, que hay tarjetitas así, sí, para.
2: Les puedes poner acá, ¿sí? GPS también acá. Mira, tira, Lupillo, mira, Morris. Había una vez, vimos un tiempo en un lugar que se llama El Grullo. Y a veces hay en los pueblos, a veces hay calles que están medio oscuras, ¿verdad?
4: Ajá.
2: Íbamos unos compañeros acá y entonces un muchacho quiso saltarnos. Y, ¡ey! ¡La cartera! Acá con una navaja. ¡La cartera, la cartera! Y como estaba bien oscuro, de los nervios, mi camarada le dio las galletas Marías.
4: O sea, ¿le dio galletas Marías?
2: Sí, de los nervios.
4: Oh, pues,
2: el paquete de galletas Marías.
4: ¿Y luego?
2: Y se la llevó el ratero corriendo pensando que era la cartera.
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14: Bueno, solamente quiero recordarte de que ya es jueves. ¿Ya votaste por tu guerrero allá en Garra contra Veneno los mundiales o no? ¿Ya no has votado por ninguno de los participantes?
15: Claro, señor. Los 10 votos yo no los desperdicio todos los días. Ya voté por el Chief Jesus como 100 veces.
14: Claro. Quiero recordarte de que, por ejemplo, en el lado de los Leones está nominado o condenado para salir esta semana. Está Chef Jesus.
15: Exacto.
14: Además de también está Mamba. Y también está Yair, son de los condenados de parte del equipo de los Leones. Del equipo de las Cobras está Asaf, que yo no quiero que salga Asaf, porque es uno de los mejores participantes.
15: Ni yo tampoco, gordo, ni yo tampoco, yo te apoyo.
14: Está Lauro y también está Aranza. Ahora que tú digas, ay, que mira, que cómo voto acá. Facilito, entra a Garra versus Veneno, guerrerosmundiales.com, / vota. O vota para salvar a tu guerrero favorito.
15: Exacto.
14: Escanea el código QR que aparece en la pantalla también, ahí lo puedes hacer.
15: Claro.
14: Ahí te da un enlace y ahí puedes votar hasta 10 veces todos los días, porque el domingo es de eliminación, amigos.
15: Oh, y hay que votar por... Mira, yo le voy a los Leones.
14: Chef Jesus, tú dijiste.
15: Pues sí, claro, a los Leones, porque pues ahí está el equipo chido. Y todos los días tienes que ver en VIX Garra contra Veneno, porque la competencia está increíble.
14: Saida, ¿a poco no? ¿Por quién vas a votar tú? ¿Por Chef Jesus o vas a votar por Asaf?
16: Pues voy a votar por Chef Jesus. Que se quede el Chef Jesus.
15: Yo ya la convencí.
14: Voten por Asaf de Cobras.
15: Tú eres el único traicionero que nos da la contra y siempre vas. Y el Chef Jesus es tu compa, te dijo aquí que qué onda, Pancho.
14: Pero a mí me cae
15: te
14: bien
15: mando
14: Asaf.
15: Un beso y que no sé cuánto.
14: Es más, vote porque se te pegue tu regalada gana y
15: ya. El Chef Jesus te hizo unos burritos cuando fuimos allá a Miami, ¿no te acuerdas?
14: Ya no quiero hablar contigo,
15: no,
14: Morris.
15: ¿Sabes qué? No, eres un traicionero.
14: Voten por Asaf,
15: amigo, la neta, bye.
17: ¿El rancho tiene Wi-Fi? Yo